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6: Como no todo es fútbol en el mundial, hay cosas a un lado del fútbol. Y tenemos ya desde México el periodista Luis Cárdenas. Luis, muy buenas tardes, ¿cómo estás?
7: Muy buenas tardes, feliz de que se acuerden de su humilde servidor. Y a la orden, me dicen que va a haber mundial, yo no estoy tan seguro, pero bueno.
6: No me digas, no me digas, porque Erasno es como los estos a caballos que les ponen algo así a un lado y nada más ve fútbol y el balón, pero hay cosas alrededor de eso. Luis, ¿a ti qué es lo que más te llama la atención para que nos digas que no va a haber mundial?
7: Bueno, no, obviamente habrá mundial, obviamente tendrá que rodar el balón de alguna u otra manera, pero hay varias cosas que aquí en la ciudad se sienten realmente como un descontento generalizado. De entrada, los precios exorbitantes de los boletos, la dificultad para acceder, el hecho inclusive de que habrá inspecciones en los restaurantes aquí en la Ciudad de México y en varias partes del país, porque si un restaurante no ha pagado licencia y transmite el partido, bueno, pues podría terminar con multas o inclusive hasta con la clausura de su mismo establecimiento. Hay una sensación de mucho enojo, hay una sensación de inconformidad, y mira, te cuento así rápidamente protestas que seguramente estarán el día del mundial, que ya están hoy por hoy. Las madres buscadoras van a hacer una vigilia antes de la inauguración y van a tratar de bloquear el acceso al estadio de la Ciudad de México. También se prevé una protesta de campesinos que podrían estar cerrando Calzada de Tlalpan o que podrían inclusive estar cerrando algunos accesos a la misma ciudad. Trabajadores del sector salud también es probable que vayan a salir. Hay muchísimos colectivos de distintas cuestiones, gentrificación, gente que está pidiendo agua, etcétera, etcétera, que se están organizando. Hay también pensionados de Pemex y de CFE. Y claro, el mayor de todos estos, la CENTE, que se ha dedicado a extorsionar al gobierno y que pues exige algo que es totalmente imposible de cumplir, que es la derogación de la ley de pensiones. Ellos quieren quieren pensionarse jovencitos y el 100%, exigen, hablando del 100%, el 100% de su aumento salarial, y además, bueno, pues que les den por ahí alguna lanita extra por todas las molestias de las manifestaciones. Además, ellos, la CENTE, a diferencia de los otros grupos, sí han sido sumamente violentos y están dispuestos a hacer de todo hasta que no se les pague lo que ellos quieran o lleguen a algún acuerdo con el gobierno y permitan, como dicen, rodar el balón.
6: Wow, a ver, lo que más llama la atención es la CENTE, ¿no? ¿Cómo nos pudieras o nos podrías dar ese resumen en sí, qué es exactamente lo que buscan? Porque acabamos de hablar con Marco Medina, que es el coordinador de la creación de estas figuras gigantes de futbolistas, las que derribaron, que llamó mucho la atención. Ajá. La CENTE son maestros que se quieren, tú dices, ¿pensionar a qué edad?
7: Pues lo más joven posible. Es una cosa interesante. La CENTE es la Coordinadora Nacional de Trabajadores de la Educación. No hay que confundirlo con el CENTE, que es el Sindicato Nacional de Trabajadores de la Educación.
6: Okay.
7: Son maestros particularmente de zonas muy marginadas de la República, aunque hay en todos lados. Y, bueno, se han dedicado sistemáticamente a bloquear, a exigirle al gobierno más y más y más prerrogativas. En algún momento la 4T se colgó mucho de la lucha de la CENTE, particularmente cuando vino una reforma muy agresiva de Peña Nieto, que yo me atrevería a decir los puso en su lugar, que los evaluó y que les dijo, bueno, te podemos pagar más dinero siempre y cuando pases los exámenes. La CENTE ha tenido en su control plazas, las hereda, por ejemplo, las vende o las renta inclusive, y hoy lo que piden, bueno, pues es algo que prácticamente no se puede dar. Concretamente es la derogación de la ley de pensiones del ISSSTE que se votó en 2007. Ellos quisieran jubilarse lo más pronto posible al 100% de su sueldo. Y eso, mira, suena muy bonito. A lo mejor nuestros abuelos lo pudieron hacer, pero hoy es un problema a nivel global y nadie, no hay ningún país que pudiera hacer lo que está pidiendo la CENTE. Además piden, y no es broma, el 100% de aumento salarial. Piden también que se derogue cualquier tema que tenga que ver con evaluación de los maestros. Tú no le puedes preguntar a un maestro si está actualizado, ni siquiera si sabe las tablas de multiplicar.
8: No.
7: Que eso no lo puedes hacer. Antes se podía, antes podías hacer exámenes y si no pasaban cierto número de exámenes, no los corrías, sino que los mandabas a un área administrativa. Hoy ya no les puedes hacer nada, solamente hay un poco de evaluación. Bueno, pues ni esa poca de evaluación quieren. Pero lo que realmente hay en el fondo es la extorsión del gobierno, es la extorsión al gobierno. Hace algunos meses también estuvieron aquí, hicieron plantones, hicieron pintas, lograron reunirse con la presidenta de la República y bueno, se supone que el tema ya estaba zanjado, pero pues como decimos, no tienen llenadera. O sea, si te extorsionan una vez y les das, van a seguir extorsionándote para siempre.
8: O sea, que habían llegado a un acuerdo y dijeron queremos más y los maestros, claro, vi que estaban hasta haciendo su pozolito ahí en las ¿cómo se llama? Así, en las casitas de campaña.
9: Hey.
8: Pero qué rollo, entonces ya les dieron algo, quieren más, y lo que vemos nosotros, porque uno sí mira las noticias, Luis, y dices, oye, pobrecitos acá, entonces nada de eso.
7: No, nada de eso, no son necesariamente tan pobrecitos. Muchos de los que traen sí son maestros que bueno, pues están siendo acarreados y que son presas de estos líderes sindicales que son sumamente corruptos. Hoy no se ha querido revelar algo, pero pues ahí están todavía datos. Hay muchos de los líderes de la CENTE que ganan dinero, pero realmente en serio, que estoy hablando de 100,000, 200,000 pesos mensuales, porque se lo van llevando de un mochecito que le cobran a cada uno de sus diversos agremiados. Han sido una mafia y han sido un cáncer en este país durante mucho tiempo. La 4T no les quiere hacer nada, insisto, porque le deben mucho a la misma CENTE y porque la CENTE les ayudó como botín electoral en muchas ocasiones. La presidenta de la República lo dijo ayer, lo dijo la semana pasada. Ella no será Díaz Ordaz, entonces está buscando la gente dice, están buscando que los reprima, pero nunca los reprimiré para no mandar esa imagen de represora al mundo. Eso quiere decir pues que tienen patente de corso, que pueden hacer lo que se les pegue la gana, que pueden romper, que pueden entrar, que pueden afectar lo que quieran. Más o menos hasta ahorita estamos hablando de casi 600 millones de pesos en pérdidas de los negocios que están alrededor del centro histórico, de todas las plazas que han afectado, y pues no les van a hacer nada, porque si les hacen algo, la imagen de la presidenta sería la de Díaz Ordaz, y ella quiere cuidar su imagen antes que cuidar a la gente para la que se supone trabaja.
8: Oye, Luis, entonces, a ver, nosotros vamos al partido, vamos a la inauguración. El partido va a empezar a la 1:00 p.m. Es lo que, ajá, lo que está en el calendario FIFA. Si estamos ahí, para poder llegar, van a llevar camiones, hay un metro tren que llega hasta el estadio. ¿Me quieres decir que entonces va a estar bloqueado y puede ser que la gente no llegue a tiempo? ¿Qué rollo?
7: Es probable que eso llegue a pasar. Están haciendo ya operativos para tratar de tener vías alternas o vías ya libres para que puedan llegar los aficionados. Particularmente el asunto extranjero va a ser muy complicado porque pues los extranjeros por lo regular no ubican qué diablos está pasando en este país o no entienden por qué puede haber este tipo de bloqueos o este tipo de actos violentos incluso. Pero no dudo que eso pueda llegar a suceder. O sea, que en algún momento, por alguna cosa, alguien que se quiera confiar y sienta que es muy fácil como tomar un taxi de aplicación o algo por el estilo llegue, la verdad lo dudo mucho. Si tienen boletos para ir al Mundial, particularmente a la inauguración, mi sugerencia es casi que estén ahí desde lo más temprano posible, si pueden estar desde una noche antes, digo, no que acampes ahí, porque tampoco es que haya muchas opciones, pero sí tratar de llegar lo más temprano posible. Si es a la 1:00, yo de verdad te recomendaría intentar llegar a las 6:00, a las 7:00 a.m, porque sí se espera una jornada muy complicada, máximo porque no solamente es la gente, hay también otros grupos que están muy enojados y que quieren hacerse presentes. El tema de los campesinos, el tema de los autotransportistas, el tema de diversos colectivos y el tema que sigue doliendo mucho en este país, el de las madres buscadoras. Entonces, ya nada más con estos 5 que te estoy mencionando, es muy probable que vayan a hacer de la ciudad un verdadero caos. Wow. Insisto, va a haber transportes especiales, van a tratar de hacer todo en el gobierno para que se llegue a tiempo, pero pues frente a este mensaje de la presidenta de que no va a reprimir, y ella entiende reprimir como hacer una cápsula o como arrestar a todas estas personas que se están bloqueando la vialidad, se antoja una jornada realmente muy, muy complicada.
6: A ver, Luis, también, perdón, Erasno, sí. ¿Tú qué has ido a los partidos? ¿Fuiste al de Portugal contra México? ¿A qué hora se fueron?
8: Nos dijeron que iba a estar lejos, caminamos mucho entre las casas que están en el lado sur del Estadio Azteca, entre esa colonia, muy chido, pero llegamos como 3 horas antes y gente que duró 2 horas, por ejemplo, un clásico, Choco, normal, un partido donde puedes llegar ahí normal, yo creo que nos damos siempre casi 3 horas del hotel, duramos, ponle 1 hora, tráfico, todo el rollo, la entrada 1 media hora y son 3 horas, imagínate, para esto que es la inauguración del mundial, bloqueos de la gente, de los maestros, de como dice, de los de, puede ser de todos los de salud, campesinos, todo este rollo, yo pienso que sí, como dice Luis, tenemos que irnos como 5 horas antes, que 1, 12, 11, 10, 9, 8 de la mañana, más o menos, yo creo, ¿no, Luis?
7: Sí, yo les recomendaría estar ahí ya desde esa hora, aunque sea muy aburrido estar 1 hora antes, porque sí, sí va a estar muy complicado. Adicional a lo que dices, tuvieron que caminar mucho porque también los alrededores de la Azteca pues son sede mundialista y no hay un acceso a vehículos. Aunado a esto también, por ejemplo, están enojados los dueños de palcos, porque los dueños de palcos tenían derecho a estacionamiento, pero no va a haber estacionamiento, no hay estacionamiento para nadie, o sea, se llega a través de los canales de la FIFA o de las rutas de la FIFA. Entonces, pues sí, si alguien va a asistir a la inauguración o a algún partido, al menos aquí en la Ciudad de México, la recomendación es que llegue lo más temprano posible y con mucha paciencia, porque en una de esas les pueden terminar por hacer algún bloqueo, ¿no? Esperemos que no pasen mayores.
8: A eso, Choco, agrégale que los boletos no están baratitos ni regalados, ¿eh? No, así que puede carísimos. Ser que haya que tiren $3,000, $2,000 a la basura si no llegan temprano.
9: Ah, no más.
8: Sí, güey. Pues ni modo.
7: Sí, no, que
9: danos un aventón, ¿no?
8: Tú, Luis, que vas a entrar ahí abajo con los de la FIFA.
7: Uy, sí, no, hombre, no, ya a mí me tienen vetado también allá.
8: Luis, por último, entonces dices que ese es lo más peligroso que va a ser en esto del Mundial, los bloqueos, y pues bajaron los precios, los hoteles ya se, los que tenían reservados bajaron, ahí se les cebó un poquito por los precios, ¿no?
7: La verdad es que yo estoy transmitiendo aquí a 2 cuadras del Ángel de la Independencia y te lo juro, no se siente ese ambiente mundialista, se siente más bien un resquemor, un rencor, así como que todo mundo de malas, porque las cosas no están listas, todo se hizo al aventón. Hay un counter, este contador de los días que faltan para el Mundial, que está sobrepasado en la Reforma, enfrente del auditorio. Ah. Bueno, el mentado counter no servía.
8: ¡No, ma!
9: Se le cayó agua, ¿no?
7: Hoy estaba marcando que faltaban 7 días todavía. O sea, es que de verdad está muy mal, o sea, y se siente ese ánimo. Y luego a eso júntale que los restaurantes no pueden transmitir todos los partidos porque tienen que pagar una muy buena lana a las televisoras, entonces no pueden hacer publicidad en el restaurante. Realmente se siente más bien un ambiente de tensión.
8: A ver, Luis, entonces primero no tengo boleto para ir al estadio porque está caro. Y digo yo, pues voy a ir a un restaurante y te dicen, mi chavo, pues no lo vamos a pasar porque nos están cobrando bien caro por los derechos. Dice, no hay pedo, me voy a la casa de un amigo, y te dicen, güey, está bien caro, tenemos que contratarlo porque tienes que contratarlo en Easy, ¿no? ¿En dónde? Algo así, ¿no?
7: En Sky, en Easy, y bueno, pues ahí hay diversos precios, pero sí reportan entre 25,000 y 30,000 pesos, dependiendo del tamaño del restaurante.
8: O sea que no va a ser tele abierta el Mundial en México.
7: Hay tele abierta, pero no puedes transmitirlo por derechos. O sea, lo puedes ver en tu casa, pero no lo puedes transmitir tú en un restaurante comercio. O en un comercio.
8: No, o al FanFest, güey. Al FanFest, al Zócalo, va a haber 200,000 personas ahí, güey.
9: Agárrate.
8: Y tienes que inscribirte, no puedes entrar así.
7: Sí, cuando los dejen pasar también, porque tienes que inscribir. Hay 18 FanFest en la Ciudad de México. A lo mejor eso es lo que termina por prender la fiesta. Ojalá, de verdad, porque nos surgen buenas noticias y mejor humor.
9: Sí, la neta, sí.
8: Oiga, Luis Cárdenas, sí. Choco. Oiga, Luis.
6: No, Luis está esperando que pase de todo para reírse desde su escritorio y decir, ahí está.
7: No, yo lo que quiero es que salga bien. A mí me dicen que quiero ser babe de Malagüero, pero yo quiero que salga bien, que México gane, que tengamos algo de sonrisa, algo bueno, porque está muy feo el país, oigan. Se está poniendo gacho.
8: Ojalá que no, y es más, Choco. Los que tienen derecho de ir a protestar, que protesten y que les den lo que se merecen. Los que se pasan de gandallas, que no. Y que los que van a ver el fútbol, que lo vean a gusto, que ganemos todos, güey. Porque no nomás es de ir a ver y que se frieguen los demás, tampoco.
9: ¿Ey?
7: Totalmente. Totalmente de acuerdo con eso.
6: Luis Cárdenas, desde la Ciudad de México, muchísimas gracias por este feedback. Tú que lo vives día a día de todo lo que está sucediendo en Ciudad de México. Gracias, Luis. ¿Dónde te siguen por ahí con las noticias que estás publicando todos los días?
7: Les mando un abrazo y nos seguimos ahí en las redes, en @LuisCárdenasMX, en cualquier red. Ahí estamos.
8: Bien, ya regresamos. Luis Cárdenas está disfrutando, lo está disfrutando.

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5: Bueno, nos vamos con el chocolatazo a Sinaloa y tenemos a Anthony. Anthony, buenas tardes.
6: Buenas tardes, Chocolata, ¿cómo está?
5: Bien, Anthony, ¿y tú?
6: Bien, bien, aquí llegando, descansando del trabajo.
5: Qué bueno, Anthony. Oye, tu novia Susana está en Sinaloa, ¿tú eres de Sinaloa?
6: De Guanajuato.
5: O tú eres de Guanajuato, pero ya has visto en persona a Susana, se acaban de ver hace poco, ¿no?
6: Nos vimos en el fin de semana.
5: Oye, y le vamos a hacer el chocolatazo porque ustedes se acaban de pelear ayer, ¿no?
6: Como ayer tuvimos un disgusto en la mañana, en la noche, y hoy amaneció pues todavía disgustada, y le dije, y yo me nació de etiquetarle una canción en su muro.
5: O sea, se pelearon ayer por la noche y hoy por la mañana le pusiste una canción bonita ahí en su muro del Facebook.
6: Le etiqueté una canción que habla de nosotros y...
5: Antes de que me digas qué canción le pusiste ahí en el Facebook, ¿por qué se pelearon anoche?
6: Se enojó porque estábamos en una plática y yo le dije que cambiemos de plática porque no me gustaba lo que estábamos platicando, y entonces ella se enojó y ya colgamos y ya no. Y entonces hoy en la mañana yo, para contentarla, le puse una canción le etiqueté una canción en su Face.
5: Okay, ¿y cuál canción le pusiste en el Facebook para contentarla?
6: Era una de Priscila y Gustavo Adolfo, que a dueto, que cantan, no me acuerdo cómo se llama la canción.
5: Erazno, ¿tú qué sabes de esto?
7: Para empezar, ¿no será Gustavo Ángel, primo?
6: Gustavo Ángel.
7: Allí nos vamos entendiendo. ¿No será la de que se crucen nuestros brazos?
6: Esa mera, Erazno.
5: Te lo digo, es un acaso. A ver, pon la canción.
7: Ahí va.

0: eso. Bueno, ¿y le pusiste esa canción y ella se enojó más o qué?
1: No, sí, le gustó, me comentó y que estaba muy bonita, gracias, mi amor. Y...
0: Ah, o sea, que te escribió ahí que sí le gustó, ¿y tú qué le dijiste?
1: Y entonces yo le dije, a ver, ahora tú hazme, tú dedícame una que hable de amor, dedícamela, etiquétemela, pónmela en mi muro para que, como un detalle. Y no estaba para eso, y pues ahí fue donde yo dije, ¿por qué no quedará ponerme una canción? Pues dame un detalle. Y entonces, pues haciendo todo, tuvimos toda la mañana, y pues, y ahorita que llego a la casa, miré que ya me había etiquetado una.
0: Ah, o sea que ella ya se contentó, ya te puso una canción ella a ti.
2: Ya le etiquetó una ahí en el Facebook, ¿cuál te puso, primo?
1: La de Marisela, llegaste tú.
0: Seguramente ahí la tienes, ¿no eras, no?
2: ¿Llegaste tú de Marisela?
1: Sí, esa mera.

0: ya, muchas gracias, ¿ok? Oye, y entonces si ya se arregló todo, ¿por qué el chocolatazo?
1: Pues sí, se arregló, pero ya no estoy seguro si hacerle el chocolatazo, porque me la dedicó, ya le comenté yo, y pues ahorita me metí al Face y miré que ya me había puesto la canción.
0: ¿Viste la canción y te emocionaste? ¿Tú qué le escribiste ahí en el Face?
1: Pues que gracias, que mi amor, que la amo mucho, y que la amo mucho, y que pues con ella, eso fue lo que le comenté.
0: Pero vamos a llamarle a ver qué pasa. Tú eres 13 años mayor que ella, ¿verdad?
1: Sí.
0: ¿Y tú, Anthony, mantienes a Susana?
1: Sí, exactamente. Ya tengo desde agosto del año pasado que nos conocimos por el Face, y ya en diciembre fui yo a mirarla allá a su tierra, y ya estuve 15 días con ella.
0: ¿Te quedaste con ella? ¿Durmiste con ella ahí en Sinaloa?
1: Sí.
0: ¿Con quién vive ella?
1: Sí, con sus papás.
0: ¿A sus papás no les importó que te durmieras con ella?
1: No, ellos me recibieron, gracias a Dios, me recibieron muy bien y pues
2: A ver, Brody, ¿esta Susana tiene hijos?
1: Tiene dos,
2: con razón, brother. Ya te puso la canción, ya te perdonó, la mantienes. Además, los papás, ¿cómo no te van a recibir si están viendo a ver quién se la lleva con esos niños de ahí?
0: Doggy, por favor.
2: Es la verdad, Choco, y no me digas que te vas a casar con ella.
1: Pues sí, tenemos planes de casarnos y yo quisiera saber si...
0: A ver, perdón, Anthony, ya entró ahí la llamada. Vamos a ver qué pasa con Susana, ¿ok?
3: Bueno.
0: Sí, bueno, con Susana, por favor.
3: Sí, yo soy.
0: Hola, Susana, ¿cómo estás? Mira, mi nombre es Carla, yo te llamo de una compañía de chocolates. Tenemos una promoción, Susana, donde nosotros le mandamos chocolates a alguna persona especial que tú tengas. No sé si tú, bueno, estás casada, tienes novio, algún chico que te guste, alguien especial. Nosotros le mandamos estos chocolates y es solo una promoción. No sé si tú tienes a alguien especial.
3: No, ahorita no.
0: No hay nadie especial, Susana.
3: No.
4: ¿Colgó, Choco?
0: Colgó. A ver, márcale de nuevo.
1: No, ya no va a contestar.
4: Trae suerte, primo, no quieres que le llamemos, ¿ah?
1: No, es que así es ella, ¿no?
0: A ver, ya entró ahí la llamada, Anthony. Contéstale tú y dile que estamos haciendo esto para ver si ella no te está poniendo el cuerno.
4: ¿Qué le va a andar diciendo?
2: Le tiene miedo, es un mandilón este Brody.
0: A ver, ella ya contestó, ahí está la línea. Contéstale tú, Anthony.
1: Hola, mija. Mija. ¿Sí,
3: por qué? Marcando de teléfono
1: conocido, ya
3: te bloqueé para
1: lo busqué
3: para bloquearlo.
1: Mi amor, perdóname, es una estación de radio que te... Ay, perdóname, ay, por la broma. Hey.
3: No, a mí no me hagas eso, no me gusta eso, a mí, la neta, no.
1: Mira, mi amor, yo sé que no te gusta, pero como no me querías etiquetar la canción, por eso...
3: No, ya.
1: Yo te amo, chiquita, y por eso hice esa, es una estación de radio y le llaman a todas.
3: ¿Para qué tanto?
1: ¿Por qué dijiste que no tenías a nadie?
3: ¿Cómo? Pues que mira, amor, eso es una estación de reconocido, tú sabes bien que
1: a mí no me gusta. Mi amor, pero te están preguntando si tienes a alguien, mi amor. Yo te amo y les dije que quería porque no me quisiste poner la canción ahí, y pues ya cuando me hablaron, hice la llamada, pues ya era tarde, ya había mirado que me pusiste la canción, mi amor, está muy bonita, te amo mucho y gracias.
4: Nos metimos a tu Facebook y aquí la tenemos, la rola era.
5: Y gracias por hacerme tan feliz.
3: Ya, no quiero esto ya.
0: A ver, Anthony, ¿qué le quieres decir a Susana?
1: No, pues que la amo mucho y que tengo pienso de casarme con ella, y yo entiendo que ella ya no le gusta contestar llamadas privadas y pues no está impuesto a esto, pues, pero yo la amo mucho, que no se preocupe, que mi amor está con ella y que pienso casarme con ella.
4: Sí, y no te enojes, Susana, ir aquí tenemos la otra parte de la rola.
5: Y Dios te diga siempre nuestro amor.
4: Está bien chida, ¿verdad, Susana? Ya colgó.
0: ¿Para qué le andas poniendo la canción? A ver, márcale de nuevo.
1: No, así es ella.
2: Ya mejor así déjenle, porque luego al rato lo van a regañar al mandilón este.
1: Sí, así déjenle, yo hablo con ella y...
0: Bueno, pues ahí está, cuídate mucho, Anthony.
1: Ándele, gracias por todo esto.
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7: ¡Tú la traes!
8: ¡Ah, bueno!
7: ¡Tú la traes! Ay, vámonos aquí de volada, feliz lunes a toda la banda. ¡Homer!
9: ¡Homer!
7: ¿Te llamas Homer o Homero?
9: ¡Homer! ¿Qué onda, qué rollo?
7: Bien, aquí, ¿cómo se escribe Homer?
9: O-M-E-R, señor, así como suena, como dijo el de la bala, ¿cómo suena una bala? Así como suena, escríbele, y yo, ¡pum!
10: Ese sí es chistoso, ¿no? Como
7: ese,
10: otro.
7: Sí, sí, ese merece tropi rollo cómico. Oye, primo, ¿y qué parodia vas a querer ahora tú, mi querido Pum?
9: Mira, bro, yo te voy a regresar a tus principios. Al principio, ¿te acuerdas cuando hacía la voz de la India María?
7: ¡Ay, claro!
11: Ay,
7: que me acuerdo.
11: ¡Qué bonito me sale!
9: Ya.
7: Oye, quiero, espérate, quiero tú lo haces aviente. Mejor.
9: Ay, quiero que te avienten los superamigos, men. Don Toño está sorriendo ahí a bañándose a la India María, men. Y está escondido y lo encuentra el Chente. Y le dice que lo cuide, como el Chente no todavía no llega a la de él allá arriba. Pues él feliz. Pero él tiene que estar escondido porque pues está para que no lo encuentre doña Florecita. Pero cuando están hablando de eso, María se da cuenta y los enfrenta y le dice que piensa que porque era muy cantante, muy fregón hace su tiempo, lo va a seguir. No, ella escoge al Resortes, carnal. Entonces llaman al Resortes y cuando llega el Resortes le dice que él no quiere a la India María. Él está esperando a la del violín.
10: ¿A la de
9: doña esa? Ajá, la que toca el violín en Las Vegas. ¿Cómo ya?
7: Hola, Whisky.
9: Ya, que él se acuerda que estaba bueno. Entonces,
7: el Chente quiere con la India María y la India María quiere con Resortes, pero Resortes quiere con Olga Brisky.
9: Exactamente, bro. Ahí va bien, todo bien.
7: ¿Qué te andas drogando el lunes tan temprano, güey?
10: Come algo, ese diabetes, se hace pensar cosas
7: ese
10: raras.
7: Ese hombre, ya sos un maje. ¿De dónde sos vos?
9: De Guerrero, señor.
7: Ah, bueno, es que hablas como de Centroamérica. Entonces, ¿y luego qué? ¿En qué termina tu historia? Tú síguele así, se acaba el tiempo aquí de una vez.
9: Ya. Se acabó la parodia, di.
7: ¡Chale!
9: Se acabó el tiempo de la parodia. No, al final sale que pues ella quería con Resortes y pues don Toño nomás se queda lamiéndose los bigotes porque pues no lo escogió a él. Ella el que le dice, tú piensas que porque cantabas bonito eres un ruiseñor y te voy a esperar. No, ni madre.
12: Yo digo que puede participar Homer porque él hace la voz muy parecida a la India María, el que haga la voz de la India María, bro.
10: Es lo que te iba a decir ahorita, a ver si le sale.
7: Sí, tú haces la voz de la India María, ¿eh?
11: Ay, me sale re bonito.
7: No, hombre, güey, yo pensaba que era la India María que resucitó, güey. No manches. No,
9: aviéntala entre tú sí tienes talento, men. Yo no tengo talento.
7: Ándale, tú.
10: Tú vas a ser la India María. ¡Vámonos! Mira, ya no hay tiempo para más.
9: Espérate, no puedo ser la India María. Yo voy a ser el garbanzo, men. Nomás reírme.
7: Es lo más fácil.
10: Oye, güey, pero a ver, quiero escucharte reír sabroso, si no en él.
7: El Garbanzo, ya ves que Chucho anda trabajando con nosotros, ahora dijo Chucho, oye, ¿y el Garbanzo qué hace? Me dijo, ponle su lugar, güey.
10: Chucho, que, ando diciendo semejante barbajanada.
9: Mira, ¿sabes qué? Si yo trabajara con ustedes, yo sería el ayudante del Garbanzo.
7: ¡Ah, qué hijo! Está ocupo. Como el del chiste, ¿qué hace usted? Dijo, nada, y tú, dijo, yo le ayudo.
9: Ándale, exactamente.
7: Vámonos, pues, a ver qué sale en tu parodia.
9: Aviéntenselo ustedes sí tienen talento.
7: Vámonos, pues, saludos a toda la banda de Guerrero, allá, Acapulco, Guerrero, ahí donde nos escuchan a través de
5: La Bestia Grupera.
10: Bestia Grupera.
7: Vámonos.
5: En una tarde, don Vicente Fernández ve a la India María lavando en el río.
2: Esa muchacha sí me gusta. Me llama mucho la atención. A mí me gustaría hablar con ella.
7: Está hablando con él mismo, güey. Porque, pues, don Antonio Aguilar ya se murió.
10: Pues sí.
2: Me gustaría hablar con ella. Pero me da poquita pena. ¿Qué tal si no me pela? Pero no me importa. Y caminé con mis espuelas puestas porque me acababa de bajar del caballo. Y mis espuelas se oían entre las piedras. Cuichín, cuichín, cuichín. Cuichín, cuichín, cuichín.
5: Mientras tanto, la India María lavaba la ropa.
2: ¡Ay, está requete buena esta agua! ¡Ay, ojalá ya acabe pronto! Oye, María. ¡Ay, señor, me asustó! Mira, María. Yo no sé si tú me conozcas. Pero quiero decirte que te ves muy bonita. ¡Ay, señor, me está haciendo que me dé vergüenza! Estás muy bonita. Más bonita que Cuquita. Y yo pienso que si Alejandro salió bonito, si tú y yo tuviéramos un hijo, saliera más hermoso que el Erasmo.
10: ¡Ah!
2: ¡Ay, yo no sé quién es el Erasmo! Exactamente. ¿Por qué no hacemos un chiquillo? Para ver cómo sale. Ay, le voy a decir la verdad. Todas las muchachas quieren conmigo. No te haga la rejega. Que no quieres. Porque mira.
7: Ay, güey, me dolió. Aquí, no aguantas, aquí hay macho. Como los que le gustan al Garbanzo.
10: Oye, güey, a mí no me metas de parte de tu chiste, eso no es verdad, güey.
7: Te estoy haciendo famoso, mijo.
10: Bueno, sí, la fama es fama. Venga.
2: Ay, sí, pero usted le falta mucho. Tengo rancho, tengo caballos y una voz que enloquece al mundo.
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2: Ay, oiga, yo que hablo dialecto no lo entendí nada. Es que no canté nada. Era para que veas el nivel que traigo.
13: Ay, le voy a decir la verdad. Ay, lo único que me gusta a mí es el resorte. ¡Es que requete chistoso!
2: Óyeme.
5: En eso llegó Resortes.
14: ¡Ay, papachita! Soy Resorte, Resortín de la Resortera. Aquí y donde usted quiera. ¿Qué haces aquí, Vicente? ¿Andas viendo mi morra? ¡Ay, papachita! ¡Esta mujer quiere conmigo, Vicente! ¿Cómo has estado?
2: No puedo creer, María, que entre yo y este muchacho, que está muy viejo, lo quieras a él.
13: Ay, es que es tan sencillo.
14: Te tengo una noticia, María. Yo sé que me andas queriendo esconder entre los matorrales. Lo único que te digo es que yo quiero a Olga Briski. ¡Ay, mamachita! Ella sí tiene talento. Toca el violín y toca otros instrumentos. ¡Ay, mamachita!
15: ¿Saben qué, muchachos? Llegó la hora de que los dos mueran. Porque no voy a soportar su felicidad. Barney, quiero que vengas.
13: Ay, hola, ¿qué tal? Le saluda Barney, el original. ¿Con quién quiere que acabe, don Chente?
15: Con estos dos. De mí nadie se burla. Acaba con ellos.
10: Ya, ni siquiera dijo nada. Ya terminé, ni nada más disparo ya.
7: Ahí se acabó tu historia, señores.
10: Ya, final pero, alterno.
7: Todas las parodias las vamos a acabar con Barney así, güey.
9: Sí, no. Es que ya lo metiste más joder, ¿no? Ya metiste al Barney, pues. El asunto era que salieran ahí todos los viejitos.
10: Ah, ¿no te gustó? O sea,
7: No, de nada.
9: Eres no, un... sí me gustó. No, sí me gustó, pero ahora hasta el Barney llegó al cielo, carnal. Pero se supone que el Barney ahorita está con el ranchero chido ahorita.
7: Este va a ser rico como el indio cholo. Órale, pues, primo, saludos a toda la banda de Bakersfield. Aquí regresamos en el show más chido, Erazno en la Chocolata, con las parodias. Se viene el Mundial. Tenemos una entrevista, una exclusiva con Luis Cárdenas, donde nos dice por qué puede ser que ni siquiera se juegue el primer partido. Sí, puede ser que no se juegue ni el primer partido. Regresando más adelante con Luis Cárdenas desde México.

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0: ¡Es lunes! ¡Eso! ¡Choco! Ay, unos días más y vamos a estar en el estadio. Gracias, Choco.
1: Bueno, de nada. Espero se porten bien. No vayan a hacer lo que hicieron los de la Centa y vayan a tumbar ahí figuras. Vayan a tumbar decoraciones. Pero bueno, ellos tendrán sus razones. Los de la Cente, que vamos a hablar de eso. Y obviamente en algún lugar de la Ciudad de México se ponen estas figuras, esculturas gigantes para decorar la ciudad por lo del Mundial. Y la Cente, que pues obviamente son los maestros, se encargaron de derribarlas, de quitarlas, tumbarlas. Y vamos a hablar con el escultor, el coordinador general de estos, de estas creaciones, porque pues se decoraba para la, para el Mundial y se descoloró, ¿no? Hey. O desqueroró, ¿cómo se le diría?
2: Así, Choco, exactamente así. Se escucha bonito porque viene de tu voz.
0: Oye, Choco, ya tenemos en la línea a Marco Medina. Marco, ¿cómo estás? Buenas tardes, Marco.
3: Hola, ¿qué tal? Buenas tardes, aquí Marco Medina.
0: Marco, pues eres ahí de, como decimos, la banda de los chidos, coordinaste, eres coordinador de todo este ambiente. Primero que todo, antes de hacer estas esculturas de los gigantes del Mundial, ¿qué otras esculturas han hecho?
3: Bueno, venimos de montar la ofrenda monumental que se instaló en noviembre, acá en el Zócalo Capitalino, esculturas o esqueletos monumentales hasta de 12 metros de alto.
1: Ah, tú eres parte de esa decoración, a mí me encantó, entonces ustedes son los mismos que hicieron esto.
3: Sí, claro, esa fue nuestra propuesta con la que, no sé si recuerden que Secretaría de Cultura abrió la convocatoria, inscribimos nuestra propuesta, hubo 6 finalistas, y de esos 6 finalistas nosotros ganamos la convocación o la votación por el público.
1: Qué padre, bueno, pues felicidades, porque sí estaba muy padre las decoraciones, y digo, cada vez se ponen mejor, así que ustedes estuvieron encargados de esa decoración en el Zócalo, en la plancha del Zócalo, y ahora les tocó, ¿quién les dijo, o también hubo un concurso para esto, o ya sabiendo que eran buenísimos, dijeron, oigan, chicos, queremos las imágenes de futbolistas, hagan esto? ¿Cómo fue el acercamiento?
3: Sí, claro, digo, lo de Día de Muertos fue como comentar algo de lo que ya habíamos hecho antes, pero bueno, nosotros ya tenemos 20 años de trayectoria, hemos hecho muchísimas cosas en el país y en el extranjero. Entonces, aquí nos buscan esta empresa que se llama Hope City para que les desarrollemos un proyecto en torno al Mundial, y eran estos jugadores, ¿no? Entonces, pues se empezaron a hacer bocetos, diseños, renders, hasta llegar a los diseños que ya ahora se montaron en Paseo de la Reforma.
1: Lamentablemente se los tumbaron, se los derribaron. ¿Cuántas figuras, cuántas esculturas eran de estos gigantes?
3: Se fabricaron 15 esculturas, más sin embargo llevábamos 6 ya instaladas ahí en Paseo de la Reforma cuando ocurrió lo de la marcha, y pues bueno, ya sabemos todo lo que pasó con 3 de las piezas que ya habíamos instalado, las derrumbaron, las pues vandalearon, grafitearon y hasta quemaron, ¿sabes?
0: ¿Cuáles eran los futbolistas que bajaron ahí, Marco?
3: Mira, era uno de la selección de Japón, uno de la selección de México con el uniforme blanco de visitante, y otra de la selección de España. En la de la selección de España fue la más dañada, fue con la que se ensañaron más, y bueno, fue la más pues destruida, ¿sabes?
1: Ahora, ¿lo de la de España tiene que ver por alguna cosa, o simplemente fue a la que más les gustó hacerle daño?
3: Híjole, la verdad no sabría qué decirte, pero he escuchado comentarios que pues por el tema de la conquista, ¿no? De los españoles y todo ese rollo.
4: Sí, Choco, de hecho en España la gente tiene como 2 semanas sin dormir porque hicieron esto, entonces les dolió mucho.
1: Doggy, deja de ser sarcástico, pero bueno, a ver, es una manera de que ha estado ese rollo ahí desde que Obrador abrió el que tenían que pedirnos o ofrecernos una disculpa. Bueno, pero el punto es, tres bajaron de ahí, tres se quedaron. ¿Cuáles son las tres que no derribaron?
3: La de Alemania, Colombia y la de México, como local, la verde, la del uniforme verde.
0: Y estoy viendo aquí, Choco, ahí se ve que era como Santi, el de México se veía muy güerito, yo creo el Santi al que tumbaron ahí, el de México, el verde todavía, hoy como que también lo querían bajar el de México, el verde, ¿no?
3: Pues ese no tenemos como dato de que lo hayan querido
4: bajar. No, lo que está viendo Erasmo es cuando lo están poniendo, Brody.
3: Ah, claro.
0: Órale.
3: Sí, no, ese quedó muy bonito porque tenía de fondo el ángel de la independencia, ¿sabes?
1: Oye, ahora veo que están como hechos como obviamente como color piel y todo. ¿Qué material es exactamente? Porque estoy viendo que uno está como desnudo, o sea, que ustedes hicieron una camisa gigante y se la pusieron.
3: Así es, sí, de hecho las piezas, como ya venía la temporada de lluvia, nosotros trabajamos muchas técnicas, entre ellas la cartonería tradicional mexicana. Pero como venía o ya estábamos en temporada de lluvia, nos pidieron hacerlos de un material más resistente y se hicieron en fibra de vidrio. Los uniformes, sí, claro, como tú lo comentas, se confeccionaron, se fabricaron a escala del original y pues eran playeras y shorts muy muy grandes, ¿no? La playera medía como 2 metros.
0: Maestro.
2: Apenas si le queda...
4: Oye, Choco, mis alumnos ya estaban diciendo que querían hablar con nuestro amigo Marco Medina para ver si mandaban a hacer una estatua mía y ponerla ahora para el Mundial o en un lugar. Yo no sé, mis alumnos están buscando información sobre eso.
1: Sí, Doggy, puede ser. Bueno, ahorita regresamos y te damos las gracias a ti por hablar con nosotros. Me imagino ya se arreglaron y van a volverlas a poner de regreso y van a cumplir con las 15 que pidieron.
3: Sí, claro, ya estamos restaurando las piezas que se dañaron, las otras ya las tenemos allí ya fabricadas y pues comentarles o darles la noticia que mañana mismo se van a ir a instalar y así como las derrumbaron, así se van a poner de pie.
1: Muy bien, bueno, pues ya está. ¿Qué pasó?
0: ¿Cuánto cuesta más o menos, en cuánto sale una de estas que quisiéramos mandar a hacer una, en cuánto sale?
3: Esas piezas más o menos están alrededor de 250,000 pesos.
0: Ahí está, maestro.
2: 250,000 pesitos, Doggy.
0: ¿Para si la quieren mandar a hacer o qué?
4: A ver, vamos a ver. Viene siendo, pues, más o menos, Choco, para que vaya sacando $14,000.
1: Sí, Doggy, lo que tú digas. Lo que tú digas. Gracias, muchas gracias y felicidades por todo el trabajo y el arte que hacen. Y te agradecemos por estar con nosotros, Marco Medina.
3: No, hombre, muchas gracias a ustedes. Que tengan excelente tarde.
2: Buenas noches.
0: Ya regresamos. Este es el show más chido. Ya huele, apesta. Y hay cosas, Choco, que se están poniendo duras también, ¿eh? Hasta el canijo.
2: Especialmente
0: el show más chido. Garranzo, no pienses en eso, mijo.
2: Esto de mijo, ¿qué?
0: Piensa en eso, mijo.

0: me gustaría, es lunes, saber algunas cositas de las que pasaron el fin de semana. Estuvieron en el área de la Bahía, San Leandro, Walnut Creek, y también estuvieron en Los Ángeles, en Norwalk y también en La Cita, ¿no?
1: Choco, hay gente muy fraudulenta. Muy fraudulenta, Choco.
0: ¿Por qué?
1: Hay un señor que dijo que él era el dueño de La Cita.
2: Ah, sí.
1: Y el señor era un fraude.
0: ¿En serio?
2: Pero con todo,
1: dijo, yo soy el dueño de La Cita. El Garbanzo le hizo una broma y lo sacó con los de seguridad a golpes. Y al último dijeron, ese güey no es el dueño. Yo creo nomás tenía ganas de usar a sus guaruras de Hawái que los traigo ahí.
0: Muy bien, a ver, platíquenme rapidito que los highlights con Jonathan, ¿ya habían trabajado con él?
1: No.
2: No, pero aquí no. Un highlight importante. ¿Ve lo que está llenando en la bolsa, Choco? Enséñale que traes en la bolsa.
0: ¿Y esto qué es?
2: Mira.
1: Es una estrella.
2: Una estrella más a la bolsa. Jonathan, ¿eso es más ya su amigo, su compadre, Choco?
0: ¿Y para qué dibujen la estrella?
1: Le dije al Garbanzo, tenemos que echarnos otra estrella a la bolsa. Me abrí la bolsa y dije... En my pocket, que no hay una rola así que dice en your pocket. Ahí está, Choco.
2: Sí. No, te
0: muy
2: paso.
0: Bien. O sea, Jonathan. ¿Se echaron a la bolsa a Jonathan Dos Santos? ¿O ellos les dicen eso para que no se sientan mal?
2: No. ¿Sabes qué? Creo que nunca se le había pasado tan bien en unas promociones el buen Jonathan, ¿eh? La verdad.
1: No sé, pero lo único que sí te digo, Choco, es de que pues ya platicando con Jonathan, tiene su casa en Los Ángeles, dice que él retirándose se viene aquí. Venía ahí con su carnal, el Eder, y también traía a su sobrino, el buen Jonas, que lo conocen, Choco, como el hombre del buen vestir. Este güey anda siempre a la moda, acá como la chaviza, pues le hice un corrido machín, el vato le gustó, y habla de que pues en el América lo recuerdan en la selección, cuando metió el gol en la final contra Estados Unidos, su paso por Barcelona, donde este vato jugó con la mejor media, dicen, del mundo, lo que viene siendo Sergio Busquets. Imagínate en la banca de Sergio Busquets, maestro.
3: No, brody. Pues para muchos el mejor de la historia, Sergio Busquets ahí, ¿no?
2: ¿Ey?
0: O sea, ¿él qué viene siendo para un mexicano la posición?
1: Ahorita, Lira. Lira o Fidalgo, o si quieres poner a Brian, pero más o menos Lira. Mira, Choco, él estuvo con Guardiola, con Luis Enrique, que es el campeón de la Champions ahorita con el PSG, y pues el vato, la neta, toda madre, muy buena onda, el buen Jonas, y bueno, como dijo, nos lo echamos a la bolsa, pero iba banda que no le iba a la América, también banda de las Chivas, Cruz Azul, todo el rollo. Y cerramos en La Cita un antro bar que está chido, güey. Yo nunca había ido, güey. Está chido, Piraga y Garbanzini.
2: Una vez yo tengo una historia, una nada más.
3: Ah, cuando salió que traía.
2: No, es eso.
3: Cambios.
2: Eso no era ahí.
0: Como el Garbanzo llegó a conocer a alguien ahí que.
1: Es que como está oscurito, Choco. Y luego ya con unos tragos ya empiezas a ver a las morras bonitas.
2: Y solo decía, apriétame, convoy.
0: Ok, bueno, y entonces, ¿qué más pasó?
1: Es todo, te mando saludos. Jonathan dice que Giovanni sí sabe de ti, te mando saludos.
2: Sí, pero Choco, yo creo que también lo importante es la gente que fue a visitar ahí.
0: Claro, lo más importante.
2: Sí, Choco, están agradecidos contigo por haber mandado aquí a Erasno y al Garbancito. Gracias, dijeron.
1: Hay una morra que conocimos en Walnut Creek, que nos va a escuchar, no me acuerdo su nombre. Esa morra es fan, Choco, que... se sabe todas las parodias, maestro, es fan de usted también, al Garbanzo lo traía de bajada, muy desmadrosa la gente, hubo algo que yo nunca había escuchado, Choco, y el Garbanzo es que se traba como Sammy cuando habla, dijo un vato, la neta,
2: ¿oílo?
1: El Garbanzo anda nervioso porque hay mucho macho aquí, dijo.
0: Choco, o sea, Garbanzo, ¿tú te pones nervioso cuando hay muchos hombres?
2: ¿Sabes qué, Choco? La verdad es que sí, me pone nerviosazo, Choco.
3: Tiemblo, ni el sudo, celeno, brody.
2: Sudo, y todo me suda.
1: Como la canción del coyote, ¿verdad?
2: Pregúntame, ¿cuál es la parte que más me suda, Choco?
0: ¿Cuál es la parte que más te suda?
2: Las manos.
0: Sí pensé, digo, por lo regular no le sudan, ¿por qué?
2: ¿Cuál es la del coyote?
3: No, Choco, es que es bien mal pensado. Pensó que lo que más le sudaban eran las nalgas.
1: Oye, o sea, que los huevos. No, va. Bueno, oye, Choco, vamos a tener a Luis Cárdenas porque puede ser que no se haga el Mundial.
2: No.
1: Así es, señoras y señores, puede ser que no se haga el Mundial. El Diablito dice que pidas llamadas.
0: Bueno, la gente nos puede marcar en este momento al 1-888 874-2656, porque puede ser que me vayan a platicar una nacada de lo que vieron el fin de semana. ¿Qué nacada vieron? Platíquenme con el Garbanzo, Erasmo y Jonathan. También quiero que, si quieren participar en Hembras contra Machos, pues bueno, marquen 1-888-874-2656. Y también el día de mañana tenemos Martes de Infieles para que nos platiquen alguna infidelidad. 1-888-874-2656.
3: Hey. Oye, Choco, ¿no te gustaría ser como, estamos en el Mundial, infidelidades futbolistas, futbolísticas? Por ejemplo, Erasmo le iba al Necaxa y cambió y ya le va al América.
2: ¡Oh! Oye, sí, eres el caballero rayo.
3: El Garbanzo, cuando vamos a los clásicos, de repente mete gol a América y gritan de la nada, como que dicen, güey, ¿por qué gritas? Y después se calma. Hay muchas, Choco, muchas infidelidades que yo veo futbolísticas.
0: Oye, ¿qué no Rafa Márquez, el entrenador de de México, que es el que le ayuda a Aguirre?
2: El auxiliar, ¿eh?
0: Engañó a su esposa, a la Bat, ¿no? A la actriz.
2: No, ¿es en serio?
0: Sí, de verdad.
1: Oh, sí, cierto, tiene hijos con ellos, güey.
2: Oh.
1: Y, buena idea, maestro. Infidelidades del fútbol.
2: Cacá también, ¿no?
1: Sacuaco le dijo a Botas.
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0: Bueno, estamos de regreso aquí en el show de la Chocolata. Feliz lunes para todos. Tenemos algunas nacadas. Ya me mandaron algunos videos, algunas cosas que pasaron con el Garbanzo y Erasmo por allá en el área de la bahía, aquí en Los Ángeles. Se metieron en un lugar que se llamaba La Cita y no salieron solos.
1: Es que Choco ahí se puso muy coqueto el asunto.
2: Y Choco, me dice el Erasmo, güey, es que cuando estábamos ahí pisteando se veían bien.
0: No, son una bola de nacos. Bueno, vamos con Víctor. Víctor, ¿cómo estás? Buenas tardes.
3: Más por...
4: Buenas tardes, Chocolata hermosa.
0: Hola, gracias por lo de hermosa, Víctor. Tú tienes una voz hermosa también.
1: Ay, cálmense.
4: Es que somos de Guadalajara, por eso.
0: Qué padre. Bueno, pues platícame, ¿qué nacada viste?
4: La nacada del mes. Esperando en la ciudad de Norwalk que llegara tus chalanes ahí a trabajar. Llegaron tarde. Y el asno casi, yo lo tenía que estar cargando porque se me andaba yendo.
0: Erasno, ¿tenías sueño?
5: A ver, primero, una cosa, Choco. Sí llegamos tarde, pero sin sueño.
1: Exacto.
5: Número uno. Número dos. Llegamos tarde porque el vuelo se tardó. Que veníamos allá de San Francisco, se tardó el vuelo. Llegamos aquí al aeropuerto de Los Ángeles. Es un desmadre para salir de allí. Y luego tuvimos que ir a agarrar el camioncito para ir a buscar el carro del Garbanzo en el parking. Para luego llegar allá donde llegamos. No es que quisiéramos llegar tarde, Choco. Así es esto.
1: La vida es así, Choco. Te dan sorpresas y hay que enfrentarlas de la mejor manera.
0: Ahora, ¿qué tan tarde llegaron? ¿Una hora, dos horas, 15 minutos? ¿Cuánto llegaron tarde, Víctor?
4: No, llegaron como 15 minutos tarde.
5: Choco, fueron...
4: Puntual. 14. Tú eres puntual siempre. Estos no.
0: Oye, a ver, Víctor, también yo quiero saber... por ejemplo, está bien, son unos nacos, haber llegado 5 minutos es tarde y es naquísimo. Es falta de profesionalismo, falta de tacto con quienes manejan el lugar. O sea que Jonathan Dos Santos ya estaba firmando autógrafos cuando llegaron ellos.
1: Abrió nuestro evento.
5: Hay que decirlo, Choco, él tenía que abrir el evento.
4: Pero lo peor, Choco, lo peor, no sé, que lo estaba cargando yo a Erasmo. Ey. Ese güey me puso pedo nada más al estar hablando a un lado de conmigo.
0: Ah, sí. A ver, ¿olía a alcohol?
4: Pero no me invitó, es lo malo.
0: Es que son... A ver, eso es a lo que yo iba a ver. Te llamas Víctor. Vas un sábado de un viernes, mejor dicho. ¿O qué era, sábado?
4: Sábado.
0: O sea, tomaste un sábado para ir a ver estos nacos. El otro que juega en el América, triple naqués. Además, estás esperando que lleguen temprano. O sea, ¿quién desesperadamente espera a Erasmo y al Garbanzo a una promoción? En la otra, dices que no era que estuviera mal que estuviera oliendo alcohol. Lo malo es que no te invitó.
4: Exacto.
1: Eso sí está mal. Yo sí considero que eso sí está mal.
4: Demasiado.
2: Oye, Choco, y me dice un...
4: Pensé que iba a llegar con su bicicleta en chica, pero no. Choco. De la mano con Erasmo.
2: A mí me mandaron unos videos, Choco, donde el Erasmo se estaba cambiando enfrente de la gente, Choco.
1: Ah, Choco. Sí.
0: A ver, ¿sí es cierto, Víctor?
4: Sí, es cierto, sí, está cambiando. Y está diciendo que se quedó con la playera negra.
1: Es que, Choco, tenía que usar una camisa que no sabíamos, no estaba en la lista que habíamos solicitado.
5: Es que Choco no pide el camerino con fruta y todo eso. Dijeron, no seas mamón. Diga, perdón, no me acordaba. Entonces llego, Choco, y querían que me pusiera la camisa de centenario. Tengo que veníamos de allá, no la tenía, y me la pongo y me queda apretada. Y luego me dice, Fito, que dice, acá tengo una de la Selección de México de centenario. Dije, aviéntame esa. Y así pasó, pero a mí me tuve que cambiar. Pero a mí no me da vergüenza. Cuando uno está así medio mamado, pues uno quiere uno vestirse ahí. Malo que fuera Garbanzo, Chucho, esos vatos. No, perros parados, güey. Que dije, ni madres. Yo aquí que vean el músculo.
4: Parece chorizo mal envuelto el Garbanzo.
1: Oye, güey, ¿tú viste cuando se estaba cambiando Erasmo, Víctor?
4: Sí, por la ventana.
1: Por la ventana. Eres un enfermazo.
5: Es que Choco, había una ventana y iban pasando a la gente. Si estaba una ventana de que se veía así. Entonces ahí me estaba viendo él con sus ojos llorositos, como diciendo, ay, cómo quisieran abrazarte. Hasta lo oí que cantaba la canción de detrás de mi ventana veo pasar la mañana.
1: Eres bien.
0: Oye, Erasmo, está bien que el Garbanzo se sepa esas canciones de Yuri y las de Timbiriche, pero tú.
4: Pero tú.
2: Es que, Erasmo, entre más te juntes con este Brody, te estás haciendo igual.
5: Bueno, ya no.
4: Pueden agarrar una bicicleta de doble, pero sin asiento.
1: Pero ¿qué tal los premios que te llevaste? De eso sí no vas a decir nada, ¿no?
4: No me dieron.
0: Oye, Víctor, ¿a qué te dedicas, Víctor?
4: Yo trabajo en una imprenta.
0: En una imprenta, bueno, pues ni modo, cada quien, ¿no? A veces hay trabajo, a veces hay que acomodarse, no donde sea, ¿no?
1: Chale.
4: Eso sí.
1: Ya no le gustó.
0: Bueno, cuídate, Víctor. Gracias por la llamada.
4: Saludos.
0: Regresamos. Tenemos más llamadas, ¿verdad?
5: Simón.
1: Y que llamen, Choco, para si tienen una infidelidad, que marquen.
5: ¿A usted lo engañaron? ¿A usted, señora, la engañaron? Llámenos 1-888-874-2656. Pregúntele, bueno, platíquenle a la Choco cómo pasó. Y si tiene más nacadas, llámenos. Si quieren pedir una parodia, pues aquí estamos al orden.
2: Oye, Choco, me llama la atención que el Diablito siempre pide llamadas para esto y para lo otro. Y yo reviso las redes sociales, siempre hay gente que quiere concursar hembras contra machos, mujeres, hombres, contar historias. Y este güey nunca tiene llamadas.
1: Ah, ya, pero eso está fuera del aire, Doggy.
2: Ah, perdón, ya pensé que ya nos habíamos ido.

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0: Choco, ya no me está gustando esto.
1: ¿Por qué, güey?
2: O sea, ¿qué no te está gustando, las nacadas?
0: No, porque de nacadas ya pasó a ser puro mendigo chisme y mitote. Puro hablar de nosotros nomás.
1: Es verdad.
2: Bueno, vamos con Luis. Luis, ¿cómo estás? Buenas tardes.
3: Bien, buenas tardes, Choco. ¿Qué tal? Un saludo.
2: Saludos, qué bonito. Tienes una voz bien como... Tienes un acento así como entre francés y español. ¿De dónde eres?
3: De Tepatitlán.
2: Ah, de Tepatitlán.
1: ¡Wow! ¡Fíjate!
0: ¡Ándele!
3: De Los Altos, mi preciosa Tapatía.
2: Oye, la verdad no te escuchas como de Los Altos. ¿Tú te escuchas allá como Tlanelpantla o algo así?
3: No, sí, no soy primo del Erasmo.
0: ¡Ey! Calmantes, montes, elefantes, pintos. ¿Dónde sacas eso, carnal? ¡Te traigo finto, carnal! ¿De dónde sacas eso?
3: ¡Primo!
2: Mira,
3: pues un saludo a ustedes aquí de parte de Oregon y espero estén bien.
0: Ok. Estamos bien. ¿Cuál nacada tienes aquí para la señorita Choco, la dueña de casi medio Tepatitlán y las tierras altas llenas de agave?
3: Pues bien. No, pues resulta que el domingo tuvimos una fiesta con unos camaradas ahí en un rancho.
0: Hey.
3: Por cierto, saludos al rancho Alvarado. Entonces fuimos todos ahí, tú sabes, con la banda y todos ahí comiendo y todo, y cada quien llega pues, sus delicias de cerveza y todo, y todos a comer, a cotorrear, pistear y todo. Y pues ya uno que llegó ahí con su 24, pues ¿qué crees? Que se aventó como un 12, ahí no se las conté, ¿verdad? Pero sí se las aventó unas cuantas, y ya cuando se fue, dijo, ¿no tienes una bolsa? Y yo, ¿para qué? Y dice, pues que me voy a llevar unas para curármela.
1: Precavido.
2: A ver, perdónenme mi ignorancia, pero, o sea, ¿ahí no venden o cómo?
0: Choco, no, uno lleva sus chelas, su hielera acá, chido.
3: Y ya hubo una fiesta, un cumpleaños, y ahí llegan todos ahí, pues tú sabes, con tu delicio.
2: Sí, cerveza, pero mira, yo por ejemplo me ha tocado estar, no sé, con Carlos Slim, con gente así, y ha habido fiestas, hay fiestas, hay cumpleaños, y no nos ha tocado llevar como llévate una botella o cervezas, o sea, no entiendo... O sea, ¿cómo hacen sus fiestas? O sea, si no tienen para hacer fiestas, ¿por qué? ¿Cómo?
0: Ay, hombre. Oye, Choco. La nacada aquí, Choco, es de que ya está el party ahí. ¿Cómo que dame una bolsa para llevarme unas para curarme? ¿Por qué no compra mañana?
3: No. ¿Y qué crees? Que miró otro que ya se estaban llevando ahí de la hielera y llegó otro y también se puso unas cuantas también para llevar. Y no, pues entonces no dejaron nada ahí. Se las llevaron, las que tomaron. Más las que se llevaron.
1: Está bien, ¿a qué se quedan ahí abandonadas?
2: Es una verdadera nacada eso.
0: Oye, Choco,
3: no.
0: La neta es naco, pero te voy a decir algo. Hay dos aquí, yo que soy naco te voy a decir algo. La neta, hay banda que se le quedan las chelas ahí y al otro día se les calientan y ya no sirven. ¿Verdad?
1: Sí, ¿cómo dices? ¿Se hacen qué, güey?
0: Se queman, ¿no? No, se azorrillan, machín.
1: Azorrillan.
0: Ya se queman.
1: Azorrillan, Choco, las cervezas.
2: Ok, pero a ver, ¿y entonces qué harías tú?
0: Lo que hacemos aquí, Choco, una de dos, esas chelas no se tiran. Esas chelas, cuando hay otro party, que va a llegar un año o dos después, no le hace, y están esas chelas. Esas chelas, lo que hace uno naco así acá de hueso colorado es aguardarlas ahí, las metes al refri, las pones bien heladitas y las llevas a otro party. O la otra, para cuando hagas otro party... Que venga gente, le das primero chelas de las buenas. Cuando uno apenas empieza a pistear, ahí casi no sabes que están ya azorrilladas, ¿verdad? Porque se enfrían en las calientes. Entonces ahí lo chido es ya cuando estén medio pedidos, sacan las otras, ahora sí. Sácalas del party, Es así, Choco.
1: ¡Bravo, de ese buen hombre!
3: Pero pues como que si vas a llevar y luego te las regresas, pues no. ¿Verdad que no?
2: No, y hay otra nacada muy interesante, los que según toman como tequila... Unos llevan tequila como barato, chafa, así, ¿no? Y ven que hay tequila mejor y entonces empiezan a tomar del otro, no del que llevaron. Y al último no pelan su botella o se la llevan cuando termina. Y hay otros que no toman cerveza, pero es más barato y de repente llevan cerveza y terminan tomando tequila o whisky, otras cosas, ¿no?
1: Eso es verdad, Choco. Oye, ahorita que mencionas esto, también muy raro, apareció una botella de tequila Fortaleza en mi carro en una bolsa de papel Estraza. ¿Quién se la robó?
0: El Erasmo, Choco, de seguro andaba tomando ya como guainito. Un señor me dio una botella, dice. Pero bueno, uno no hay que hacerle el feo a la gente.
3: Incluso también otros llevan sus botellitas y también se las regresan, se las llevan. ¿Por qué? Pues no se acabó. Dice, pues ya me la llevo, pero pues ahí tienen que dejarla, pues. Al día siguiente ahí recalentado, llegamos al rancho y hay unas heladitas todavía, ¿no?
0: Oye, Choco, pero también hay una regla no escrita, es tú llevas una botella, por ejemplo, una fiesta del garbanzo, llevas una botella, la que sea, y la botella ahí se queda, es del a quien se la llevaste.
1: Es como regalo,
0: claro. Hay gente que de veras, no sé, pero son costumbres, muy chafas, se llevan su botella, o sea, se la llevan, nomás la llevan y dice, ah, no, no, se la llevan de regreso.
1: ¿En la gente, Fifi, Choco, con las Kardashians, tú haces eso?
2: Es que no, es que ustedes están hablando otro idioma, no entiendo de llevar cosas y así, ¿no? Al contrario, a las fiestas que voy dicen, te vamos a regalar algo de un souvenir, como algo, no sé, a veces te dan joyería, coches y cosas así que, bueno, sería muy feo hablar enfrente de ustedes de eso, ¿no?
1: ¿Te dan coches?
0: Oye, Choco. Oye, Choco, fíjate que yo sí me llevaba botellas, pero te voy a decir por qué. Mira, llegas... con la de centenario, esa nueva, la negra, así, la botella negra con dorado.
1: Esta perra.
0: Y llegas y la gente le hace un así como, no, aquí no tomamos tequila. Y dices tú, la voy a dejar aquí con gente que no toma esto y que ni la va a pelar o la va a regalar o la va a tirar. Mira, me vale madre lo que diga Javier, Luis, Garbanzo, tú, Doggy, lo que digas tú, Choco. A mí me vale madre si ese rancho es el Norte.
2: Bueno, cuídate, Luis.
3: Bien, Choco, también te tengo otra nacada.
2: A ver, rapidito, tenemos un minuto.
3: Resulta que hace 3 semanas participé hembras contra macho y qué nacada, que no me ha llegado el regalo y me dijeron que hace como 3 semanas, un mes, y el diablito ya se me hace que ya se las llevó.
1: No.
2: ¿Es en serio?
3: Perfecto.
2: Ay, Dios mío, bueno.
0: Ya valió.
1: El día iba bien y ya por maldito.
2: Bueno, ¿usted quiere ir a la Casa Verde? Ya es 11. ¿A cuánto estamos, Garbanzo?
1: A ver, si estamos el día de hoy a 8, 9, 10, 11, pues dos días.
0: ¿El jueves va a ser o el miércoles, Garbanzo?
1: Este es lunes, 8, martes.
0: ¡Este jueves, señores! 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
1: Que manden su video para que les den su mesita VIP.
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0: ¿Cómo sabemos que ya no falta nada para el comienzo de la Copa del Mundo que usted escuchará por Fútbol de Primera? Porque ya tenemos las primeras designaciones arbitrales para los primeros partidos. ¡Qué momento, señoras, señores! Se acerca, ya está. Ya estamos en la Copa del Mundo de la FIFA, que vamos a escuchar desde aquí, por esta señal, en esta radio afiliada a Fútbol de Primera, con el gran equipo que va llegando. Faltan solo unos pocos y estaremos todos. Por lo pronto, los saludamos, como es habitual, desde los estudios Ford, socio oficial de nuestro programa, junto a Sami Sadovnik, a Rosa Beatriz Sánchez y a Daniel Chapela, para contarle un montón de cosas. Vamos a empezar por el lado de lo estrictamente futbolístico, porque todavía siguen jugando partidos amistosos. Vaya uno a saber por qué. Hablamos de que están llegándolo. Literalmente están llegando los integrantes del equipo mundialista de fútbol de primera.
1: Ya le puedo enseñar la copa a uno que está ahí.
2: Muy bien, muy bien.
0: ¡Ha llegado un campeón del mundo!
3: Se la lleva. El alguien que puede tocar la copa, entonces.
1: Sí, esta copa, que la tocó.
0: Esta copa la podemos tocar todos, Sánchez.
3: No, no, esta. Hay dos en la mesa que no la pueden tocar acá, chicos, así que...
2: Y se la va a llevar el 19 de julio, no se preocupe.
1: Créeme que si yo la toco no va a pasar nada, ¿eh?
2: Porque hablando de árbitros...
3: ¿Se la va a llevar quién, Sammy? ¿Quién se la va a llevar?
2: Por eso la designación arbitral de hoy para el partido inaugural.
0: Ya en un ratito, no. Javier Castrilli se une al programa para contarle quiénes son los árbitros ya designados que impartirán justicia en los siempre difíciles primeros partidos de todos, sobre todo los tres anfitriones, México, Estados Unidos y Canadá, que ya tiene y conoce a sus árbitros. Al de Canadá, al que va a dirigir Canadá, Castrilli lo conoce muy bien.
3: Sí, tal cual.
0: Pero tenemos solo un minuto y medio, le voy advirtiendo a Castrilli para que nos cuente. ¿Cómo le va, señor Sabizadovni? ¿Cómo le fue a Francia hoy?
2: Muy bien, con hat-trick de Olis, que marcó un par de ellos golazos, la verdad, para superar al conjunto de Irlanda del Norte en la despedida de Didier Deschamps en su casa. Será el último mundial, seguramente igual de exitoso que los dos últimos para el conjunto francés. Y en una cancha de entrenamiento universitaria en Nueva York, Países Bajos, con un gol de Gapco sobre el final, derrotó al rival de Colombia. Colombia en el debut en la cancha del Estadio Azteca.
0: ¿A qué rival? ¿A Uzbekistán?
2: A Uzbekistán.
0: Uh-huh. Uzbekistán, que fue requisado de pies a cabeza al llegar al estadio. Hoy le vamos a contar de algunas situaciones medias incómodas que las tenemos que decir, porque obviamente son parte de esta Copa del Mundo y hay un árbitro que no podrá dirigir con todo el sueño mundialista, no porque se haya lesionado, sino porque no lo dejaron entrar. Y dicen que es el mejor árbitro de África. Rosa Beatriz Sánchez, ¿Francia en Francia todavía?
3: Sí, en Francia.
2: En la ciudad de Deschamps.
0: ¿Cuándo llegan a Estados Unidos?
3: Y seguramente viajarán mañana, seguramente viajarán mañana. Pero hay algunos otros equipos, Andrés, con el saludo, que también todavía están en sus países. Hay algunos que no han llegado. Hay muchos partidos. Bueno, queda un partido hoy, va a jugar España. Lo vamos a ver a una de las candidatas a ganar el Mundial. Hay varios partidos mañana y hay un partido el día 10, el día anterior al Mundial, que si bien no entra dentro de la ventana FIFA, yo estaba averiguando porque dicen que Bolivia y Argelia podrían jugar en Kansas sin público, porque ya no está dentro de la ventana FIFA, pero el partido se va a desarrollar igual dentro del predio donde está practicando la selección de Argelia, ahí en la Universidad de Kansas, pero ese sería sí o sí, el no oficial, pero el que cierra toda la preparación de todos los equipos.
0: Es decir, 6 días antes del debut de los argelinos contra Argentina. Sí. Uno se pregunta, después de todo lo que estamos viendo en estos partidos amistosos, donde se hacen tantos cambios, si realmente termina sirviendo jugar de esta manera a riesgo de que se lesionen. Se pueden lesionar, queda claro, como le pasó al argentino Valerdi en un entrenamiento, pero Enciso se lesionó en el partido de despedida de Paraguay con Nicaragua.
1: Sí.
0: Ya está en Estados Unidos la albirroja, rival de Estados Unidos en el arranque, Daniel, pero se siguen cayendo los soldados, decía Sammy, ganó
2: Wesley también,
0: Holanda.
1: ¿Eh? Wesley quedó
2: Wesley
1: fuera.
2: También
1: Wesley,
3: Bombito, el Bombito, el canadiense también.
0: Bombito está, es duda. Abde,
1: está prácticamente
0: lesión
1: fuera, ¿eh?
0: Sí, la lesión, este es uno de los mejores futbolistas marroquíes,
1: sí,
0: que que tuvo una lesión rarísima, un accidente rarísimo, que se le cayó encima un compañero, ¿no? Y hoy fue dado de baja del Mundial Jurrien Timber, el lateral, muy buen lateral derecho. Oh. Es decir, que Humphrey sí o sí para Países Bajos. ¿Cómo le va, Chapela? ¿Cómo anda usted?
1: ¿Qué tal, Andrés? Un saludo para todos. Bueno, en algunos casos hay selecciones que ya están asomando el equipo titular para la Copa del Mundo. Yo creo que lo que puso Francia hoy de apertura en el amistoso contra Irlanda del Norte es el equipo que arranca el Mundial. Es decir, sacó todo de Champs a la cancha para jugar ese partido, para afinar movimientos, para que el funcionamiento esté lo más engrasado posible. Creo que el otro día Estados Unidos también estuvo cerca del equipo titular. Son decisiones, no todos optan por lo mismo, ¿no?
0: Claro. Estados Unidos, que ya entrenó en Irvine, California, clima mundialista, en el sitio de entrenamiento, muchísimo público, acompañando a la selección de Mauricio Pochettino. La buena nueva es que Chris Richards, a quien tenemos aquí en la pantalla gigante de fútbol de primera para aquellos que nos están viendo a través del canal de YouTube, ya hizo algunos movimientos con sus compañeros. No sé qué les pareció a ustedes. A mí, más allá de la derrota, dejó algunas buenas sensaciones el equipo estadounidense el otro día en Chicago. ¿Ustedes qué piensan?
3: Sí, eso fue lo que dijimos justamente cuando terminábamos, estábamos haciendo el cierre de la transmisión, por lo menos yo pensé eso, que me dejó algunas buenas sensaciones a pesar de haber jugado, de haber perdido, porque tuvo momentos buenos la selección de Estados Unidos y jugó contra un rival que le complicó prácticamente desde el principio, que le hace un gol al minuto dos y que tuvo que venir remando de atrás, pero creo que dejó buenas sensaciones. Alemania no lo dominó de principio a fin. La verdad es que me parece que este equipo de Estados Unidos despierta, en mí personalmente despierta optimismo.
1: A mí algunas cosas sí, otras no. Me gustó la segunda mitad del primer tiempo, en eso de los cuatro cuartos, cuando se para el partido, allí la selección que volvió fue mejor que la del arranque. Los primeros 15 minutos Alemania fue bastante más, además del gol llegó mucho y no lo dejaba salir. Después, a mí me pareció que ese mediocampo no tiene mucho juego y que el sistema de línea de cuatro en relación a cuando lo hace con línea de tres, hay una diferencia.
0: A mí me gustó bastante.
2: Sí, jugó con tres
0: todo
2: sí,
0: el partido.
2: Jugó con tres, sí. A mí me gustó delante de Freeman, pero es cierto, después al minuto 60, 65 se descompone todo, digamos. Hay que verlo en dos cuartos, son dos cuartos y medio en este nuevo fútbol con la hidratación. Yo, a propósito de eso, Andrés, participamos hoy en el webinar previo de FIFA con el tema este que presentaron, cómo va a ser el protocolo de cada una de las jornadas inaugurales, tanto en México como en Toronto y en Los Ángeles. Y después la segunda parte, después del lunch break, a propósito que llegó Javier, participó Pierluigi Collina, que explicó toda esta serie de detalles, de innovaciones, de cosas nuevas que se van a ver gracias a la IFAB en el VAR. Y un detalle que a mí se me había escapado honestamente, esto de los tiros libres o tiros de esquina, de el VAR va a poder participar antes que se ejecute el tiro.
0: Ahora lo vamos
2: más
0: a hablar.
2: A mí se me había pasado, pero muy, muy didáctico lo de Collina. Ojalá que lo cumplan nomás, ¿no?
0: Ahora lo vamos a hablar con nuestro analista arbitral Javier Castrilli, porque va a haber que estar muy atento a todo este tipo de situaciones para no preguntarnos al aire qué cobró. Cobró
2: el nuevo fútbol. Felizmente está con nosotros.
0: Sí.
2: Toda la responsabilidad.
3: Pero a veces él mismo también se pregunta, ¿qué cobró?
0: Sí, tal cual. Bueno, jugadores lesionados, ese es el tema. Es una verdadera pena que se estén quedando afuera algunas figuras, otros jugadores. Para mí, Timber le podía competir a Dumfries tranquilamente. Desconozco si Koeman lo pensaba así, estando sano, obviamente. Es un, para mí, cuando jugó en el Arsenal, jugó muy bien.
2: Brasil tiene con la justa lateral y si se les lesiona uno.
0: Y no convoca otro lateral, eso no, es lo que más llama la atención. Convocó un volante. Lo cual también se abre el interrogante porque Argentina tiene que nombrar un jugador en reemplazo del lesionado Valerdi y está aguantando hasta último momento el técnico, porque hay otros jugadores tocados que incluso podrían causar baja. Entonces, ver cómo rearma todo.
1: Nico Paz, Montiel, ¿no?
3: Hay varios. ¿Cómo? Nico Paz está, Montiel. Nico Paz está volviendo. El problema son Paredes, creo que es el que está peor. Sí. Y los dos laterales derechos, sí, Montiel y Molina, que están volviendo de alguna manera, pero están los dos entre algodones. Pero hay creo varios, que ¿no? El peor en Argentina es Paredes.
0: Sí. Bueno, uh-huh. Francia, dice nuestro canal de YouTube, candidato, es la gran favorita para ganar el Mundial. ¿Usted qué piensa? Nos puede dejar su comentario en redes sociales, @fdpradio, y en este mismo canal de YouTube. Ahí lo leemos. Al regresar nos metemos de lleno en todas las preguntas, todas están en estudios. Mauro Silva, Javier Castrilli, Eduardo Yayo de la Torre, para hablar del Tri, de Javier, de su ex compañero Javier, el Vasco Aguirre. Ya volvemos.
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0: Ustedes ya saben que el protocolo de la Copa del Mundo es que solo la pueden tocar los técnicos y jugadores campeones del mundo y los primeros mandatarios de cada uno de los países. Así que es un verdadero placer. La voy a soplar para que yo no la puedo tocar. Bueno, esta.
2: Es made in China.
0: Esta sí, miren, acá. Vamos a la foto. Vamos a la foto. ¡Champion! Ahí está. Mauro Silva, campeón del mundo en 1900. ¡Esa!
1: La luce.
0: ¿Cómo te va? Bienvenido.
11: Andrés,
0: bienvenido.
11: Qué alegría, qué honor estar aquí con.
0: Acá te tenemos, espera, traducime, por favor.
2: No, Mauro, fala, además con dejo español, muy bien.
11: Hace mucho ya, La Coruña, 13 años, pero ya estoy en Brasil hace muchos años, pero encantado de estar aquí con vosotros, Andrés, qué alegría, qué honor, y a ver qué hacemos en el Mundial Brasil. La cosa no está fácil para nadie, pero para Brasil mucho menos, Andrés.
0: Te hago una pregunta que tiene mucha gente, porque en Argentina yo creo no podría pasar, no podría ser tolerado que un extranjero en un país tan futbolero como Argentina sea el técnico de la selección. Brasil es el país que más nos ha regalado futbolistas a lo largo de la historia. ¿Cómo fue que lo aceptaron tan bien a un italiano para dirigir a la selección?
11: Andrés, mira, fue un proceso, porque Brasil, fíjate, estaba viendo este tema del Mundial y hay 6 entrenadores argentinos, 5 entrenadores franceses, creo que 3 españoles, bueno, estaba mirando eso, no hay ninguno entrenador brasileño. Fíjate, es que nuestra escuela de entrenadores, desgraciadamente hemos empezado tarde con este tema y ahora nos está pasando la factura y tenemos que asumir. Por eso la gente ha asumido también la presencia de Carlo Ancelotti en la selección brasileña, porque realmente es un reconocimiento de que tenemos que mejorar nuestra escuela, nuestra formación de entrenadores a nivel nacional.
2: ¿Te sorprendió la convocatoria, no al público, no a la torcida, no a la afición, la convocatoria final con todo este show que se hizo de Neymar?
11: Había mucha duda, mucha expectación en Brasil con el tema de Neymar, por increíble que parezca, pero claro, es que físicamente Neymar, la secuencia que tuvo en Arabia Saudita y después en el Santos, desgraciadamente Neymar para no estar honestamente físicamente para una competición tan corta, con tanto calor, con tanta intensidad. Lo que pasa es que para mí sí, Neymar tiene que estar ahí. Hay que utilizar bien a Neymar, para mí, de segundo delantero, 30 minutos de la segunda parte. Yo creo que hay que utilizar a Neymar con inteligencia, porque si pensamos que vamos a utilizar a Neymar desde el principio del partido, en una secuencia de tan pocos partidos, en un periodo tan corto, con tanto calor, con tanta intensidad, no tenemos Neymar, desgraciadamente, no está en condiciones físicas para eso.
0: Quiero hacer 2 comentarios. Uno, hace minutos nada más la CBF informó de la nueva resonancia magnética que le hicieron al cracky, a Neymar, y dice que todo sigue en la evolución esperada. No es muy concreto el parte médico, es como que está mejorando. No me da la sensación de que esté listo todavía. Eso por un lado. Y antes que te salude Rosa, yo quiero llevarte a 1994 y el día que vos te enteraste de que estabas en la convocatoria para que cuentes cómo fue, porque aquí en el show le contamos a nuestro público que tuvieron dos carnavales este año en Brasil, en febrero y uno el otro día cuando dieron la lista de convocados, hicieron un show carnavalesco. ¿Cómo fue en 1994? ¿Te llamaron a un teléfono fijo? ¿Cómo te enteraste?
11: No, yo estaba en España todavía en el Deportivo La Coruña, me cogen la llamada para confirmar, no, mira Mauro, solo para confirmar que estarás en la lista final para el Mundial. Yo ya venía en la secuencia. Carlos Alberto Parreira es un gran amigo, me quería muchísimo y bueno, es verdad que tenemos mucha relación hasta hoy. No, yo estaba seguro, pero este momento es especial, ¿no, Andrés? Saber que estarás en un mundial, fue mi primer mundial, tuve la felicidad de ganar aquí en Estados Unidos. Hacía 24 años que Brasil no ganaba, desde 70, desde Pelé, como ahora, ¿eh? Ojalá, pero la cosa está muy complicada.
2: Justo acá, y contigo.
11: Justo acá, perfecto. Exactamente.
2: Viene bien. Elijo creer.
3: Bueno, Mauro, ahora mi momento para hacerte la pregunta. Obviamente Brasil siempre es candidato, llegue como llegue, siempre es candidato, está entre los candidatos. Me gustaría que nos hagas un análisis de la selección hoy por hoy, que nos digas cuáles piensas que son los puntos fuertes de esta selección y cuáles los puntos débiles.
11: Rosa, mira, un placer estar aquí contigo. Brasil, mira, Rosa, nosotros venimos, fíjate, del Mundial de Qatar 2022. Hemos cambiado cuatro veces de entrenador. Si Ancelotti hubiera llegado ahí después de Tite y hubiera tenido cuatro años para trabajar, Ancelotti llegó el año pasado, en mayo de 2025. Entonces, claro, esto un poco ha perjudicado bastante la secuencia de trabajo con la selección brasileña. Nosotros tenemos gente joven arriba, tenemos a Hendrick, tenemos a Rayan, que es un jugador, Esteban, de cara al futuro. Pero claro, no tenemos, fíjate, Brasil tradicionalmente, Rosa, que hemos tenido los mejores laterales del mundo, no tenemos, tenemos hoy problemas con los laterales. Jorge Danilo, que ya tiene cierta edad, Alexandro, que bueno, con todo respeto, jugadores que estaban un poco cuestionados, ¿no? Por la edad, por la performance, y no tenemos. Militão seleccionó, que para mí podría jugar de lateral derecho con Marquinhos, Gabriel Magalhães, hacer una defensa más sólida. Yo creo que ahí atrás con Marquinhos y Magalhães tenemos cierta experiencia y vamos a ver quién juega por la lateral derecha. Ibáñez puede ser un nombre también que puede jugar ahí para intentar. Como no tenemos laterales, a lo mejor con tres centrales, ¿no? Pero ahí tenemos Casemiro en el centrocampo que tiene experiencia y arriba. Nosotros también, lo que decía tradicionalmente Rosa, de tener los mejores delanteros, ¿no? Bebeto, Romario, Ronaldo, en fin. Y ahora tenemos ahí la duda también, ¿quién será el delantero cinto de Brasil? Entonces, Rosa, con todo cariño te digo que hay más dudas que certezas
3: claro,
11: con relación a la selección brasileña. Es un momento difícil para el fútbol brasileño. Pero lo que en Brasil la gente se anima un poquito es que en 94, cuando ganamos, nadie apostaba por nosotros.
3: Ah, 2002
11: también, nadie apostaba por nosotros. Y yo digo, bueno, pues a lo mejor, pero honestamente me parece un equipo más joven que Carlo Ancelotti puede trabajar. Hay gente buena arriba, Hendrick, Rayan, Esteban, de cara al futuro también. Pero va a ser un mundial muy, muy complicado, muy difícil para Brasil. Empezando ya por el primer partido contra Marruecos, que es un partido durísimo para empezar el mundial, ¿eh?
1: Son pocos los que pueden contestar esta pregunta, Mauro, por eso te la formulo. ¿Qué se necesita para ganar un mundial? Entendiendo que Brasil es candidato, eso está claro, pero tú decías que llegaron cuestionados al 94, Parreira muy cuestionado, muy criticado, pero internamente, ¿qué se necesita para ganar un mundial?
11: Necesita más que tener el mejor equipo, fíjate, técnicamente hablando. Esto te digo con seguridad. Es una competición extremadamente difícil. Ganar un mundial, como dice Jorge Vardano, los astros tienen que, porque claro, es un nivel tan alto de equipos de competición que después de la primera fase te equivocas un día y vas para casa. Entonces, hablaba con Andrés hoy por la mañana, la final de Qatar. Argentina, es que controló el partido 74, 75 minutos del partido totalmente controlado, se escapa el partido, se va de repente 2-2, se vuelve loca. Eso es un mundial, es que no lo tiene claro en ningún momento, es una competición. Eso es lo bonito de estar aquí, Rosa, porque es tan incierto todo lo que puede pasar y lo que podemos ver, que es una gran alegría poder estar aquí comentando con vosotros.
0: La alegría nuestra, campeón del mundo, bienvenido a la familia de fútbol de primera. Aquí te esperamos, estaremos obviamente ya En marcha está la cobertura de fútbol de primera en esta Copa del Mundo de la FIFA 2026.
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4: Para aquellos que nos van conociendo, que nos escuchan a través de una estación afiliada, que nos escuchan y ven a través del canal de YouTube, quiero contarles. En 2006, el socio fundador de Fútbol de Primera, Alejandro Guzmán, tuvo una idea y dijo: llevemos a Javier Castrilli como nuestro analista arbitral. Yo tuve cierto reparo, no por la capacidad que tiene Javier, sino porque pensé que era todo, como esto es radio, tenía que estar un análisis arbitral tenía que estar acompañado de la imagen. Bueno, fue un hit de entrada, un éxito total. Tanto es así que hoy usted, Javier Castrilli, 6, 10, 14, 18, 22, este será su sexto, está como... Está como Messi, Memo Ochoa, Cristiano Ronaldo, jugando su sexto mundial con Fútbol de Primera. ¿Cómo le va? Bienvenido.
5: Qué gusto, enorme. Una hemorragia de placer.
4: No sabe... A ver, yo le cuento a la gente. En ese 2006, todavía no nos conocíamos tanto, entonces tipo guardábamos alguna distancia. Pero ya en el 2010, cada vez que había una jugada polémica, yo instauré un grito de guerra que era ¡Castrilli! Y usted le explicaba al mundo hispanoparlante de los Estados Unidos. ¿Y quién iba a decir que 6 mundiales después usted va a ser pieza fundamental de esta cobertura de Fútbol de Primera para explicarle a nuestra audiencia por qué se cobró la mano en el partido 2 y no se cobró la misma mano en el partido 4 y por qué se cobró el VAR, fueron al VAR en el partido 7 en la misma jugada que no fueron al VAR en el 9? ¡Qué lío! ¿Usted ya se aprendió de memoria todas las nuevas reglas?
5: Me causa mucha gracia porque ahora no solamente tenemos que explicar las macanas que se mandan los tres, sino también lo del VAR. Hay que explicar el VAR también.
4: Y le hago una pregunta, y no es menor, y va en serio. Cuando vemos la designación de la terna, ya sabemos más o menos la tendencia que tiene ese árbitro, más allá de la bajada de línea o esa escuela de arbitraje. Pero ahora también hay que considerar cómo dirigió desde el VAR el árbitro que está encargado en el VAR en cada partido. Porque, a ver...
5: No, es que hay un plantel que se va a encargar especialmente de atender el VAR. Y esos no van a ser árbitros centrales.
4: Entiendo, pero el árbitro VAR de España, que en la liga marca una cosa, por ahí va a llamar al árbitro que en su liga cobra, deja pasar una situación por la cual es llamada.
5: Sí, porque obviamente, ya sabemos, lo vemos en nuestros lugares, a nivel doméstico, uno ve que en el mismo torneo los mismos árbitros no se ponen de acuerdo. El mismo árbitro no se pone de acuerdo en un partido del otro, o a veces no se pone de acuerdo en el mismo partido. La incoherencia es la constante. Entonces, ¿se imaginan ustedes cuando se arma un rompecabezas con 50 y pico de nacionalidades distintas, ¿no? Con conceptos totalmente distintos de lo que es la naturaleza de la justicia, del orden, del respeto, de los límites de la ley entre lo prohibido y lo permitido, que difieren de una comunidad a la otra, ¿no? De una sociedad, de una cultura a la otra. Entonces, todo es mucho más difícil de coordinar. Por eso no vamos. A ver, esto de que por qué no se ponen de acuerdo y que la FIFA dice no, ya se están preparando, es todo una utopía. Eso es algo que no puede darse nunca. Nunca se va a dar.
4: Estamos por delante del nuevo fútbol, lo adelantaba Sammy, hoy lo reconfirmó Colina en una conferencia de prensa que dio. Siempre supimos que no se podía cobrar ninguna jugada, salvo que sea una sanción disciplinaria, si la pelota no está en juego. Ahora de repente se va a poder cobrar penal si hay una infracción en un tiro de esquina, por ejemplo, antes de que se ponga en movimiento con el VAR.
5: Bueno, eso está por verse, ¿eh?
4: No, lo confirmó hoy Colina.
5: Lo confirmó, pero el IFAB, el International Board, ¿qué dijo? Porque el único ente que tiene autoridad a nivel universal es el International Board.
6: Pues lo confirmó, sí.
5: Bueno, seguramente tenemos que estar a la espera de la comunicación oficial. Si el International Board no dice nada, eso no es letra muerta, no se puede aplicar.
6: ¿Le gusta, Javier, estas innovaciones que va a tener? Habrá que explicarlo en cada una de las transmisiones didácticamente, como usted siempre lo hace, al público. Estas innovaciones... que dos de ellas probadas en la MLS, del tema del cambio rápido, que si no sale en 5 segundos tiene que esperar el cambio fuera, etcétera, todas estas innovaciones que se van a colocar hoy en esta Copa del Mundo.
5: Es que si no se pierde tiempo, es decir, se instaura la trampa, la apología de la trampa, es decir, se estimula la ausencia de la sanción, estimula la conducta reprochable. Entonces, cuando el árbitro no está presente, cuando se comete una incorrección, y obviamente que eso se reproduce, incluso adquiere formas más sofisticadas. No es que las reglas de juego no lo hayan dicho antes. Eso estaba. Pero obviamente, lejos están los árbitros de cumplir cuando la letra hay que interpretarla profusamente y hay que analizarla, ¿no? Por ejemplo, fíjense ustedes, cuando ocurrió lo del Dibu Martínez, el International Board tuvo que poner una taxativamente aclarar que el arquero no podía hacer ese tipo de actitudes. Bueno, eso ya estaba en la regla de juego.
4: ¿Pero por qué no la cumplen? Lo llevo a la final de la Champions.
5: No, ¿por qué?
4: Lo llevo a la final de la Champions. Cambio, ahora, hace 2 semanas, Daniel Raya se paraba entre el punto penal y el arco a molestar y a demorar la ejecución.
5: Yo le cambio la pregunta a Andrés. ¿Por qué no exigen a los árbitros que la cumplan?
4: Claro, bueno.
5: Es decir, ¿por qué se premian a árbitros que no cumplen? Uh-huh. ¿Por qué el sistema de premios y castigos no está claro, no es contundente? Es decir, ¿por qué siempre se deja lugar a la sospecha de cómo son designados los árbitros o cómo son elegidos o cómo es el sistema de detección de talento arbitral? A nivel global estoy hablando, ya no a nivel doméstico. Uh-huh. Entonces digo... Ese no cumplimiento de las reglas por parte de los árbitros exige que periódicamente, recordémosle a la gente que todos los años el International Board cambia las reglas de juego, ¿no es cierto? Bien, periódicamente tengan que hacer este tipo de aclaraciones taxativas por algo que es obvio. Es lo mismo que la simulación. ¿no? En todas las regiones del mundo encontramos jugadores que ya son simuladores
4: seriales,
5: ¿no? Digo, nos toman el pelo a todos, ¿no es cierto? Y uno dice, pero ¿y el árbitro no se da cuenta? Bueno, eso está taxativamente escrito en las reglas, que tiene que ser sancionado con tarjeta amarilla, ¿no? Con amonestación. Sin embargo, los árbitros no lo cumplen. Bien, entonces uno lo que critica es eso. A ver, ¿por qué todavía después de 8 años de haberse implementado el VAR, ¿no? Porque fue implementado en el Mundial de Rusia, después de 8 años todavía estamos discutiendo el tema de la posición de adelanto, ¿eh? Y no se le da lugar a la modificación de la regla de juego por ese preciosismo técnico que te queda con una deuda de justicia, porque uno ve que por el apéndice nasal te están anulando un gol. Entonces eso no es justo. Entonces, como la regla dice sacar ventaja de una posición, ¿qué ventaja está sacando si yo tengo la nariz más larga que el otro? Es decir, no tiene sentido. Bien, entonces pues, eso se tiene que modificar. Y sin embargo modifican todo eso, no se modificó todavía, y modifican otras cuestiones que están sencillamente están de más. Están de más, absolutamente de más.
4: Bien, bueno, aquí nos vamos a divertir de lo lindo.
5: Sí, tendríamos para...
6: Y va a ser la tabla de salvación, Javier, porque sí, ante la duda y las polémicas, estará usted para colaborar.
7: Tenemos tantas preguntas.
5: Sí, y vaya uno a saber si el próximo mundial no tenemos la inteligencia artificial dirigiendo, ¿no? Eso, para mí, se va a ese camino.
4: ¿En qué mundial fue que usted dijo en esta casa? ¿Van a terminar dirigiendo los robots o la inteligencia artificial? Sí, claro, ¿fue en el anterior o en el...? No, en el anterior.
5: En Rusia fue.
4: En Rusia nos dijo.
5: Que me acuerdo que hablaba con Mariano Clos también. Claro. Yo le decía, el árbitro se va a terminar convirtiendo en un simple ejecutor de decisiones remotas. Y eso es lo que
7: bueno,
5: está pasando.
7: Mientras sean justas,
5: porque
7: Javier,
5: fíjense ustedes que los propios árbitros están resignando terreno. Ellos esperan a ver, ahora ya no cobran el penal o lo expulsan.
8: Es un colchón que tienen.
5: No, se quedan esperando a ver qué dice el VAR. El VAR los llama como lavándose las manos y dice, viste, yo no te quise echar, Yo no te quise echar, yo te quise sacar la amarilla. Yo no quise cobrar penal, pero bueno, me dice el VAR, yo lo tengo que cobrar.
4: Bienvenido a su sexto mundial.
5: Gracias.
4: Nos vamos a divertir. Gracias. Esperemos que no nos tengamos que divertir para mal.
5: Sí.
4: Que nos tengamos que
7: no vamos a divertir. Sería diversión. Mucho.
4: Sí. Ya regresamos. 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
4: El Mundial empieza en el Estadio Azteca el jueves desde las 2:30 de la tarde, tiempo del Este, 11:30 de la mañana, tiempo del Pacífico, México frente a Sudáfrica. Y nos da muchísimo gusto recibir nuevamente para su quinto Mundial con Fútbol de Primera, Eduardo Yayo de la Torre. ¿Cómo te va, Yayo? Bienvenido.
6: Hola, Andrés. Pues muy bien, gracias por estar aquí. La verdad se dice fácil, quinto, pero no. Ha sido un hermoso transitar por estos mundiales y la verdad muy contento de estar ahora aquí en este mundial con tres países. Muy agradable.
4: ¿Cuántas veces contestaste esta pregunta? ¿Para qué está esta selección del Vasco Aguirre en este mundial?
6: Sí, le he contestado varias veces, ¿no? Y cada quien tiene su opinión. Creo que el proceso, ya lo sabemos, ha sido muy complicado. El proceso ha sido ya con varios técnicos. Ahora, cuando Aguirre lo tomó, hubo cierta alegría, hubo una esperanza de que esta selección caminara de una mejor manera. Pero a través del proceso no se ha dado así, ¿no? Ha habido hasta rechazo de parte de ciertas aficiones. Y la selección como que no termina de agradar a la gente, no termina de complacer a la afición, con todo y que ya han sacado mejores resultados últimamente.
7: Hola, Yayo, ¿cómo estás? Bienvenido. Te quería hacer varias preguntas en una, o una que tiene varias respuestas. Si fueras el técnico de la selección de México y después de haber visto los tres partidos que ganó México frente a Ghana, frente a Australia y Serbia, y el desempeño de todos los jugadores, si tuvieras que decidir, si estuviera en tus manos decidir, ¿quién sería para el debut frente a Sudáfrica, el arquero titular de la selección mexicana? ¿Quién sería el contención y quién sería el extremo o volante por izquierda por adelante de Jesús Gallardo?
6: Bueno, para mí en el arco ya se lo ha ganado, ha tenido buenas temporadas y se ve bien, aparte es el tal Rangel. El tal Rangel es un arquero que a través del campeonato ha demostrado que está listo. En estos partidos amistosos también ha tenido su participación y creo que se lo ha ganado. Ahora, la experiencia y todo lo que se habla de Ochoa, pues también va a contar. Pero yo, para iniciar el Mundial, estoy casi seguro que va a ser el tal Rangel. De parte de la contención, yo siempre en estos casos me voy. Somos pocos los mexicanos que están en el extranjero, ¿no? Y en este caso Edson Álvarez es un mexicano que ahora no tuvo su mejor participación en el Ferencváros, pero bueno, ahí está. Entonces, a mí se me hace que es un jugador más completo, con una talla que le puede venir bien esta selección, ¿no? Ahora, lo de Lira, en Cruz Azul le fue muy bien, en Cruz Azul hizo un buen trabajo y por eso la situación está complicada ahí entre los dos, ¿no? Y por los volantes estamos parejos. Para mí, Brian Gutiérrez y Fidalgo son los que pueden iniciar ahí en esa posición.
8: ¿Cuánto le puede pesar, Yayo, para bien o para mal, el tema de la localía a México? El 1 y 3 en el Azteca y el segundo en Guadalajara, que no es el Jalisco, porque...

0: que el Akron tiene, digamos, otro momento y otras sensaciones, ¿no? No es el estadio habitual con estos olores y colores del fútbol.
1: Sí, cambia en eso, ¿no? Y estoy de acuerdo. El Akron tiene otro ambiente, tiene otra atmósfera, porque el Jalisco ya tiene mucho tiempo, entonces era normal antes que esperar que el Mundial fuera en el Jalisco, pero bueno, ahora se optó por este otro estadio, ¿no? Yo creo que en ese aspecto la afición, como te digo, ha estado media partida. Y para mí, en Guadalajara, a mí se me hace la sede más complicada para una selección. Siempre me ha parecido así. Me acuerdo que mi padre me lo decía. A ver, es que en Guadalajara estamos acostumbrados a otro tipo de fútbol y por eso cuando viene la selección o no le convence o no le gusta como lo hacen. Entonces yo pienso que puede tener ese rasgo, ¿no? En esa situación en Guadalajara. Puede ser más problemática para la selección, pero por el grupo que tenemos, todos estamos esperanzados. No nomás de que pasemos eso, sino de que quedemos en primer lugar, ¿no? El ambiente está en eso, en que esta selección tiene que quedar en primer lugar y tener esas posibilidades de enfrentarte ante rivales no tan complicados.
2: Yayo, ¿qué te faltó y qué te sobró del llamado que hizo Javier Aguirre?
1: La verdad que no siento que haya sobrado mucho, ¿eh? O sea, no tenemos tantos jugadores hoy día. La verdad que tampoco es tan complicado como otros países, que de repente tú ves jugadores que les sobran y dices, ¿cómo? Pásenlo acá a México por cualquier cosa. Entonces yo creo que no le sobró tanto. Y en faltar, pues, salvo Richard Ledesma, por ejemplo, que en Guadalajara tuvo muy, muy, muy buen torneo. Richard Ledesma es el que se hablaba más de por qué no estaba. Yo entiendo que Javier poco va a jugar con una línea de cinco, y Richard Ledesma es eso, no es un carrilero que tiene que estar, o que te da su mejor versión ofensivamente.
3: Uh-huh. Yayo, bienvenido. Aquí estaremos, pasado mañana ya. Pasado mañana.
2: Hoy es, sí, el jueves. El
0: lunes, pues.
3: ¿Qué es?
0: Pasado lunes. Un arbitraje brasileño.
3: ¿Oh, sí?
0: Wilton Sampaio, lo pusieron al primer par, porque como no va a llegar hasta el último partido, entonces mejor lo aseguramos para la inauguración.
2: ¿Tanto así? ¿No? Buen razonamiento, Sammy, claro.
3: Bruno Pires, Bruno Boscalia, Barre Conmebol, el paraguayo Benítez. Bueno, está bien, Colombia, si usted lo dice.
0: Bueno, por eso, algo así.
4: Amanecerá y veremos.
3: Wilton Sampaio abre el Mundial. Vaya responsabilidad. Uno dice, bueno, va, a partir de ese arbitraje se va a marcar tendencia, y después ya en el partido de la noche, Corea contra Chequia, cambia todo. Estamos en fútbol.
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3: El árbitro del debut de México. Este será el árbitro que dirigirá Estados Unidos-Paraguay. El neerlandés Danny Makelele, que estuvo en la final de la Champions con sus compatriotas Hessel Stekstra y Jan de Vries. En el VAR. Esto sí que es interesante. Carlos del Cerro Grande, de España. Y otro neerlandés, Dennis Higler. Esto es lo que hablábamos recién con Javier. En España ven las cosas a veces distintas. Esperemos que no tengan que llamarlo. Estados Unidos abre el Mundial en Los Ángeles por fútbol.
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3: Estaremos contando minuto a minuto todo lo que pase con España, una de las grandes candidatas a ganar esta Copa del Mundo. Juegan esta noche en Puebla, @fdpradio, fdpradio.com, nuestra página web, ya lo sabe, y estaremos mañana aquí. Se seguirán integrando los miembros del equipo mundialista de fútbol de primera. Ya estamos, señoras, señores, ya se viene la Copa del Mundo aquí en esta estación afiliada a fútbol de primera. Hasta mañana, chau.

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1: En las venas de Pío Pico corría la historia de una California mestiza, de raíces españolas, africanas e indígenas. 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

0: Bueno.
1: Sergio.
0: Hola, mi amor.
1: Oye, te llamo para decirte que no voy a poder ir a la cena de tu cumpleaños, porque sabes que acaba de llegar una amiga de Puebla y me invitó a salir con unas amigas.
0: Pero tú me dijiste...

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0: 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Antes de que existiera la palabra cowboy, los californios ya dominaban el horizonte sobre sus caballos. Los vaqueros de los ranchos californianos perfeccionaron el arte de la ganadería, creando técnicas de lazo y equitación que más tarde el mundo entero conocería como la cultura del oeste. 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

0: Siete años antes de que el país cambiara sus leyes escolares, una niña latina de 9 años, llamada Silvia Méndez, ya estaba haciendo historia. 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
2: ¿Sabías que el color en tu pantalla tiene raíces latinas? 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
1: Bueno.
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3: Queremos que nuestros hijos no mientan, queremos que nuestros hijos no tomen, queremos que nuestros hijos no hagan drogas. Pero ¿qué clase de ejemplos les estamos dando nosotros como padres? Queremos que sean fieles, que sean amorosos, y usted le grita y usted engaña a su pareja. ¿Qué espera entonces de su hijo?
4: Papi, me gustaron mucho todos los regalos que me diste hoy en mi cumpleaños. Sin embargo, deseo pedirte una cosa. Algo que realmente me haría más feliz. Mucho más feliz que el carro con control remoto. La fiesta, la ropa y los payasos. Lo que yo quiero, papi, es que me regales un domingo enterito y para mí solito. Ese domingo deseo que me levantes temprano, me lleves al patio a enseñarme cómo se meten los goles. Quisiera también que me contaras un cuento de miedo y me explicaras algunas cosas que dicen a cada rato y que yo no entiendo. Quiero, por ejemplo, saber qué es interés o lógica. Financiamiento, estrés, mundo de perros y no tener tiempo para nada. Sobre todo eso, de no tener tiempo para nada. ¿Por qué me lo dices siempre que tengo algo que preguntarte? O cuando te pido que juegues conmigo. Quiero que me expliques por qué dices que quien no tiene dinero no vale y que todo tiene precio en la vida. ¿Sabes? El chofer de mi camión es pobre. Él habla mucho conmigo. Y un día me dijo, niño, el dinero no hace mejor a la gente. Es más, me contó que a veces la plata daña. Por eso quiero que tú me expliques por qué él piensa tan diferente. Él es pobre y dice que su mayor riqueza son sus hijos. A mí me gusta mucho platicar con él y no quiero que deje de manejar el camión, aunque no tenga dinero, ni sea gente importante como te gusta a ti. Papi, este domingo deseo también que me digas qué haces para hacer llorar a mamá y porque ella le dice a sus amigas que es mejor no casarse. Que los hombres no valoran a las mujeres y que todos son sinvergüenzas y mujeriegos. ¿Qué es mujeriego, papi? Tú dices que todo tiene una explicación lógica. Ese domingo, papá, quiero enseñarte la diferencia entre Nicolás, que es mi nombre, y el niño, de quien le hablas a mi mamá. Me molesta oírte gritar. ¿Se durmió el niño? ¿Ya comió el niño? ¿Ya vestiste al niño? ¿Cómo molesta el niño? ¿Qué tal si mejor me dices, Nicolás? También quiero, papá, que me contestes algunas cosas. ¿Por qué a la secretaria del escritorio de adelante de tu oficina la miras con una sonrisa y le dices todo, por favor? En cambio, a la señora que trabaja con nosotros en la casa, casi ni la saludas. ¿Y por qué te mueres de la risa cuando llama a alguien con quien no quieres hablar? Y empiezas a jugar como a la mímica, levantando los brazos y haciendo aspavientos. Dime, por favor, ¿es acaso una bruja mi abuelita? ¿Es cierto que mi tía es amargada? ¿Mi mamá es una creída? ¿Tu amigo es un enfadoso? ¿Y tú, muy macho? Dime, papá, ¿por ser tan pequeño no comprendo que los sábados te bañes y perfumes más que cuando te vas a trabajar y llegas bien tarde? Lo sé, papá, porque a veces te oigo tropezar y pelear. ¿Qué tal si un sábado de estos sales con mi mamá? ¿O nos divertimos juntos los tres? ¿Sabes? Me gustaría ver cómo haces tu trabajo. ¿Cómo te volviste experto en el arte del escape? Sobre todo cuando una mujer está molestando. Eso le dijiste hace días a tu amigo, cuando se pusieron a hablar de las viejas. Perdóname, papá, me puse detrás de la puerta y me gustó eso del escape. Recuerda, papá, que cuando la gente dice cosas buenas de mí, tú sonríes. Por eso dedícame un domingo y enséñame esas cosas raras que tú sabes. Así podrás decir con orgullo, ese es mi hijo.
3: La mejor manera de enseñar valores a tus hijos es dando el ejemplo.

0: Ahora que traen pola.
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0: Es martes y el cuerpo lo sabe. ¿Por qué nada más tiene que saber que es viernes el cuerpo?
2: Porque el martes también.
0: Claro.
2: Pues que Pancho Barraza con la barba bien pintada el día, un día antes o el mero día, se la pintaron para filmar y cantar Borracho de Besos con los dos carnales. Súbanle, muchachos, este el video para que lo vean bien padre.

0: Bueno, es algo así como que un bolerito así.
1: De ah, está bonito, Diva de México.
0: Bien. La canción de Pepe Garza que le grabó Jenny y que hizo éxito. Ahora Toño Lizárraga, con la locura de querer pegar en su disco de duetos de Mazatlán pa'l mundo. Toño, grábate algo original, hombre.
1: Levanta haciendo el
0: tan bonito que cantas. A ver, de Mazatlán pa'l mundo, venga. Se llama el disco.

0: Si yo voy escuchando la radio y oigo esta canción, pienso que es Chuy Lizárraga, diva.
1: Es que es Chuy Lizárraga con Toño del disco de Mazatlán para el mundo.
0: Con razón, yo dije, pues, suena Chuy y yo me quedé con lo de Toño, no más. No.
1: Toño,
0: entonces así, el tarugo aquí soy yo, discúlpeme, no. Diva de México. Me hinco a pedirle perdón.
1: Del disco de Mazatlán.
0: Pues yo dije, es Chuy Lizárraga, pero no, ya. Es un dueto.
1: Es el dueto con Toño. Ah. Pero le digo que pa' qué sacan eso. Mira, pero, hubieras cantado la peinada
0: pero,
1: de Chuy ya.
0: Pero ¿cuál es Antonio y cuál es Chuy, que el que está cantando?
1: Sí, cantan igual los dos.
0: Sí, pues, es lo que le iba a decir. Pero me fui con la finta,
1: ahí
0: disculpe,
1: está,
0: usted,
1: ahí
0: Diva.
1: Está Toño.
0: A ver.
2: Dile que aunque te pidas,
0: es lo mismo.
2: Igual. Te ruegue y te implore, no vas a volver.
1: Y para todos los que son ya, pues no chavorrucos, sino abuelorrucos.
0: Diva. Lupita D'Alessio.
1: Lupita D'Alessio, acaban de remasterizar, Alex, para YouTube y para todas las plataformas, los éxitos de Lupita, pero discos Orfeón, agarra todo el material, sí, y lo lanza, este lo lanzó este fin de semana, y dices, a ver, déjame escuchar. Claro, ya se escucha, pues mejor que el original, que como un gisecito,
0: sí,
1: un ruidito.
0: No. La tecnología de Iba de México ha avanzado
1: lo dejó
0: a pasos gigantes.
1: Muy bien, vamos a escuchar el clásico de
3: Mentira.
1: Se escucha hasta la batería y todo. Busquen el material de Lupita para que se lo pongas a abuelita y le digas, abuelita, esta sí se escucha clarito, no como el CD que compraste ahí que se escucha todo rayado. El de abuelita se escucha así.
0: ¡Epa!
1: Ya se rayó el disco, hijo abuela. Ya se rayó. Este sí se escucha clarito. Al rato regreso, genio Lucas.
0: Señoras y señores, ¿qué? ¿Quién es ella? La diva
1: ¿qué?
0: De México.
1: La verdad.
0: Guapísima y de mucho dinero.
1: De mucho dinero.
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5: Probablemente muchos ya han escuchado que aguantarse las ganas de orinar es malo para la salud. Y muchos pues decimos, ay, eso le pasa a los viejitos, a mí no. La situación se agrava cuando el hábito se hace con frecuencia y por periodos de tiempo muy largos, señor Andy Valdés.
6: Y Alex, es que fíjate que es peligrosísimo, ¿eh? De ahí viene el mal de orina y otras enfermedades, ¿no, jefe?
5: Las paredes de la vejiga tienen la capacidad de medir qué tan llena está. Al llegar a su máxima capacidad, los receptores ubicados en su interior envían una señal al cerebro que le indica que es momento de ir a sentarse en el trono. Pero muchos, en lugar de ir a orinar, se ponen a enviar correos electrónicos, continúan durmiendo, ¿sí? Porque te despiertas y dices, ay, me anda de la chis, me voy a aguantar otro.
6: Exacto,
5: o simplemente sí. Ver la final de una película, pues dicen, no, ya que acabe la película voy. Pero la mayoría piensa que esta práctica no conlleva ningún riesgo. No obstante, no siempre es así. Al aguantarte las ganas de orinar, ocurren muchas cosas malas para tu cuerpo. De ahí se originan las infecciones y también el mal de orín, como dice el señor Andy Valdés.
6: Oye, Alex, y también cuando le anda uno del 2, también hay que ir a hacer, porque si no, el intestino agua.
5: Sí, bueno, pues ahí está consejo bueno, consejo sano. Hay que ir a tirar la basura cuando el cuerpo lo pida. Un saludo para la gente que tiene hijos y que de repente pues no pueden dormir por estar al pendiente de ellos que regresen de la fiesta o de la parranda. Y escuche lo que le pasó a un padre que no sabía qué le había pasado a su hijo y la desesperación.
7: Un joven falleció en el mes de diciembre del año 2000 y su padre estuvo muy inquieto durante las horas anteriores al accidente. Lo llamó por teléfono y este le comunicó que estaba en camino a casa, que llegaría en unos minutos y que no se preocupara. El padre, al notar la tardanza, acudió a buscarlo y lo encontró sin vida en el lugar del accidente. Lo sacó del auto y lo tuvo entre sus brazos hasta que llegó la ambulancia. Días después, en un periódico de la localidad, apareció una publicación del periodista Jorge Villegas, la que considera una importante reflexión que dice de la siguiente manera. De vacaciones, Andy Iglesias perdió la comunicación con su hogar por 5 días. Sus papás temieron lo peor. Se angustiaron por el silencio inexplicable. El papá de Andy en su angustia temió lo peor y se formuló una plegaria muy singular. Dios mío, por favor no te lleves todavía a Andy. Déjamelo por unos días para decirle cuánto lo amo. Nada les había pasado a Andy y a sus amigos. Simplemente se desconectaron accidentalmente. Pero el señor Iglesias no olvidó su promesa a Dios. Cada día, sin faltar uno solo, le dijo a su hijo cuánto lo amaba. Andy Iglesias se mató un viernes en un accidente automovilístico. Sus padres lloraron su muerte, pero le dieron gracias a Dios por la tregua. Lo tuvimos 5 meses más para decirle cuánto lo amábamos, comentaron muy tristes los padres. Por cierto, ¿ya le dijo a su hijo cuánto lo ama? No espere pedir una tregua para decirles a sus hijos cuánto los quiere. Hágalo ahora, antes de que sea demasiado tarde.
5: No dejes para mañana los besos y abrazos que puedas dar el día de hoy. ¿Qué tal? Buenos días. Le saluda su amigo de las mañanas.

0: Hay hombres que son muy mujeriegos y les dicen, no deja una para comadre. Pues este no dejó una para cuñada. ¿De qué estoy hablando, señoras y señores? De Clifton Hammersmith. Estaba tan enamorado de las hermanas Oligati que, ¿qué creen?
1: ¿Qué?
0: Para no errarle, se casó con todas las hermanas.
1: ¿Con todas?
0: Sí, pero de a una por una, no, tampoco es tan goloso. No crean que de a montón. Se casó con Missy en 1992 y se divorció de ella en 1994. 2 años le duró el gusto. Luego le tocó a Sonia, la hermana que le sigue a Missy, en edad. La boda fue en 1994, pero se divorciaron en 1998. El siguiente turno le correspondió a Peggy, en el año 2000, pero el matrimonio se malogró a los pocos meses. Para consolarse, se casó con Ann, la siguiente hermana, y la unión duró hasta el 2002. Luego convenció a Kathy para que fuera su esposa, apenas terminaba los trámites del divorcio. Se casaron ese mismo año, pero se divorciaron en el 2004. Finalmente, cuando se dio cuenta, ya estaba locamente enamorado de Bárbara, la hermana menor de la familia Oligati, y contrajo nupcias, con ella en noviembre del 2005. Esta vez será para siempre. Pues yo amo profundamente a todas las muchachas anteriores, pero hay un gran cariño y respeto para ellas, pero pues la verdad me gusta más Ann, si era la más chiquilla, pero... Aquí hay una cosa, ¿no? El hombre no tiene la culpa. La culpa la tuvieron las hermanas al aceptar, para mi punto de vista, pues esta grosería para la familia, ¿no, señor Andy Valdés?
1: No, sí, pues nada más le faltó a la mamá.
0: Pues sí, a lo mejor no tienen mamá estas muchachas también. Por andarse. Ahora, ves al señor y no es así un Adonis, no es un genio Lucas, o sea, ¿qué le pasa?
1: Ey. Ay, pero ha de haber tenido dinero.
0: La risa es la que amuela, señor Andy Valdés.
1: No, pero tú vas todas las Oligati.
0: Nos llevamos también que en mi último matrimonio con Bárbara, las madrinas fueron ellas. Y no me avergüenzo de haberme casado tantas veces. Son las mujeres más maravillosas del mundo. Me siento muy afortunado al haber compartido mi vida con cada una de ellas. Oye, pero las hermanas estaban de acuerdo, ¿no?
1: Oye, pero imagínate las fiestas navideñas o los cumpleaños, yéndose con todas.
0: Lo que sí no cuenta esta historia es de si tuvieron hijos. El extraño récord marital del hombre de negocios de Boston causó el asombro de parientes y amigos. Pero las primeras en defenderlo fueron sus 6 exesposas de 42, 39, 38, 35, 31 y el tontito se quedó con la de 29 años.
1: Oh, wow.
0: ¿Qué dijeron algunas de ellas? Ay, es que Clifton es una persona muy romántica y sabe entregar su corazón cuando una persona le gusta. Sí, cómo no.
1: Dicen el tontito.
0: Exactamente, otro perro con ese hueso.
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3: Muy a gusto con tu programa. La verdad que eres la persona indicada para estudiar. La persona que debería estar ahí y estás ahí. La verdad me da mucho gusto por ti, ¿eh?
2: Lo

0: Rosmarie el Pecas con la chispa de buen humor.
1: El otro día llegué y le dije a mi mamá.
2: ¿Qué le dijiste,
1: Pecas? Mamá, qué rico huele. ¿Hiciste menudo? No, le compré el nuevo perfume de Espinosa Paz a tu papá, hijo.
2: ¡Qué malos, Pecas! Sí. Oye, Pecas, hablando de pues gente que no es tan agraciada, pero tiene buen corazón. Fíjate que llegó un muchacho y le dice a una bella dama, oye, ¿te puedo robar un beso? Y dice ella, ¡iu! Con esa cara, mejor róbame el celular.
1: Es tan feo, pero tan feo. Ajá. Que no podía dormir por la noche.
2: ¿Y por qué, corazón?
1: Porque se espantaba el sueño. El otro día llegaron a la escuela dos terremotitos.
2: ¿Y qué pasó con esos terremotitos?
1: Que le dice un terremotito al otro terremotito. ¿Y tú de qué grado eres? ¿Sí sabes que es un terremoto?
2: Claro,
1: ¿verdad?
2: Pecas, y qué magnitud. Sí, yo sé. Ay, Pecas, está bien que esté güera, pero corazoncito bello, ¿no crees que estoy tan mensita?
1: Usted es güera, señorita Román.
2: Güera natural, Pecas.
1: Su pelo es güero, ¿verdad?
2: Sí, corazón.
1: ¿Por qué las raíces las tiene negras entonces? ¿Qué le dijo un frentudo a otro frentudo?
2: ¿Qué le dijo un frentudo a otro frentudo? No sé, ¿qué le dijo?
1: Enfrentémonos.
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4: ¿Lleva mucho tiempo solo o sola? Dicen que la soledad y la tristeza envejecen el cuerpo más que fumar. Actualmente los estudios científicos han revelado algunos de los hábitos que perjudican más el cuerpo y aceleran el envejecimiento. Fumar es malísimo, pero la vida sedentaria dicen los que saben que es peor. Por eso no hay como estar acompañado, pero bien acompañado. Junto, pero no revuelto. Hay que saber separar una cosa con la otra, señor Andy Valdés.
5: Sí, no, la verdad que sí, Alex, porque pues bueno, hay que darse esos límites siempre en la vida.
4: Un saludo para la gente que trabaja en los aeropuertos. Fíjese que hemos visto cómo maltratan nuestras maletas, hasta como que les da gusto aventarlas, así como que esta llegó al último. ¡Rácala! Oye, no puedes hacer nada, ¿eh?
5: No, ahí estás viendo por la ventana del avión cómo las avientan.
4: Como que agarran la maleta y dicen, tú que te vas de vacaciones y yo tengo que andar cargando tus maletas. Oye, como que lo hacen con coraje, con odio, con rencor. Páguenles mejor a los cargadores de maletas en los aeropuertos y nadie dice nada, ¿eh?
5: La verdad que sí, oye.
4: ¡Ey, esa es mi maleta, Louis Vuitton!
5: Esa es la marca del barniz de tu maleta.
4: Oye, y lo peor de todo es que a veces te pierden tus maletas. Las mascotas son parte muy importante de nuestras vidas y a veces tienen que viajar con nosotros. Pues un hombre agarró y perdieron sus cuatro perritos en el aeropuerto.
5: Wow.
4: Todo quedó registrado en un video que fue compartido en TikTok, en donde rápidamente se hizo viral al momento en que un turista llegó a Estambul y es informado por la aerolínea en la que viajaba que sus perritos se habían quedado en otro avión. ¡Oh, my God! Y se desmayó.
5: Sí, pues sí.
4: Fíjate todo lo que hace uno por los animalitos, todo el sufrimiento que le pueden causar al ser humano.
5: Sí, no, pues pasa a ser parte de la familia, jefe.
4: Ojalá usted no vaya a viajar un día con la Catrina y se lo manden en otro vuelo, señor. Andrés, no, se va a desmayar, no, usted también.
5: Viajamos juntos.
6: Oh, my God.
4: Bueno, de los datos curiosos para compartir en este día, y estamos a sus órdenes al 1-877-354-3646, donde nos escucha, estamos a sus órdenes.
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5: Bonitos sentimientos, recuerdos hermosos al lado de mi padre.
4: Oye, qué bonito hablas, Julián. Digo, a mí no me gustan los hombres, pero hablas bien centrado, bien tranquilo, bien seguro. Y a propósito de esas cosas, hubo un rumor de que tenías gustos diferentes. Aclárale a la gente, Julián.
7: ¿Crees que eres gay?
8: ¿Crees que soy gay?
9: En la torre.
4: Señor Marco Antonio Solís, ya se fue Joan, ya se fue Juan Gabriel. Hay que cuidarlo a usted como nuestro más grande tesoro.
10: No, no me comparo la verdad con ellos. Tuve el honor de ser, pues sí, de compartir con ellos, pero no, yo mis respetos a cada uno de ellos.
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0: sigue valiendo lo mismo. Un error sigue doliendo igual. El fútbol se decide en un instante. Y en esta Copa del Mundo habrá más tecnología que nunca para evitar el error humano de los árbitros, que no solo tendrán el VAR a disposición, el fuera de lugar semiautomático, sino que tendrán intercomunicación permanente y, para beneplácito de todos, la RefCam, que será una contribución vital para quienes lo sigan por la tele. Pero por radio lo escuchará por Fútbol de Primera. En el Minuto Mundial les habló Andrés Cantor.
1: Si usted lleva mucho tiempo con su pareja y de un tiempo precisamente para acá se ha ido secando la relación, se ha ido enfriando, se ha ido marchitando en lugar de haber armonía y discordias, de 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

0: Vas por las tiendas, todo mundo viendo el teléfono celular. Están comiendo en los restaurantes, todo mundo en el teléfono celular. Vas en el transporte público, todo mundo en el teléfono celular. Señor, señora, no cabe duda, este es un mundo cada vez más digitalizado. El tiempo prolongado frente a las pantallas puede tener diversos efectos negativos en la salud física y mental de los niños, de los jóvenes y de los adultos, incluyendo problemas de sueño, disminución de la actividad física y dificultades en el desarrollo social. La ansiedad puede surgir por el constante bombardeo de información, la presión social en las redes sociales o simplemente por la sobreestimulación y el tiempo innecesario que pasamos en las redes sociales. Todos los días se la pasan los medios de comunicación hablando de cuidado con las redes sociales, cuidado con la absorción del teléfono celular. No tan solo le puede llevar a perder la salud, le puede llevar a perder su pareja por andar viendo cosas que no debería de en las redes sociales. Pero bueno, no soy su papá, ya suena como a regaño, simplemente es como un consejo.
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2: Sí, pues no hay trabajo, ya ves con todo lo que está pasando en migración, pues ya mucha gente se ha quedado sin trabajo.
3: Lo único que pues estamos pidiendo a las autoridades que tomen cartas en el asunto, la verdad, porque pues...
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6: Señores, estamos básicamente a un día del Mundial. Y como lo hemos platicado en el pasado, este Mundial no es del agrado de muchos. Empezando por el negocio. El billete que la FIFA quiere hacer en tierras americanas, mexicanas y canadienses. Actores como Diego Luna ven que la FIFA no tiene madre.
7: ¿Qué hace sentir este Mundial del 26? Me parece que no hemos dimensionado el terrible error que comete la FIFA en este afán por hacer negocio, el terrible error que va a representar que este Mundial se juegue en Estados Unidos, ¿no?
6: Y es que aparte de los boletos, escuchen cuánto va a costar el estacionamiento tan solo en el SoFi Stadium de Los Ángeles. De 150 a 300 dólares.
8: Creo que es algo muy mal. Ya estamos pagando un buen para un boleto, ¿verdad? Y pues ya por parking también, no, se pasa en lanza.
9: Sí está exageradamente mucho el precio, pero pues la gente que puede, puede. Y sí, la gente que puede ir, que se la pasen bien.
10: No, demasiado dinero, la verdad. Y ver los partidos por televisión, porque no hay de otra.
6: El mismo Tuca dice que desde hace mucho tiempo, el fútbol dejó de ser del pueblo.
11: Antes el fútbol era popular, era del pueblo. Hoy en día ya no es. Para que tú puedas ver un partido en el Mundial, estás pagando 75, 80 mil pesos.
10: ¿Cómo?
11: ¿Se voy a hipotecar mi casa? ¿La voy a vender? ¿Porque sí, para ir al Mundial?
10: Sí.
11: Creo que escuchaste esto. Hace unos años atrás, yo encuentro amigos y dicen, no, yo fui al Mundial tal. Ahí fui con mi esposa, mis hijos y esto. Hoy en día, si tú pretendes ir a un partido molero, te vas a gastar 140 mil pesos por dos personas. Pero estás hablando casi 10 mil dólares.
10: Sí, y la gente lo hace, Tuca.
11: El fútbol, pero...
10: Y la gente de aquí tan apasionada, pero, que te ha seguido por todos lados,
11: los ricos
10: gastan. No, y la gente, me da más coraje también con la gente que no tiene.
11: Ay,
10: y que empeña,
11: no,
10: como dices tú, se quedan sin carro.
11: Pues no lo
10: ir.
11: Hagan, caray, no lo hagan, no vale la pena.
6: Abuela, yo quiero ir a ver a mi selección de Haití contra Brasil en Filadelfia, ¿eh? Así que vamos a empeñar tus joyas, ¿no?
12: Ah, no. No.
6: Pues mínimo vamos a las calles o a los restaurantes para que cantes y hacemos una feria, ¿no? A ver, canta para ver si la haces.
12: Me tienes, pero de nada te vale. Soy tuya porque lo firma un papel.
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4: Hay hijos a los que les das todo, pero el día en que no puedes, solo se acuerdan de lo que no les das. No dejes que tus hijos te ofendan. Tú siempre haz lo correcto, allá cada quien con su conciencia. Espero que te esté yendo bien con tus chamacos y no tengas tantos problemas como en algunas familias. ¿Qué vamos a hacer con los hijos de hoy? Egoístas, aprovechados, dependientes, irresponsables, irrespetuosos, groseros, estafadores económicos y emocionales. Si no le das dinero, te lo roba. Sí, robar. Así se llama la acción de tomar algo que no es tuyo. Enséñales a ganar su propio dinero con honestidad, para que sepan lo que cuesta ganarlo y disfrutarlo. Enséñale a valorar la oportunidad de un estudio. No todas las personas tienen el privilegio de prepararse en esta vida, de tener una profesión y formar un plan de vida. No le permitas que te amenace con salirse de la escuela y ya no estudiar más. ¿Qué vas a hacer con un parásito en tu casa? Regresemos un poco atrás. Hace años la mamá no tenía como asistente educativa la televisión. Se daba tiempo para escuchar a los chamacos, de acuerdo a sus posibilidades ella informaba, pero sobre todo formaba. En aquellos tiempos la figura de la mamá era muy diferente a la actual. En aquellos tiempos el amor, el respeto y la consideración eran primero. Y con eso no daban cabida a los actuales calificativos. Mi mamá está loca, está menopáusica, es una histérica, está neurótica, es una frustrada y quién sabe cuántos calificativos más. Mismos que causan una gran pena, no sé si por quien los emite o por quien los recibe. En fin, hay que enseñarles a los chamacos a respetar a sus semejantes para que cuando tengan su pareja la sepan cultivar y procurar. La igualdad entre hombres y mujeres no es de faltarse al respeto, ni tener jerarquías ventajosas. Enséñales a formar su escala de valores que lo harán un ser humano de bien, útil a su familia y a la sociedad. Hazle conciencia que los valores no han pasado de moda ni son piezas de museo. Enséñales a quererse a sí mismos para que cuando tengan sus hijos los amen y los eduquen. Para que tengan credibilidad en la relación de pareja y no opte por la unión libre que engendra la promiscuidad y la falta de selectividad afectiva. Quizás has olvidado algo. Tus hijos son tu responsabilidad. Cuando Dios puso en tus brazos ese pequeño ser, te lo dio limpio, sano, puro. Te dio un maravilloso material para que tú elaboraras una extraordinaria obra de arte. ¿Y qué has hecho con ese pequeño ser? ¿En qué lo has convertido? ¿Qué cuentas le vas a entregar al Creador de la misión que te encomendó? De formar un ser humano de bien. Haz un examen de conciencia y reconoce tus errores y enmiéndalos. Reconoce tus carencias y prepárate. Busca tu dignidad y recupérala. Hoy nos preocupamos por llenar de cosas materiales a nuestros hijos y olvidamos por completo sus necesidades morales y espirituales. También el alma necesita de alimento. Enséñale a conocer y a practicar la generosidad. Hay muchas cosas que dar: una sonrisa, una flor, amistad, amor, compañía, una palabra amable, una oración, un pensamiento positivo. Un corazón generoso siempre estará rebosante de paz. Dale la oportunidad de estar en paz, pero primero debe conocerla. Así es que despierta, mamá, despierta. Vamos a ponernos las pilas. Hagamos de nuestra escala de valores un estandarte y párate al frente para que tus hijos puedan identificar de cerca el respeto, la comunicación, el compromiso, la honestidad, la humildad, la cortesía, la prudencia, la generosidad, el agradecimiento, la nobleza de corazón, que es lo que hace seres humanos de excelencia. Sé una madre responsable de tiempo completo. Desarrolla en tus hijos raíces profundas para que crezcan con alas fuertes y ágiles, para que vuelen con fuerza y seguros. Y Dios premiará tu esfuerzo. Proteger a un hijo adulto es destruirlo. Resolverle la vida no es ayudarlo, es incapacitarlo. 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
1: Nadie puede causar un desastre en tu vida si no le das las llaves. Así de fácil.
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1: $1,000 para papá. Si nos escucha a través de José 97.5 y 107.1, el que manda, es el momento de registrarlo. El día 25 de junio estará recibiendo sus $1,000 en un partido de la selección mexicana. Tendremos una proyección especial para la gente que le gusta la Copa del Mundo en Los Ángeles. Bueno, pues tendremos fiesta a lo grande ese día y ahí le entregamos sus $1,000 a papá. Omar Fierros, ¿qué más pasa en Los Ángeles?
3: Para toda la raza que se quiere escapar a la playita, escuchen bien, que el Departamento de Salud Pública del Condado de Los Ángeles emitió una alerta. Esto tras el alto nivel de bacterias en el agua. Este aviso afecta a la playa de Topanga Canyon en Malibu y las costas cerca del muelle de Santa Mónica. ¿Eh? A casi el año del asesinato del bebé de 7 meses, Emmanuel Aro, la cínica mujer, dice que su madre, quien lloró enfrente de las cámaras a nivel nacional para buscar a su niño, se declaró culpable en su participación en el asesinato de este pequeñito.
4: Had we gone forward with our hearing today, you would have heard...
5: Al tomar ese paso en corte, escucharíamos a varios médicos de Loma Linda, quien estudió la evidencia y las fotografías de la vida de Manuel. La opinión de ellos es que falleció por abuso y golpes en la cabeza.
3: El otoño pasado, en la corte de Riverside, el padre Jake Aro se declaró culpable y fue condenado a cadena perpetua.
4: We're never gonna know where Emmanuel is.
5: Nunca vamos a saber dónde está Emmanuel, porque creo que la única persona que tiene ese detalle es su padre Jake Aro.
6: Todo el rigor de la ley sobre ellos, ¿eh? Y nada más, nada que aparos, fianza ni nada. El rigor de la ley.
3: Chale. Qué cínicos, ¿no? Y bueno, genio, eso es lo que está pasando en My Beautiful
0: Los Angeles.
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1: Buenos días, ¿cómo amaneció? Oiga, ¿tiene un consejo bueno? Cuide de usted. Al final su familia sigue sin usted. Sus amigos siguen sin usted. Y hasta tu trabajo sigue sin ti. La vida no se detiene cuando mueres. Pero hay alguien que sí se detiene si tú lo haces. Tú mismo. Solo tú sabes lo que cargas. Solo tú conoces el peso de tus pensamientos. Las noches en las que finges estar bien. Las veces que ayudas a todos y nadie nota que tú también necesitas ayuda. Por eso, cuidarte no es egoísmo, es respeto por ti mismo. Es amor propio. Es entender que si tú no estás bien, nada a tu alrededor puede estarlo. Dios te regaló una vida única. Un propósito que usted solo puede cumplir. Un lugar en el que su plan es el más grande y el de nadie más. Si no te cuidas, ese propósito que traes se apaga. Así es que hagas lo que hagas, hazlo por ti. Come bien, duerme bien, descansa, rodéate de paz, de gente que sume, de cosas que te eleven. Cuida tu mente, porque ahí empieza todo. Cuida tu cuerpo, porque es tu casa. Cuida tu alma, porque es la única que te acompaña siempre. El tesoro más grande que tienes eres tú. No lo olvides. Y si no te cuidas, ¿quién lo hará? Así de sencillo.
2: Hoy me detuve en el espejo de mi baño y vi una mujer mayor, sin sueños, con la rutina de toda la vida, y me di cuenta que me levanté 15 minutos más temprano que nunca. Me había olvidado cuando fugazmente despertaba hace unos pocos años sonriente y me animaba diciendo que ese día sería mejor que el anterior. Precisamente no recuerdo cuándo cambió esto, por despertar atrasada, desesperada por el tiempo, por los pendientes, empecé a no ir a los salones de belleza con la misma frecuencia, porque el dinero lo ocupaba para una buena actividad familiar. No tengo más de 45 años y me siento de 90. Desesperada porque no he realizado muchas cosas, pero esas cosas ya no son sueños de antes. Hoy me desperté 15 minutos antes de mi vieja rutina. Recordé que mi marido tuvo una reunión de trabajo, se fue y ni me avisó. Hoy recordé que mi hijo de 12 años no me obedece. El de 18 años dice que soy ridícula porque no soy hombre como él. Y mi hija de 15 años solo me busca cuando me necesita. Estoy segura que todos saben que los amo, pero ¿cómo pueden valorar si yo no me valoro a mí misma? Por eso a partir de hoy, seré primero yo. Y lo quiero compartir con ustedes. Levántense 15 minutos antes, mírense en el espejo y díganse a sí mismas a quién ven. ¿Les gusta esa mujer o desean ser otra? Nunca es tarde para cambiar. Tarde sería si mueres. Ese hoy fue hace 2 años y las cosas cambiaron muchísimo, pero no fue nada fácil. Por supuesto que no. Renuncié a mi trabajo de 15 años, aún lo extraño, y empecé a ir al gimnasio. Los primeros meses fueron un fracaso, pero después bajé de peso, cambié mi forma de vestir y hasta mi esposo asombrado me invitó un día a cenar para preguntarme si nuestro matrimonio continuaba bien o tenía un amante. Le dije sin vacilar, sí, tengo otro amor que me llena completamente. Y ese amor soy yo. Y bueno, ¿qué más puedo decir? Soy otra porque primero soy yo. Un día nos encontramos recordando a aquella mujer y sentimos que la fuimos sepultando lentamente. Presenciamos su lenta agonía y no hicimos nada para revivirla. La pareja, la familia, los hijos, el gato, el perro, el canario, la casa, las compras, el trabajo, el auto, la limpieza, las camas bien tendidas, el orden. Primero los demás y luego yo. Hoy tenemos que revivir a esa mujer y hacer que diga: aquí estoy todos los días. Primero yo. y no significa que soy egoísta. Primero yo, y eso es lo único que importa. Intentemos recuperar esa mujer bella que nos hace sentir seguras. Desterremos culpas, y si el desayuno, el almuerzo o la cena se demoran un poco porque nos estamos poniendo guapas, pensemos que ese cuidado a nosotras mismas, esa dedicación, ese amor, serían la medicina mágica que hará que nuestra autoestima crezca. Si nuestra autoestima no está bien, nada está bien en nuestra vida, y así dejamos que otros no nos apoyen o valoren. Primero yo. Mi vida es una piedra preciosa. Soy la única que puede hacer que se destaque por su brillo o dejar que se apague para siempre.
3: Increíblemente, estas palabras fueron escritas por un hombre, Gustavo Chávez, para recordarles, mujeres, que ustedes valen mucho.

0: 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Pero antes, la información. 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
1: Y ándale. Imagínese usted, anoche, aullado en el Madison Square Garden por el público asistente al partido, el tercero de las finales entre New York Knicks y San Antonio Spurs, durante el himno nacional cuando anunciaron su presencia, pero fueron unos sonoros abucheos que superaron los aplausos. Cada día sube el descontento contra el señor presidente y además Donald Trump. La noche de anoche fue el maleficio para los Knicks de New York, que perdieron 115-111 ante las espuelas de San Antonio. ¡Y ándale! Esta historia de desamor sucedió en Brasil. El presidente municipal Ramiro Veloso Silva, conocido como el Dr. Veloso, el mayor de Ourilândia, del norte de Brasil, un personaje millonario, tenía varios años casado con la joven mujer Isicleia Alves Veloso, 28 años más joven que el alcalde y demasiado guapa y exitosa empresaria, bellísima la mujer, había solicitado el divorcio, al parecer por la vida aburrida que vivía. Empezó el señor juez el diálogo, el caballero Veloso pidió una tregua para hablar con su aún esposa, el juez la concedió, el aún matrimonio se fueron a una oficina, de repente se escucharon unos balazos. Los agentes fueron al lugar y ahí el presidente yacía muerto. Y la mujer, con un balazo en la cabeza, sangraba, duró algunos segundos con vida y murió. Quedaron dos niños en la orfandad. ¡Y ándale! Siguen las críticas por la millonaria cantidad que pidió Donald Trump para deportar a inmigrantes ilegales, incluso de su mismo partido las críticas, pero al mandatario no le interesan los comentarios negativos. Y lo respalda su secretario de Seguridad Fronteriza, Don Homan, el llamado zar de la frontera. Con estas palabras, seguiremos arrestando gentes, seguiremos deteniendo gentes y seguiremos deportando gentes. 70 mil millones de dólares, todo esto coincide con la promesa de campaña de Trump de realizar la mayor campaña de deportación masiva de la historia de Estados Unidos. Además, súmele 170 mil millones aprobados el verano pasado, caray, híjole, es una cantidad, olvídese. Y ándale, ¿a qué van los astronautas de la misión Artemis 2026? Es un trabajo rumbo al futuro. La NASA, entre otras cosas, va en busca de agua con drones donde nunca antes han buscado, en el polo sur del satélite de la Tierra. Es un terreno hostil y oscuro. Esta misión busca confirmar la presencia de agua congelada vital para las colonias espaciales en este 2026. El polo sur es un área que ha permanecido virgen de la presencia humana por falta de luz, el relieve y las temperaturas más bajas. Por eso van a utilizar drones autónomos. Si se confirma que hay agua, se empieza a construir, oigan esto, a construir estructuras para habitar la luna. Primero la van a colonizar. Señor Dios, perdónalas. Y ándale, la gente, apoyada por la organización, por organizaciones partidistas, rivales del gobierno de Claudia Sheinbaum, anuncia que van a arreciar sus protestas ahora en la inauguración del Mundial. La verdad, de manera cobarde, haciendo ver mal a una presidenta que, siendo sinceros, pues ha trabajado en beneficio de los más humildes, y la coordinadora estará, pues caray, haciendo que quede México un país trabajador y dedicado en cuerpo y alma a buscar una solución a sus problemas económicos, haciendo quedar en ridículo este país, caray, patrocinado estos movimientos por unos cobardes. Para el programa de mi amigo Alex, el genio Lucas, temprano en la mañana, y gracias por apoyarlo, y ándale.
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1: ¡Y ándale!
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0: Dicen que las malas lenguas, o dicen las malas lenguas, que Gastón le hace honor a su nombre. Por eso lo de Gastón. Pues gasta hasta lo que no tiene. Quizá le vendría bien una pulsera de esas que venden en Amazon que se llama Paplock. Entérese de lo que hacen los derrochadores en esta parodia, grabada sobre la canción Electricidad de Tropicalísimo Apache. A ver, Gastón, ¿de qué está hablando, muchacho?
1: Muy buenos días, genio y amigos. Para problemas extremos, soluciones extremas. Y lo digo porque en Amazon venden una pulsera que no es una pulsera cualquiera.
2: Chispas eléctricas gigantescas.
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0: sí puedes gastar $300-400 al mes en puros zapatos, ¿no?
1: ¡Cállate o le subo el voltaje a la pulsera!
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0: ¿Y en qué trabajas, Ángeles? ¿Ángeles?
1: En una fábrica de arneses.
0: Ah, bueno, pues te traigo saludos de cumpleaños de la señora Rosalba desde Carpintería, California.
2: Por favor, que hoy es un día muy especial.
3: Porque es tu cumpleaños y te queremos homenajear.
4: En tu cumpleaños, deseo que recibas estos regalos especiales. Felicidad en lo profundo de tu ser. Serenidad con cada amanecer. Éxito en todo lo que hagas. Sinceridad de amigos que te quieran. Amor que sea eterno. Recuerdos entrañables de momentos del ayer. Un presente esplendoroso repleto de bendiciones. Un sendero que conduzca a un hermoso mañana. Anhelos que se conviertan en realidad. Y el reconocimiento de todas las cosas maravillosas que hay en ti. Que tengas un cumpleaños muy feliz.

0: Muchas, pero muchas felicidades a Ángeles Barrón, a nombre de su tía Rosalba desde Carpintería. Sí, hoy en el día de San Efrén, Santa Columba y San Ricardo, les saludamos con todo el gusto del mundo. ¿Cómo está la cumpleañera? Ángeles. Bueno, digo, ¿cómo estás? Pasó? ¿Cómo estás, niña?
1: Bien.
0: Oye, ¿qué haces ahí en tu trabajo, si se puede saber?
1: Arneses para carros.
0: Ah, bueno. Pues aquí está tu tía Rosalba, feliz de saludarte. Rosalba, complacida con tu llamada, muchacha.
2: Muchas gracias. Y también de su mamá es cumpleaños.
0: Oh, ¿cuándo cumpleaños la mamá?
2: Cumplió el sábado y te tuve marcando.
0: Ah.
2: Y no pude entrar.
0: No, es que dije la Rosalba y de seguro va a querer llamada el martes también. Mejor me espero hasta el martes. Ah. Bueno, pues muchas felicidades a la cumpleañera complacida. ¿Qué? ¿Le vas a mandar pastel? ¿Le vas a mandar un carro, una casa? ¿Qué le vas a comprar?
2: Sí, me la voy a traer para acá.
0: ¿A poco?
2: Sí, voy a ir por ella.
0: ¿Y si quieres venir, Ángeles, o mejor quieres seguir comiendo allá?
1: No.
0: ¿No qué?
1: Sí, quiero ir para allá.
0: ¿Si quieres venir para el norte?
1: Sí.
0: ¿Te quieres casar con un gabacho acá?
1: No.
0: ¿No? No. Bueno, pues me va a dar mucho gusto que te traiga tu tía y que pues te la pases muy bonito en tu cumpleaños. Rosalba, muchas gracias por escucharnos aquí en Carpintería. Y hasta Salamanca se fue este Guanajuato. Este saludo, ¿eh?
2: Ándale, pues muchísimas gracias,
0: señor. De nada, a sus órdenes. 1-877-354-3646. Por si hay cumpleañero o cumpleañera en casa, oiga. ¡Queremos complacerle!

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3: Ya es 9 de junio. Andy Valdés, ¿quiénes están de fiesta el día de hoy?
4: Martes, ya no se casen, no se embarquen, y mucho menos del show de Genio Lucas. Se aparten, familia bonita, en el día del pato Donald. Martes 9 de junio del 2026, iniciamos con el cumpleaños de la guapa Natalie Portman, actriz estadounidense cumpliendo 45 años de edad. La guapa Cynthia Calderón, modelo peruana, llega a los 38 años. ¿Qué creen? El gran Michael J. Fox, a quien vimos en la saga de Volver al Futuro, está cumpliendo 65 años de edad. La gran actriz mexicana Loreto Peralta, quien debutó con Eugenio Derbez, está cumpliendo 22 años ya el día de hoy, ¿sí? La que hizo Instrucciones No Incluidas. En un día como hoy también está cumpliendo 63 años el gran Johnny Depp, gran y famosísimo por interpretar al gran pirata del Caribe, el señor Johnny Depp. En un día como hoy estuviese cumpliendo años el gran Vicente Leñero, autor de Los Albañiles, 93 años estuviese cumpliendo este gran señor. En un día como hoy fallece en 1994 el primer actor y político mexicano, además cantante, David Reynoso, apodado El Mayor. Él fallecía hace 32 años, en 1994. En la historia, en 1924, en un día como hoy, la médica ecuatoriana Matilde Hidalgo ejerce su derecho al voto por primera vez. En 1934, el famoso personaje animado de Disney, de Walt Disney, el pato Donald, hace su primera aparición oficial en el cortometraje La Gallina. Es lo que pasaba en este martes. Que su día sea genial.

0: Y no, no estoy llorando. Lo que pasa es que a mí me sudan mucho los ojos, oiga.
1: Oh my wow.
0: Así de grande es mi sufrimiento.
2: Ay, fíjate qué vida tan desgraciada tengo.
1: Cuánta soledad.
0: Ya tú, cuánta soledad. Señoras y señores, quiero hablar de algo muy serio, algo que a todos los hombres en este año nos va a afectar demasiado. El hecho de no poder ir al mundial con la familia, pues se ve pensando que, yo digo, siempre he querido ir a una Copa del Mundo, siempre he querido saber qué se siente estar en medio de un partido de esa clase, ¿no? Ya me aventé el mundial del 78... de Argentina, el 82 de España, el 86 de México, el 90 de Italia, el 94 de Estados Unidos, el 98 de Francia, el 2002 de Corea, Japón, el 2008 y así, así me la he venido llevando y jamás he tenido oportunidad de ir a un partido de la Copa del Mundo. Menos ahora. ¿Sabe por qué? El mundial ya no parece mundial. Antes, el mundial era la gran fiesta de todos los aficionados al fútbol. Vinieras de donde vinieras y apoyaras el equipo que apoyaras. Ese verano se vivía por y para el fútbol. Pero esta vez, mucha gente nota claramente que el mundial ya no tiene el sabor de antes. Baja la emoción, hay menos expectación e incluso muchos veteranos como el Tuca empiezan a perder el interés. ¿Y los motivos? Pues saltan a la vista. La canción oficial suena como hecha por inteligencia artificial, no como la de Shakira. ¿Se acuerdan del guaca, guaca, guaca? Las entradas son carísimas. El nuevo formato está destrozando parte del encanto del mundial. Y todo es cada vez más y más comercial. Hoy vamos a hablar de por qué cada vez más gente siente que el mundial está perdiendo su esencia. Lo primero y lo más absurdo, el precio de las entradas. El mundial de Qatar 2022, la gran final fue Messi contra Mbappé. Mucha gente la considera una de las mejores finales de la historia del mundial. Entonces, una entrada en categoría 1, la más alta, costaba unos $1,600. No era barata, claro, pero era una final del mundial y encima una final histórica. Pero en este 2026 la cosa se ha descontrolado por completo. Según los precios que se han filtrado hasta ahora, la entrada más barata para la final ronda ya los $4,100. Ojo, la más barata. Si quiere una de categoría 1, el precio puede superar incluso los $8,000. Mismo sitio, misma experiencia, pero casi 7 veces más caro que en el 2022. No solo se ha encarecido la final, ¿eh? Un partido normal en el 2022 de fase de grupos costaba unos $70. En el 2026, algunos partidos corrientes ya tienen precios mínimos de más de $150. Y si es un partido popular como el de Estados Unidos, las entradas pueden dispararse por encima de los $700. La pregunta es, ¿por qué se ha puesto todo tan caro? Muy sencillo. La FIFA quiere ganar más dinero. El mundial ya usa precios dinámicos. ¿Qué quiere decir eso? Si un partido genera mucho interés y mucha gente intenta comprar, el sistema prácticamente sube el precio rápidamente. Cuanto más lo quieren ver los aficionados, más caro va a salir el boleto. Además, la FIFA ha lanzado una plataforma oficial de reventa. Cobra comisión tanto al comprador como al vendedor. El resultado es que el vendedor sube el precio para ganar dinero. El comprador paga más y al final todo el costo acaba cayendo sobre el aficionado. Lo más irónico sobre el aficionado, lo más irónico es que cuando Estados Unidos, Canadá y México presentaron su candidatura conjunta en el 2018, prometieron entradas desde solo $21 para la fase de grupos. Decían que querían organizar un mundial para la gente. Pero por lo visto ahora, aquella frase suena casi a chiste. Porque el mundial actual cada vez parece menos un torneo que una persona normal pueda permitirse. El segundo gran problema también ha generado mucha polémica. El nuevo formato de 48 selecciones. Antes el mundial tenía solo 32 equipos. Se jugaban 3 partidos de grupo y solo pasaban 16 selecciones. Cada partido parecía una final auténtica. Pero ahora la FIFA ha ampliado el torneo a 48 selecciones. Y al acabar la fase de grupos, nada más que 32 equipos van a seguir vivos. Espérese, ¿qué significa eso? Que algunos equipos podrían clasificarse ganando un solo partido, o incluso con 2 empates. Esa tensión de una derrota podría mandarse a casa, ya que está desapareciendo poco a poco. Además, con más equipos, las diferencias de nivel serán cada vez más evidentes. En el futuro podríamos ver muchos partidos totalmente desequilibrados. Imagínese, un Brasil contra una Túnez. Imagínese, Brasil contra Túnez. Pagarás una fortuna por entrar al estadio y acabarás viendo una selección débil poniendo el autobús durante 90 minutos. ¿Y eso va a ser divertido? Claro que no. ¿Y cuántos más partidos hay? Menos especial se vuelve el Mundial. Antes solo tenía 64 partidos y cada uno se sentía como un acontecimiento. Pero ahora se amplía la Champions, se amplía el Mundial de Clubes, se amplía el Mundial. El fútbol, señor, señora, se está convirtiendo en un producto fabricado en serie. Todo el mundo sabe por qué lo hace la FIFA. Porque un Mundial de 48 selecciones tendrá 40 partidos más que antes. Y 40 partidos más significan más patrocinadores, más anuncios y más ingresos para la televisión. Al final todo vuelve al dinero. El tercer problema es que el Mundial está perdiendo el alma. Mucha gente dice que el Mundial 2026 se ve vacío. Y la razón es simple. Realmente no tiene demasiada personalidad. Empecemos por la canción oficial. El tema de este Mundial, Lighter, ha recibido críticas por todas partes. Muchos creen que suena como música publicitaria generada por la inteligencia artificial, sin energía ni esa pasión que debería tener un mundial. En cambio, el Waka Waka del Mundial de Sudáfrica del 2010 sigue siendo un clásico. Shakira mezcló a la perfección los elementos africanos con el ambiente mundialista. Suena esa canción y enseguida piensas en Sudáfrica 2010. Pero la canción del 2026 no transmite casi nada en Estados Unidos, Canadá o México. Parece más bien un tema pop comercial, seguro y sin riesgo. Incluso el logo del Mundial ha recibido muchas críticas. Básicamente es un 2026 con una copa, sin cultura, sin creatividad y sin que nada que se quede grabado en tu mente, comparado con los diseños de otros mundiales, llenos de identidad nacional. El del 2026 se siente bastante corriente. El cuarto problema es un desastre más práctico, logística y visados. El Mundial se jugará entre Estados Unidos, Canadá y México. Y sobre el papel suena genial, pero la experiencia real puede ser un caos. Antes, en Alemania o Qatar, los aficionados podían ir de una ciudad a otra en tren, apenas en unas horas. Pero en Norteamérica es diferente. Las ciudades quedan muy lejos una de las otras. Los aficionados tendrán que volar constantemente. El costo del transporte se va a disparar y el tema del visado norteamericano es muy complicado. Los aficionados de algunos países quizás ni siquiera puedan entrar. Hay una selección que mandaron a Tijuana porque no la quieren tener en Estados Unidos. Es decir, aunque tengas entradas, puede que no puedas llegar a Estados Unidos. Y queda otro problema muy real, el cansancio de los jugadores. Hoy un futbolista de élite puede jugar más de 70 partidos al año. La Champions añade encuentros, el Mundial de Clubes se amplía, hay más partidos de selecciones y el Mundial también crece. Los jugadores casi no tienen descanso y el resultado son cada vez más lesiones graves. Y no olvidemos que en el calendario del Mundial del 2026 será aún más largo. Si baja el rendimiento de los jugadores, la calidad de los partidos también se resentirá. Así es que la pregunta es, ¿de verdad el Mundial 2026 podrá volver a volvernos locos como antes? Quizás siga teniendo audiencia enorme, quizás siga generando mucho dinero y quizás siga siendo el mayor evento deportivo del planeta. Pero lo más valioso del Mundial nunca ha sido su valor comercial, sino esos momentos que pertenecen de verdad al fútbol. Un gol de último minuto, una remontada, una canción inolvidable, un verano que vuelve loco al mundo entero. Pero ahora, el Mundial es cada vez más comercial. Y cuando todo empieza a estar al servicio del tráfico y del beneficio, también van perdiendo poco a poco eso que se hace tan especial, la pasión del aficionado. Aquí la situación es la siguiente. El estacionamiento podría costarte hasta $300. Y si quieres llegar cuando menos al estadio para celebrar, ningún estadio te lo va a permitir, ni en México ni en Estados Unidos. No podrás acercarte mucho al estadio si no tienes boleto. Entonces, la pregunta del millón, señor, señora, ¿dónde quedó la pasión? Ah, ya sé dónde. ¡En los bolsillos de la FIFA! Pues, ¿dónde más? ¡Bendito negocio sea el fútbol, oiga!
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0: Buenos días, genio Lucas. Mándale, por favor, saludos a mis niños. Son Adiel, Adalís, que son mi gran tesoro. A nombre de su mamá y su papá, niños Adiel y Adalís, saludos. Cántales, Pecas.
1: La fiesta

para todos los niños que nos hacen el favor de escucharnos a esta hora del día, porque por eso nos hacemos llamar el show más familiar de la radio en español. Pecas, canta nosotros, cachito. Échale pues, échale, venga.

0: El día de ayer en el Ya Basta hablamos acerca de la envidia. Si la envidia fuera tiña, ¿cuántos tiñosos no habría?
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0: ¿Cree que el éxito ajeno se puede copiar? En una calle, una señora levantó su puesto de tacos. Lo hizo con esfuerzo, desvelo y las ganas de mejorar su situación económica. La clientela no llegaba por accidente, llegaba por las ganas que le ponía la señora a la hora de hacer sus tacos. Pero la envidia no descansa. A la vuelta de la esquina, una imitadora, al ver el éxito aparente de su vecina, montó su propio puesto de tacos. Mismos colores, misma calle, creyó que le iba a robar la idea. Robar a la clientela fácilmente. Gran error. Copiar la carcasa no te da la visión del motor. Sin estrategia, la copia abarató el mercado y la guerra de precios desangró a ambas. Hoy, esa esquina está vacía y muerta. Señor, señora, emprender no es copiar. Es descubrir tu propia hambre. El que solo mira al de al lado camina ciego, hacia el abismo. Y tú estás creando tu propio camino o robando las migajas de otros. ¿Cómo te sientes? Toma iniciativa, crea tus propias ideas. Ya si te copian, bueno, pues no hay nada que puedas hacer. La competencia siempre va a existir. Lo importante es el alma y la calidad que le pongas a tu comida. Y acuérdate, las ratas no vuelan alto.
2: Un joven piloto probaba su frágil avión en una peligrosa aventura alrededor del mundo. Poco después de despegar del improvisado aeródromo, escuchó un ruido extraño que venía de atrás de su asiento. Se dio cuenta que había una rata a bordo y que si roía la cobertura de la lona, podría destruir su frágil avión. El piloto podía volver al aeropuerto para liberarse de su incómodo, peligroso e inesperado pasajero, pero su misión se frustraría. De repente, recordó que las ratas no resisten las grandes alturas, así es que volaba cada vez más alto y poco a poco cesaron los ruidos. Moraleja, si amenazan destruirte por envidia o calumnias, solo vuela más alto. Si te critican, solo vuela más alto. Si sufres alguna injusticia, solo vuela más alto. Acuérdate, las ratas no resisten las grandes alturas. Señor, que los malos se vuelvan buenos y que los buenos se vuelvan amables.
0: Así merito. 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

0: eccetera. ¿No, verdad?
1: Buenos, no lo escucho muy bien, don Jaime. Buenos días, ¿cómo está?
0: Bien, mijita preciosa.
1: Gracias, ya lo escuché un poquito mejor. ¿Cómo amaneció este día? ¿Cómo se siente?
0: Bien, mija, fíjese.
2: Pues así es la camaradería. Gracias de trabajo. Las criaturas hablan acerca de sus gustos, la comida.
1: La comida que más me gusta, me gusta las enchiladas.
0: ¿Las qué?
1: Las enchiladas, me gustan mucho las enchiladas.
3: Ah, ¿y qué quieres, que te agarre y te bese o qué?
0: Fíjese.
2: Buenos días, ya estamos al aire, señores, es hora de trabajar. Sus gustos personales pueden hablarlos después del trabajo. Es como los que van a trabajar y andan usando el teléfono celular en horas de trabajo. Hay que enfocarnos, focus. Keep the main thing.
1: Oh my God.
2: Pasen a mi oficina después, más tarde, por favor, los dos.
0: Bueno, sí tiene mucha, pero bueno.
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2: Señoras y señores, buenos días. Si te esfuerzas cada día por mantener a flote un barco que se hunde poco a poco, tal vez no necesites mejorar tus habilidades de remo. Tal vez necesitas entender por qué sigues a bordo. Y no hablo precisamente de barcos, porque creer que si hablamos de barcos, ¡no se vale!
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0: ¡No se vale!
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2: Mister Noticia.
0: ¡No se vale! De enemigos a grandes cuates. Vicente Fox mueve las pompas fúnebres y felicita a sus enemigos acérrimos del PRI junto a otro corrupto como Felipe Calderón. Y le echa porras a Lito, Alejandro Moreno, líder del PRI, y le dice: felicidades, PRI Nacional, como en los viejos tiempos. Me da gusto verlo renacer con tanta fuerza, ahora sí como el ave fénix, y que sea para bien de México. ¡Hijo de la guayaba! ¡Cómo cambian! Mientras el PRI exige la unificación total del PRI, del PAN y de todos los partidos en bola contra el gobierno actual. Todo esto tras consolidarse la ventaja del PRI en las elecciones del Congreso Local de Coahuila. Y Alejandro Moreno, líder del PRI, se va a Washington a celebrar, no se sabe con quién, y a acusar de pasada a los políticos del partido en el gobierno de narcos. Pero antes que se limpien la cola, él, Calderón y Fox, porque usted no cree que con esta actitud están actuando en contra de la independencia del país que los vio nacer y pidiendo la intervención extranjera, como está sucediendo en otros países de América Latina. Y esto, ¿sabe qué? ¡No se vale!
2: ¿Sabía usted de que antes en la República Mexicana solo reinaba un partido, el PRI? Y los presidentes llegaban a ocupar un puesto importante como la presidencia a base del famoso dedazo. Pero hoy día, de acuerdo a las estadísticas presentadas, Morena lidera las preferencias electorales, seguida por el Partido Acción Nacional PAN, que se promueve como una alternativa política basada en la ética y el humanismo. ¿De dónde? No sé. Partido Revolucionario Institucional, el PRI, muy lejos de poder llegar una vez más a la presidencia. Morena se mantiene al frente de esta situación, de acuerdo al Voz Populi, señor Jaime Piña.
0: De Voz Populi, mi querido Alex, el genio.
2: Esa nota le hace a usted muy feliz, ¿verdad?
0: Mire, no que feliz, pero lo que sucede es que pues sí hay un cambio. Mire, se está atacando como quiere el gobierno de Estados Unidos a los narcos, y se está atacando duro. Lógico, sí hay cierta relación, pero son de todos los partidos con algunos cárteles de la droga. Hay que reconocerlo, pero se está tratando de salir adelante, y hay que ver el esfuerzo de esta señora presidenta y del trabajo que están haciendo para que, pues, al menos dibujar una sonrisa en ese rostro frío de Donald Trump.
2: El sexenio del presidente Andrés Manuel López Obrador 2018-2024 ha sido el más violento de la historia moderna en México, registrando una cifra oficial de casi 200,000 homicidios dolosos. Esta cantidad superó la administración anterior, incluyendo el sexenio de Enrique Peña Nieto y la llamada guerra contra el narco de Felipe Calderón.
0: Pero cada gobierno estatal tiene sus autoridades, mi querido Alex, y los gobiernos estatales, más que nadie, saben dónde se concentran esas ratas del narcotráfico.
2: Bueno, pues sería bueno que demostraran todo lo contrario, mostrándonos una cifra diferente al final de este sexenio. De esas 200,000 muertes dolosas, que fueran nada más 1,000, 2,000, hay uno diría, pues de verdad hubo cambio.
0: Pero hay que observar.
2: Pero si sigue aumentando la violencia, ¿qué vamos a hacer?
0: Y hay que observar en dónde se concentran, en dónde son los estados donde mayor parte se concentran esos crímenes, mi querido Alex.
2: Pero hablamos de México en general. El presidente no solamente gobierna X ciudad.
0: No, yo no me refiero a eso, yo me refiero a qué partes se concentran y dónde están las autoridades de esas partes que saben. Por ejemplo, en Jalisco, ¿para qué nos hacemos tontos? Ahí ellos saben dónde está la bola de ratas y dónde en el poder de ellos están los que contribuyen también a apoyar a estos narcotraficantes asesinos.
2: Los 5 estados más peligrosos de México, determinados por sus tasas de homicidio, habla de que Colima ocupa el primer lugar, Baja California segundo, Chihuahua tercero, Guanajuato cuarto y quinto Morelos.
0: Sí, ahí los tiene. Y ahí están, mire, por ejemplo, acaban de agarrar a un tal, no me acuerdo cómo se llama, ese narcotraficante de Morelos, que era el que protegía a Cuauhtémoc Blanco.
2: Yo nomás digo una cosa, ese Cuauhtémoc Blanco la libró bien porque traía una bronca muy seria de problemas con una prima y, bueno, pues como es del partido Morena, salió librado sin ningún problema ni nada que le esté molestando en la actualidad. Y lo vemos jugando partidos y todavía dando sus puntos de vista de política. Y la política, en pocas palabras, como se está manejando, desde mi punto de vista, ¡no se vale!
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2: Señoras y señores, un placer, un lujo tener con nosotros a Angélica María.
3: ¿Qué pasó, hombre? ¡Qué gusto estar con el genio Lucas, Chihuahua!
4: Hey, the secretary should be
2: connected.
5: Okay, thanks. Hello, this is Hillary Clinton.
2: Hi, good morning.
5: Good morning.
2: How are
5: Wonderful
2: you?
5: Wonderful to talk with you. I'm excellent, thank you.
2: Señora Clinton, thanks so much for your time, and please don't forget your promise to my community.
5: You know you can count on me, and I will look forward to talking with you as president.
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6: Sí, hombre, yo daba por ganadora a la señora Hillary Clinton. Dice, yo sí voy a hablar contigo cuando sea presidenta, pero pues del dicho al hecho hubo mucho trecho y de la boca al plato se cayó la sopa. Señoras y señores, siguen las broncas en la familia Aguilar. Gustavo Adolfo Infante, ¿ahora qué pasó?
7: Ahí te va. Fíjate que en una entrevista que le dio a Paola Rojas, pues una entrevista muy tranquila donde no habló de nada fuerte, dijo que amaba a sus 5 hijos. Entonces dijo, ah, caray, pues ¿cuáles 5 hijos? Tiene Emiliano, tiene a Leonardo, tiene a Nelis y tiene a Ángela. Y dice, ah, bueno, y también al perro, el gordo que es mi hijo. Yo entiendo que pues, cada quien queremos a nuestros perros, los amamos. Aquí están los míos, por ejemplo, en este momento viéndome aquí cómo transmito. Pero de eso a que sean mis hijos, yo creo que hay una diferencia. Y aparte, si a eso le agregas que el perrito...

0: El gordo, como le dicen ellos, fue utilizado para hacerle bullying a Emiliano Aguilar porque lo ponían exactamente igual en la misma posición que Emiliano y lo ponían a hablar como, como si fuera Emiliano y como perro. Entonces yo creo que es muy grave esto, ¿no? O sea que
1: demasiado.
0: Tus hermanos te bulen de esta manera y todavía tu papá diga, bueno, es que mis cinco hijos, bueno, son cuatro más el gordo que también lo quiero mucho. Pues qué bueno que lo quiera mucho, pero no es su hijo, creo yo.
1: No. Sigue la bronca con Emiliano. Entonces, se cumplieron 20 días de la desaparición de la nieta de Paquita, la del barrio, y las autoridades.
0: Fíjate que volvemos, te acordarás que la semana pasada, antepasada, aquí lo dijimos en exclusiva del show de Alex, el genio Lucas, para la Unión Americana, que una nieta de Paquita, la del barrio de San Miguel de Allende, se había perdido. Ella estaba en una clínica de recuperación de drogas, la acababan de meter el domingo y para el martes ya había desaparecido. Entonces, pero el papá fue el lunes a verla, la meten el domingo el papá. Va el lunes, toca a este lugar y ¿quién crees que le abre la puerta? Su propia hija. Entonces, ¿dónde estaba el control? ¿Dónde estaba el cuidado? Si tú dejas a una persona que está en un estado de indefensión, que es una de tus hijas, en un lugar de estos, entonces para que la cuiden, me supongo yo, ¿no? Pero resulta que no solo no la cuidaron, sino que la muchacha se salió descalza del lugar, según refieren ellos, y no ha aparecido, y no tienen cámaras de seguridad, no saben a dónde fue, y la muchacha, la nieta de Paquita, la del barrio, tiene 20 días, el día de hoy está cumpliendo 20 días de estar perdida.
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0: Un abrazo, hermano, gracias.
1: Y más adelante nos va a contar cómo se está viviendo ya el arranque de la Copa del Mundo que está a la vuelta de la esquina. 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
3: El señor Piña es un palero de Morena, le han de pagar. Como él no vive en México, pues no sabe lo que pasa día a día en este país. Genio Lucas, saludos desde Zacatecas. En Coahuila ganó el PRI, no por su buen trabajo, sino por el hartazgo de Morena acá en Zacatecas. En las próximas, sino por el hartazgo de Morena. Acá en Zacatecas, en las próximas elecciones, será lo mismo. El gobernador es de Morena, ya sale en el 2027 y salen todos los diputados locales y será lo mismo. Simple y sencillamente se ha hecho mal trabajo en cuestiones de política.
4: Pero también es cierto lo que está diciendo el señor Jaime ahorita, que hay, por ejemplo, comunidades, pueblos, rancherías, donde el gobierno no se puede meter por sus reglas que ellos mismos ponen e imponen, como los usos y costumbres. En el estado de Oaxaca, todas esas rancherías, y a mí me da mucho coraje. Hace un año hay una ranchería que recibió arriba de $1,000,000. Pero ¿qué pasó cuando los federales quisieron entrar a revisar, a llevar ayuda, a preguntar si todo estaba bien? ¿Qué hicieron las personas de esa ranchería? Los agarraron, los desarmaron y los amarraron y los metieron a la cárcel. ¿Por qué? Porque no querían a los federales ahí, que qué tenían que estar haciendo ahí. Y reclaman sus derechos de comunidad indígena, queriendo ser que se les respete sus usos y costumbres que se les otorgó. Y en ese lugar han matado muchachas, hay prostitución, niñas en la secundaria, en la primaria, y no se puede hacer nada, y abusan de la gente mayor, y abusan de todos, y se escudan sobre los usos y costumbres del pueblo. Ellos mismos se defienden, la familia de los asesinos los defienden. Asesinaron a una jovencita de 17 años, eso fue un feminicidio, y eso no está contado entre los 200,000 muertes dolosas que usted dice. Y también cuenta, pero no, la gente los defiende, las mamás, las mujeres, las abuelas. No, mi hijo es un santo. ¿Por qué? Porque reciben dinero, porque están acostumbradas. No nos hagamos tontos. El problema de todo esto es de todos los ciudadanos. El día que empecemos a hablar y a señalar, así sea nuestra propia familia, diciendo, mi hijo es esto, entonces vamos a ver el cambio. Pero no le podemos echar toda la culpa y la responsabilidad a una sola persona.
3: Lo decía el señor Manso, simple y sencillamente, el problema también es el pueblo.
5: Yo ni les marco, ni les rasco, ni les tengo miedo. ¡Tope lo que tope! ¡Vamos a rescatar Guapas con todo el apoyo de la población! Para que quieran seguir construyendo conmigo esta seguridad pública del municipio, ya saben que cuentan conmigo y que voy por delante. Y que aunque tengan miedo, me lo aguanto porque quieren mejor Guapas.
6: Para México hay una noticia muy buena y otra muy mala. Empiezo por la buena. Ahora sí las autoridades van en serio contra los cárteles. Habrá mano dura para buscarlos y atraparlos. Esos cárteles que tanto sufrimiento provocan a las familias mexicanas, que se apoderaron de nuestro país, que acabaron con los valores éticos, que contaminaron a la sociedad con la incultura de la muerte, a través de su música, series, películas, creencias y toda su horrenda forma de malvivir. Los cárteles que penetraron la política y el ejército, que corrompieron casi todo con dinero sucio y tienen a México de luto. Finalmente, aunque esa decisión sea de un gobierno extranjero, el de los Estados Unidos, lo celebro, porque van con todo su poderío contra los cárteles. Pero la mala noticia es que esto no fue bien recibido por el gobierno de Morena. Peor aún, Sheinbaum no celebró que Estados Unidos nos ayude contra los criminales.
3: Sí, y Lili Téllez habla acerca de cuestiones como cancioncitas que alebrezan a la chaviza, se sienten los superhéroes y creen que son los los personajes a seguir, el camino a seguir, por Dios.
7: Almas al azar, fue el consentimiento.
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9: Te invito a tomarnos un café hoy a las 5. El otro día estábamos bien dormidos en la casa, señorita Román.
10: ¿Y qué pasó, corazón bello?
9: De repente estaba cayendo un aguacero. Y escuchamos a un señor que decía: ¡Hola! ¡Alguien que me empuje! Y que dice mi mamá: ¡Gordo, se me hace que a alguien se le quedó aterrado el carro en algún lodazal! ¡Ve a ayudarlo, hombre! ¡Ay, mujer, está lloviendo re feo! Pues por eso, ve a ayudarlo. Y el hombre no dejaba de gritar: ¡Hola! ¡Alguien que me empuje, por favor! Ándale, mi amor, ve a ayudar a ese pobre hombre. Y el aguacero que no paraba. Ahí va mi papá todo enojado, ¿verdad?
10: Sí, sí, corazón.
9: Y no se veía nada con eso de la lluvia. Ajá. Allí iba yo también con él, señorita Romero.
10: Ok, corazón, ¿y qué
9: entonces
10: pasó,
9: que le grita a mi papá así como no veía, ¿verdad?
10: Ajá.
9: ¡Señor! ¿Dónde está para empujarlo? ¿Qué cree que dijo el hombre?
10: ¿Qué dijo?
9: Aquí en los columpios.
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3: 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Hola, Gonzalo, ¿cómo estás?
14: 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Si cometieron un error este fin de semana, te digo, ya pasó. 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So, por favor, mi gente, si tienen algo pendiente, esto es el tema de poner atención para arreglar la situación.
3: Sin duda alguna hay que estar siempre bien, portándonos bien para evitarnos serios problemas. En un accidente, ¿cuándo un error puede convertirse en un caso criminal? ¿De verdad una persona puede enfrentar cargos criminales aunque nunca tuvo la intención de cometer un delito, Gonzalo?
14: Pues sí, mira, imagínate que alguien no tiene licencia, por decir algo mínimo así, y estar manejando. Número uno, no deben estar manejando. Okay. Y número dos, se metieron en un accidente. So, ahí es un caso criminal. No fue sus intenciones, pero esa persona sí cometió ese delito porque no debía de estar manejando y se metió en un accidente. También a veces personas andan comprando y ponen cosas en sus bolsas y después se la olvidan. O vamos a decir que están en el check aisle donde lo haces tú solo y se te olvidó poner, escanear uno. En realidad no eran sus intenciones de robar, pero es lo que le van a acusar de robar esas cosas. So, un accidente fácilmente se puede volver a un caso criminal.
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14: Como mira, un crimen así, ya hablamos de los accidentes, pero imagínate que estás tomado, ¿ok? Y andas manejando. O estás tomado y estás en la calle y corres en medio de la calle y causas un accidente. Esas son cosas que en realidad es un acto criminal porque estabas tomado y cometiste otro delito. So, hay ciertas cosas que puede pasar en tu vida que tal vez no pensaste que podía ser un crimen porque no eran tus intenciones. Pero si tú estás tomado, intoxicado y causas daño a una persona o te metes en un accidente de carro, eso es un delito. Es por eso tenemos que tener mucho cuidado en lo que hacemos, ¿me entiendes? Mira, es muy importante saber que cosas pasan, pero si se puede evitar, eso es la mejor cosa posible.
3: 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Estoy en una fiesta o voy en el carro y alguien me insulta, me bajo, nos peleamos, nos pegamos. ¿Cuál es, digamos que una persona termina lastimando a otra durante una pelea, eso puede traer consecuencias criminales, Gonzalo?
14: Oh, ya. Yeah. Imagínate que tú eres el agresor, ¿verdad? Y tú pegas a una persona y tus intenciones nada más era para pegarla, pero se cae, se resbala y se quiebra la cabeza en el piso. Ahora, esos cargos te lo van a querer dar porque es lo que pasó. Eso fue resultado del asalto que le hiciste a esa persona. So, mira, esos tipos de casos, tal vez no fue tus intenciones para lastimarlo tan grave, pero te van a querer arrestar. Es por eso, mira, no importa de qué lo están acusando, tú tienes derecho a tener un abogado. Tú tienes un derecho a defenderte en la corte. Y a veces, mira, sí somos culpables por los cargos que lo están dando, ¿ok? Pero la sentencia es lo que tenemos que pelear para que así no quedamos afectados de eso.
3: ¿Qué pasa si alguien le presta su carro a un amigo y esa decisión termina causando problemas graves? ¿Podría enfrentar consecuencias legales, Gonzalo?
14: Mira, por seguro cualquier daño que hizo va a ser responsable por dinero. Si hay un daño que causó $1,000, lo va a tener que pagar. Ahora, si estaba parte de eso y sabía que no tenía licencia o sabía lo que iba a hacer, sí le pueden dar un tipo de cargo por accomplice. Pero si no tenía nada que ver con lo que hizo esa persona y sí está responsable de los daños que hizo, pero... en una corte criminal tal vez no, pero de cualquier manera si estás en esa situación necesitas un abogado para que te ayude, para que no vaya a decir algo que te vaya a afectar.
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1: Buenos días.
2: Que sea por lástima.
1: ¿Qué pasó?
2: Ándale, genio Lucas. Deme usted hora extra.
1: No puedo, porque ahí viene la diva y ella es tu ama.
3: Hola.
1: Buenos días, diva.
3: Buenos
1: de México.
3: Buenos días. Ay, qué bonito. Qué rico está el café, Pola. ¿No le pusiste cianuro?
1: Estamos practicando porque queremos filmar una película, diva de México, del nuevo cine mexicano.
3: Ay.
1: Ella hace como que me pregunta que si puedo darle horas extras. Y yo digo, la patrona es alguien más.
3: Ay, yo les sugiero que no hagan nada, no pierdan su tiempo. Chicos, estaba viendo, lamentablemente, la pérdida total donde la camioneta del influencer Aarón Mercury, pues tuvo él un accidente, sobrevivió, gracias a Dios, este muchacho que ahora va a estar ya en telenovelas y Televisa está apostando todo por él. Él hace un video donde, gracias a Dios, está bien. Y yo siempre he dicho, tope en las cosas materiales. Y hay algo que dijo, hay más cosas que celebrar que llorar. Él rompió el silencio donde muestra las impactantes imágenes de cómo quedó su coche. Y muchos de ustedes van a decir, ay, pero ¿qué? ¿Tienen dinero? No, no es de que si tienen o no dinero, está vivo.
1: Sí.
3: Alex.
1: Sí, sí, sí, sí. Lo material queda de lado, diva de México, cuando tú sigues vivo.
3: Luego se quema, por ejemplo, un restaurante, una casa, sí, un negocio. ¿Qué tiene? Está con seguro, esa gente tiene. No, y tú no sabes la gente que se queda sin trabajo.
1: Ah, claro.
3: Los proveedores que llevaron mercancía ahí. Yo sé que puede tener un seguro, pero imagínate que se quemaran tus sueños, tu negocio que con tanto esfuerzo hiciste. Ay, cabrón, que así decimos. ¿En qué momento nos hemos vuelto tan, no todos, pero tan indiferentes al dolor?
1: Oiga, diva de México, ahora que dice eso de un accidente, una pérdida de trabajo, dicen los expertos en economía que mínimo debes de tener 3 meses de soporte económico. O sea, si gastas cada mes 5,000 en tus gastos, mínimo debes de tener $15,000 en tu cuenta bancaria por cualquier contratiempo. Porque de repente no tienes nada y estás esperando el cheque que viene, pero te corren del trabajo.
3: Exacto. Entonces dices, debes de tener 3 meses de colchón. Sí, pero 3 meses son los que debes de renta. Ese es el tema.
1: Es la
3: vida real.
1: ¿Cómo, diva de
3: México? Es la vida real. Chicos, impresionantes, 100 millones de vistas de la canción de Shakira del juego de pelota, porque ya no podemos decir la palabra, ya no.
1: Mundana sí, diva de México.
3: No, ya no podemos, ya no podemos. Entonces,
1: ¿pero cómo se llama la canción, diva?
3: Dai Dai.
1: Dai Dai.
3: Belinda se encuentra detrás del escenario con Shakira.
1: ¿A poco?
3: Claro, porque Belinda va a actuar en el show previo, en el opening, como le dicen ahora, con Alejandro Fernández, con Lila Downs, con Los Ángeles Azules, con Maná, con J Balvin, con muchos.
1: Me fallaron, diva de México.
3: Con Shakira.
1: Me fallaron.
3: ¿Quién?
1: Habían dicho de que Luis Miguel iba a ser el que iba a comenzar la Copa del Mundo. Aquí está la canción Dalai.
3: Dai Dai.
1: Dalai.
3: Dai Dai.
1: Dai Dai.
3: Dalai es el Dalai Lama.
1: I'm so sorry. No estoy zen. Dai Dai. El video oficial de Shakira. Ya no nos vayan a multar, diva.
3: Sí, ahorita mejor ya no relax. Puedes decir nada, de verdad.
1: Pero
3: de hecho, yo tuve una junta con la gente de México, de las radios donde me transmiten, y tuvimos una junta y te dijeron, a ver, esto no puedes, esto no puedes. Dije, yo como quiera ni hablo de eso. Pero pues no vaya a ser, dice, de que alguien te quiera o quiera decir o no falta. Mucho cuidado, digo, muy bien.
1: Yo le digo una cosa, diva de México.
3: ¿Qué?
1: Las peleas de box yo jamás volví a patrocinar una.
3: ¿Por qué?
1: Porque no volvieron a comprar publicidad, porque saben que todos los noticieros, todos los locutores hablan de eso.
3: Exacto.
1: Entonces ellos dejaron de dar negocio a nosotros, sí. Porque le vamos a dar nosotros negocio a ellos. Entonces yo creo que la mayoría de la copa esta de la pelota, pues, lo menos que yo pueda hablar, creo que hay cosas más interesantes de las que hablar. Sí. Estaba hablando una persona hoy día de que el boleto más barato está en $3,500. El más caro está en $20,000 para el partido de mañana jueves. De este jueves, mañana es miércoles.
3: No, mañana es miércoles.
1: $23,000. ¿Quién en su sano juicio? Están como Karol G. Están a $8,000 los boletos para verla en un estadio a lo lejos. Ya que sí. Si quieres algo allá en la azotea, a $1,000.
3: ¿Saben o sea, qué?
1: ¿Qué nos pasó? ¿Por qué es hambre de pagar tanto si no tenemos ese dinero, Diva?
3: Mire, estaba viendo que en Los Ángeles ya es un lugar muy difícil para vivir por lo alto de todo, no nada más hablemos de rentas, de todo. Entonces, ¿por qué pasa esto? Porque le van subiendo, le van subiendo, le van subiendo. Y si hay gente que consume y que compra, Alex, ese es el tema. Hay gente que mete tarjetas de crédito y dice, ¿qué tiene? Ay, lo voy pagando de poquito por poquito. Y meten la tarjeta de crédito. Lo hacen, claro que lo
1: es
3: hacen.
1: Es que esto es un crimen. El estacionamiento te va a costar $300. Ya es anunciado en el SoFi Stadium para ver a México o... No a México, sino los partidos que se lleven a cabo ahí, $300 el estacionamiento. Y si quieres acercarte a hacer negocio, no puedes acercarte a cierta distancia porque te van a estar controlando, como cuando vendes hot dogs afuera de los bailes y ahí anda la chota detrás y dice, ¡mou, mou, mou, mou, mou!
3: Que no. Oye, que está embarazada, ¿sí? Melanie, la hija de Alicia Villarreal. Y Arturo, en la obra de teatro, lo confirma. Y bueno... Melanie, yo creo que todavía no quería que se supiera, pero Arturo, como se le fue la boca en la obra de teatro, pues ahora todo el mundo ya se lo soltó y ni modo. Me da mucho gusto, de verdad, chicos, de verdad, porque aparte, Melanie ya tiene 27 años, no es una muchachita.
1: No es una niña, ¿no?
3: De, ay, salió embarazada. No, ya tiene 27 años, está en una buena edad para ser mamá. Al rato regreso, guapísimos y guapísimas. Los quiere la Diva de México.
1: Diva.
3: Mande.
1: Présteme una feria para ir al Mundial.
3: Que no diga la palabra.
1: ¡Ah! Al Mundial de ajedrez, que yo voy a ir a la Ciudad de México. Señoras y señores. ¡Chicos! Vamos a mover las carnes al estilo de la cumbia de la luna. Con... Troll.
3: Así, mis amigos.
1: Ya no sé si es el de Lupe Degollado o el de su hermano.
3: Un saludo hasta Control Tamaulipas.
1: Ya, para la gente de Control, para acabar pronto, ¿verdad, Iván?
3: Sí, a todo Control Tamaulipas. Los amo.
1: ¡Vámonos! ¡Mira!

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1: Y va a hablar de lo que pasa en el arranque del juego de la pelota 2026. En lugar de estar hablando de lo que marca la despedida internacional de muchas leyendas, entre ellas Lionel Messi, Cristiano Ronaldo, Luka Modric, Neymar, Robert Lewandowski, Luis Suárez y Guillermo Ochoa, estamos hablando del alto costo de esta copa. Omar Fierros.
2: Sí, pues no hay trabajo, ya ves con todo lo que está pasando de migración, pues ya mucha gente se ha quedado sin trabajo.
3: Lo único que pues estamos pidiendo a las autoridades que tomen cartas en el asunto, la verdad, porque pues...
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6: Señores, estamos básicamente a un día del Mundial, y como lo hemos platicado en el pasado, este Mundial no es del agrado de muchos, empezando por el negocio. El billete que la FIFA quiere hacer en tierras americanas, mexicanas y canadienses. Actores como Diego Luna ven que la FIFA no tiene madre.
7: ¿Qué hace sentir este Mundial del 26? Me parece que no hemos dimensionado el terrible error que comete la FIFA en este afán por hacer negocio, el terrible error que va a representar que este Mundial se juegue en Estados Unidos, ¿no?
6: Y es que aparte de los boletos, escuchen cuánto va a costar el estacionamiento tan solo en el SoFi Stadium de Los Ángeles. De 150 a $300.
8: Creo que es algo muy mal. Ya estamos pagando un buen para un boleto, ¿verdad? Y pues ya por parking también, no, se pasan lanza.
9: Sí está exageradamente mucho el precio, pero pues la gente que puede, puede. Y si la gente que puede ir, que se la pasen bien.
10: No, demasiado dinero, la verdad. Y ver los partidos por televisión, porque no hay de otra.
6: El mismo Tuca dice que desde hace mucho tiempo el fútbol dejó de ser del pueblo.
11: Antes el fútbol era popular, era del pueblo. Hoy en día ya no es. Para que tú puedas ver un partido en el Mundial, estás pagando 75, 80 mil pesos.
10: ¿Cómo?
11: O sea, voy a hipotecar mi casa, la voy a vender, porque sí. Para ir al Mundial.
10: Sí.
11: Creo que escuchaste esto. Hace unos años atrás, yo encuentro amigos y dicen, no, yo fui al Mundial tal. Ahí fui con mi esposa, mis hijos y esto. Hoy en día, si tú pretendes ir a un partido molero, te vas a gastar 140 mil pesos por dos personas. Pero estás hablando casi $10,000.
10: Sí, y la gente lo hace, Tuca.
11: El fútbol, pero...
10: Y la gente de aquí tan apasionada que te ha seguido por todos lados, gastan. No, y la gente... Me da más coraje también con la gente que no tiene.
11: Ay,
10: y que empeña,
11: no,
10: como dices tú, se quedan sin carro.
11: Pues no lo
10: ir.
11: Hagan, caray, no lo hagan. No. No, no vale la pena.
6: Abuela, yo quiero ir a ver a mi selección de Haití contra Brasil en Filadelfia, ¿eh? Así que vamos a empeñar tus joyas, ¿no?
12: Ah, no.
6: Pues mínimo vamos a las calles o a los restaurantes para que cantes y hacemos una feria, ¿no? A ver, canta para ver si la haces.
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1: Imagínense, Brasil, Haití. ¡Qué nivel de partido, oiga!
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0: es por acá.
1: Ah, caray, está abierto el micrófono.
0: Pero aquí siempre que pruebas, siempre hay que venir más.
1: Pero hay que torcer la boca para cantar igualito que Carin León. Ya se murió la abuelita. Hijo, ¿sí vas a trabajar o no? No, ya. Manda por el café porque creo que Katrina ya colgó los tenis. Chécale, Laura. Un día salí de Sonora, pero Sonora nunca salió de mí. La sonorense Michelle Rivera ya llegó. Señoras y señores, ¿qué es lo que dice Michelle Rivera el día de hoy para la gente que está en total desacuerdo con ella? Dice que cuando el gobierno niegue que los carteles mandan en algunas zonas del país, acuérdense de esta historia de Los Cabos. ¿Cuál historia, Michelle?
2: Querido Alex Auditorio, muy buen día, que tengan excelente martes, arrancando una semana mundialista en nuestro país con todo y todo. Cuando algunas personas en Estados Unidos, autoridades en Estados Unidos aseguran, dicen, adelantan que el crimen organizado gobierna en México y que el gobierno de México dice que no, les voy a contar una historia como la que sigue. Con el aval del gobierno municipal en manos del Partido del Trabajo, el centro turístico de Los Cabos, allá en Baja California, se convirtió en una fuente de ingresos, pero no para la población 100%, para el cártel de Sinaloa vía la extorsión al sector turístico y del control del agua en el municipio. Acusan hoteleros y prestadores de otros servicios. Autoridades federales, estatales y municipales no descartan que así sea. Giros negros, tiempos compartidos, prostitución, distribución de agua en el municipio, que aportan cantidades millonarias a los chapitos. Así lo dijo en entrevista para un medio de comunicación un empresario que pidió omitir su nombre por seguridad. Los hoteleros saben que para que no les pase nada deben alinearse con el cártel porque de no hacerlo, una levantada, una tableada y ya no hay una segunda vez. Más allá de la venta de droga, aseguran que la guerra del cártel de Sinaloa necesita ser financiada y uno de los puntos donde recogen dinero es Los Cabos, que es de los centros turísticos más importantes del país. También bajo anonimato, uno de los afectados afirma que hace unos 5 años y medio llegó ese cártel. Dijo así, que vino un grupito de personas de Mazatlán, plenamente identificadas con el cártel de Sinaloa, de la facción Los Chapitos, empezaron extorsionando, controlando mucho el área de los tiempos compartidos, llegaron a imponer los precios que debías darles a los turistas y sobre eso vas a darle tanto o tanto otro poquito, y es lo que ordenaban. Y le tenías que declarar todo porque tenían gente, halcones, monitoreando todo lo que hacíamos. Los emprendedores ahora, querido Alex Auditorio, están obligados a financiar al grupo criminal, que gana entre 7 y 10 millones de dólares mensuales tranquilamente, solo por tiempos compartidos. En el caso, por ejemplo, de uno muy grande, tiene que darles al mes cerca de $400,000. Si el pago no llega puntual, cobran con intereses y además amenazan con dañar a su familia. Los empresarios extorsionados no confían en interponer denuncias en el Estado ni en la Federación, pues es como darle un balazo en el pie a los suyos y a él mismo, porque en todos lados tienen infiltrados. Cuando digan que en México hay zonas donde gobierna el narcotráfico, acuérdense de Los Cabos. Muy buen día, querido Alex.
1: No, Michelle, eres una exagerada. Rayas en la exageración. ¿Será cierto eso, hija?
3: Mi humilde opinión. Mira, yo siento también que, pues sí, sí tenemos mucha responsabilidad los padres, pero la gran responsabilidad es del gobierno. Porque mira, por ejemplo, yo soy de un pueblo de Guanajuato donde vas tú y denuncias a actos ilícitos y otro día ya no estás, simplemente así. Pasó con un conocido por ahí del pueblo, hizo la denuncia en Guanajuato, fueron, lo levantaron, le metieron una tabliza buena y pues lo dejaron vivo. Con el tiempo volvió a pasar lo mismo y en una gira que dio la presidenta por Guanajuato, la enfrentó y le dijo que, pues, que qué estaba pasando, que dónde estaba el gobierno y que estaba teniendo muchos problemas con unas tierras que tiene pegadas a Jalisco. La presidenta le prometió ayuda, le prometió que le iba a mandar gobierno a ver por ahí, a ver qué era lo que estaba pasando. En cuanto cayó el ejército, a ver qué era lo que estaba pasando. Lo que pasó fue simplemente que, yo no digo que el ejército, pero simplemente el señor desapareció. Tiene 2 años, va a cumplir 2 años desaparecido y nunca más se ha vuelto a saber de él. Entonces, pues, uno por más que quiera poner también de su parte, desgraciadamente el gobierno no ayuda. Y desgraciadamente los mexicanos hemos perdido todo tipo de confianza con nuestro gobierno. Estamos solos, estamos acéfalos. Entonces, pues, mejor uno, ¿qué es lo que hace? Pues se queda uno callado. Así da lo que vea, se queda uno callado porque, pues, uno tiene familia y uno tiene miedo de que les vayan a hacer algo, ¿verdad? Es muy cómodo hablar desde acá, desde Estados Unidos, porque acá no hay, a lo mejor no hay ese tipo de problemas, hay otro tipo de problemas, pero como ese problema del narcotráfico, no. Es muy cómodo hablar de acá, pero quisiera que toda la gente que opina que el gobierno está haciendo un muy buen trabajo, quisiera que esa gente fuera y se echara una vuelta y se quedara de perdida a vivir un año en México para que vea la realidad de cómo están las cosas. Saludos, genio.
1: ¿Ves, Michelle? Eres una exagerada, Michelle.
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1: Ya hoy, en cuestión de minutos, vamos a tener el próximo finalista para las grandes vacaciones que regalamos al Disneyland Resort. 70 años de magia, de diversión, de alegría en Disney y en Disney California Adventures. 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
3: Para toda la raza que se quiere escapar a la playita, escuchen bien, que el Departamento de Salud Pública del Condado de Los Ángeles emitió una alerta. Esto tras el alto nivel de bacterias en el agua. Este aviso afecta a la playa de Topanga Canyon en Malibu y las costas cerca del muelle de Santa Mónica. A casi el año del asesinato del bebé de 7 meses, Emmanuel Aro, la cínica mujer, dice que su madre, quien lloró enfrente de las cámaras a nivel nacional para buscar a su niño, se declaró culpable en su participación en el asesinato de este pequeñito.
4: Had we gone forward with our hearing today, you would have heard...
5: Al tomar ese paso en corte, escucharíamos a varios...

0: Médicos de Loma Linda, quien estudió la evidencia y las fotografías de la vida de Manuel. La opinión de ellos es que falleció por abuso y golpes en la cabeza.
1: El otoño pasado, en la corte de Riverside, el padre Jake Otto se declaró culpable y fue condenado a cadena perpetua.
2: We're never gonna know where Emmanuel is.
0: Nunca vamos a saber dónde está Emmanuel, porque creo que la única persona que tiene ese detalle es su padre Jake Otto.
3: Todo el rigor de la ley sobre ellos, ¿eh? Y nada más, nada que amparos, fianza ni nada. El rigor de la ley.
1: Chale. Qué cínicos, ¿no? Y bueno, genio, eso es lo que está pasando en My Beautiful
4: Los Angeles.
5: ¿Quién es la segunda finalista para las vacaciones al Disneyland Resort? Ella fue la primera el día de ayer.
6: Hola, buenos días. Mi nombre es Erika Valdivia. Quería nominar a mi hija Emily Puente. Se gradúa el 13 de junio. Yo siento que se lo merece porque ha sido un gran esfuerzo para ella, a pesar de no tener padre, sacar una carrera, a pesar de haber sufrido un acoso. Y yo siento que aunque tenga una gran depresión, sacó adelante su carrera. Su nombre es Emily Puente.
5: Perfecto, Emily Puente, estás registrada para la gran final. Y ahora nos toca elegir la segunda finalista de esta semana.
7: Genio, buenos días. Mi nombre es Angélica Ortiz y este mensaje es para decirle, con todo el respeto que usted me merece, que mi familia y yo nos merecemos esos boletos para ir a Disney. Mi esposo está lastimado desde el 2011 y él se dedicó a cuidar a mis hijas y yo me puse a trabajar para ser la cabeza de la familia. Mi esposo y yo no tenemos escuela y mis hijas se acaban de recibir, son gemelas, tienen 21 años y se acaba de recibir una de la Universidad de Harvard en Cambridge, Massachusetts. Y la otra se graduó de USC. Trabajan muchísimo, son muy buenas estudiantes, nunca me han dado un problema. Y mi esposo se merece ese premio por haberlas cuidado también y estar al 100% al pendiente de nosotros.
5: Señoras y señores, dos finalistas. El viernes podría una de ellas llevarse las vacaciones al Disneyland Resort. Emily, suerte, gemelas. Que la suerte esté con ustedes.
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Buenos días, genio Lucas. Mi bebé cumplió 4 añitos ayer. Mándale un saludo. Estoy en México con su abuelo que apenas conoció. Se llama Héctor Junior Grande. Cántale una canción a Héctorito, por favor, Pecas. 4 añitos escuchando en México.

0: Bueno, ahí está entonces, señoras y señores, un canto del Pecas para el pequeñito Héctor Junior Grande, para su papá y su abuelo que nos escuchan en México. Mándale, por favor, al abuelito un cuchi, cuchi, cuchi.
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0: Ya me imagino al abuelito.
1: Coche, coche, coche.
0: Ya me imagino al abuelito.
1: Coche, coche, coche, coche.
0: Ya me imagino al abuelito.
1: Coche, coche, coche, coche.
0: ¡Ta, ta, ta, ta!
1: ¡Ay, guau! Es que no me tienen paciencia.
0: Ya me imagino al abuelito. Oye, hijo, no andes dedicando canciones en ese mugrero, hombre. ¿Qué va a decir la gente de mí aquí en el pueblo? Que me gusta el cuchi, cuchi, cuchi. Aquí el único cuchi es el que está hablando. O sea, yo no, ¿eh?
1: Oh, my God.
2: Llegó Gastón con su canción.
0: Ay, Dios. Dicen las malas lenguas que Gastón le hace honor a su nombre, pues gasta hasta lo que no tiene. Quizá le vendría bien una pulsera que venden en Amazon que se llama Padlock. Entérese de lo que le hace a los derrochadores de dinero esta pulsera en la parodia grabada de Gastón Mascareñas usando la canción Electricidad de Tropicalísimo Apache.
3: Buenos días, genio y amigos. Para problemas extremos, soluciones extremas. Y lo digo porque en Amazon venden una pulsera que no es una pulsera cualquiera.
4: Chispas eléctricas gigantescas.
5: Encontré gente con nuevas ideas,

0: tú sí puedes gastar $300-400 al mes en puros zapatos, ¿no?
1: ¡Cállate o le subo el voltaje a la pulsera!
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1: El ya basta tiene que ver algo con...
2: Ayúdame, que ahí está un viejo diciéndome de cosas.
1: Hola,
3: ¿Te controlas, por favor? Estamos en vivo, la gente va a decir que no está buena de la cabeza.
1: Iba yo a entrar rápidamente usando la canción de Ramón Ayala y los Bravos del Norte.
3: La vecina me puso el dedo de esas vecinas chismosas que están nada más por la ventana. Ah, pero que no roben en la casa de uno, porque ese día no vieron nada las chismosas.
1: Sí, no, pero es de otra cosa, Diva de México.
3: Ah, yo pensé primero, que le ponía el dedo.
1: No, primero le voy a contar una fábula. ¿Sabía usted que cuando cae un águila no aparecen los buitres? Aparece la altura. Dicen que si un águila ve a otra caer, no se queda mirando el espectáculo. No. Llama a las demás águilas para comentar el error. No se burlan. Por haber calculado mal el viento, esta águila que cayó. Las águilas descienden, la toman con fuerza y la impulsan otra vez hacia el cielo.
3: Claro.
1: Ahora, ¿cómo somos nosotros? Cuando alguien pierde el trabajo, cuando un matrimonio se rompe, cuando un amigo se hunde en deudas, cuando un amigo se enferma, muchas veces nosotros no bajamos a ayudar. Subimos el volumen del juicio. Ah, se lo buscó, se lo advertí. Que aprenda la lección. Es fácil hablar cuando tú no eres quien está en el suelo. Decía yo lo de Ramón Ayala. Conozco al señor Pablo Contreras, promotor de más de 30 años en el mundo del espectáculo, Diva. Los últimos grupos que él ayudó, me acuerdo, son los dos de Tamaulipas. Ayudó a la carrera de Ramón Ayala y los Bravos del Norte. Ayudó a tantos grupos de la compañía Freddy Records. Hoy el señor Pablo Contreras sufre de cáncer en fase terminal y está pidiendo ayuda para comprarse un terrenito en un panteón. Y dicen que todos le dieron la espalda. Es triste terminar la vida así. Puede haber muchas cosas, muchos errores que haya cometido Pablo, como hemos cometido muchos de nosotros. No tuvimos un plan a futuro, Diva de México. Pero aquí el meollo del asunto es, qué triste que cuando más necesitas a los amigos, estos desaparecen.
3: Es que ese es el tema, Alex, que llamas amigos a las personas equivocadas. Esos no eran tus amigos. Esos eran las personas que en ese momento te pusieron para ambos hacer un negocio. Dos, cuando tienes amigos de verdad, te voy a decir algo muy duro. No es necesario que les pidas dinero. Solos llegan. Y yo sé que es difícil que los que tú creías que eran tus amigos, que los que comían en tu casa, que los que decías es mi compadre del alma, ahora que en verdad lo necesitas, te das cuenta que el amigo nada más eras tú, que los buscaba nada más eras tú. Entonces, es difícil enterarte que cuando caes a la cama, en la cárcel, o cuando quedas sin trabajo, o en una desgracia familiar, no están. Ese es el tema, que llamamos amigos a la gente equivocada, Alex. Y es triste que a veces el amigo nada más, o la amiga nada más, soy yo.
1: Pero ¿sabe qué me va a dar gusto de este ya basta, Diva de México? Que no va a llamar nadie para hablar mal de sus amigos, porque todos han sido amigos en toda la extensión de la palabra.
3: Hemos.
1: Que no te han fallado en el momento indicado. Pero malos amigos yo no creo que haya, Diva.
3: Sí hay.
1: Es no, que... hay, no hay, Diva. No, me no, rehúso.
3: Es que
1: está me mal. Rehúso a creer eso, Diva de México.
3: Está mal implementada su palabra. No son malos amigos, son malas personas. Son malas personas. No hay un mal amigo, efectivamente. Lo ha dicho muy bien. No existen malos amigos. Existen malas personas a las que creemos que eran amigos.
1: Los amigos se responden pronto. Algún día yo haría lo que hizo un muerto, Diva de México. Se hizo pasar por difunto.
3: Para ver quién iba.
1: Y se escondió para ver quién iba. Y llegaron bien poquitos.
3: Y ahí te das cuenta que todo mundo tiene una prioridad. Y la prioridad no eres tú. Y le pregunto a ese que se escondió, ¿él hubiera ido al velorio de esos?
1: A lo mejor
3: es
1: que sí.
3: Ese es el tema. Los dos son amigos, como dice una querida radioescucha. Para que el serrucho corte, tiene que ir de ida y vuelta.
1: Yo creí que había amigos, pero tristemente me doy cuenta que cada vez hay menos amigos, Diva de México.
3: Cada vez tiene usted menos amigos. Y es que es mejor tener poquitos. ¿Para qué quieres el bulto de gente, de hipócritas? Yo siempre he dicho, a mí no me gusta coleccionar hipócritas, querido público. A mí me gusta coleccionar amigos, dice, aunque sean poquitos.
1: Dice un señor, hijo, maté un puerco, ve y dile a mis amigos que vengan a comer porque van a quedar bien sabrosas las carnitas. Y se fue el hijo a invitar a todos los amigos de su papá. Y nomás llegaron dos. Mijo, ¿qué pasó con mis amigos? Ah, es que les dije a tus amigos que se estaba quemando la casa, a ver si te venían a ayudar. Y pues nomás llegaron dos.
3: Claro.
1: Entonces hay muchas moralejas, muchas historias que a mí me daría vergüenza llamarme amigo sabiendo que no soy amigo, Diva.
3: O llamarle amigo a la gente equivocada, ese es el tema. No hace muchos años me di cuenta, no llames amigo a cualquiera, llamas amigo a la gente equivocada. No, no porque tengas ahí en el Facebook, ay, mira, y te den like y corazoncitos, y que cuando se muere un familiar tuyo le pongan me entristece. Ni, si no sienten ni por ellos, menos van a sentir por ti.
1: Definitivamente, sas culebra al piso.
3: Tras.
1: Mañana vamos a volver a tocar el tema a las 7:30 hora del Pacífico, porque quiero que la gente de Ramón Ayala y otros artistas que conocieron a Pablo Contreras, pues le echen la mano. Ya no es tiempo de juzgar, ah, pues también para qué no ahorró, ah, también para qué no hizo esto.
3: Es solucionar lo que está ahorita.
1: Exacto, vamos a echarle la mano, ojalá y pues esto lo hago más con el gremio del espectáculo. No es tanto para el auditorio, porque el auditorio dice, ay, ¿quién es Pablo Contreras, verdad? Uh-huh. Pero hay muchos artistas, muchos promotores, muchos compañeros de la industria de él, repartidores de discos, que me imagino que lo ubican. Y si usted es de ellos y dice, ah, pues ni modo, no. Hoy por él, quizá mañana, ojalá y no por él.
3: ¿Verdad?
1: Y los locutores somos igual de unidos.
3: Vamos con esa canción.
1: Unidos de ratas, ahí le hablan, señor.
4: De víboras.
3: ¡Ella!
4: De víboras. De víboras.
3: Rateros, no. Ratero, no.
1: ¡Epa! De víboras, sí.

0: ¿Qué dijiste, Maya? Ya se va el locutor y no llamará.
1: No, y ya nos íbamos a trabajar.
0: ¿Cómo se llama tu señor esposo, Maya?
1: Francisco.
0: ¿Cuánto lo quieres a Francisco, Maya?
1: De aquí al cielo y al infinito.
0: Mi hermoso amor, hoy quiero decirte cuánto significas para mí. Le pido a Dios que abra puertas nuevas en tu vida, que cada sueño que tienes y cada meta que te propongas se cumplan en el momento perfecto. Tú eres mi inspiración de cada día. Le pido a Dios que me dé sabiduría para amarte de la mejor manera, para comprenderte en tus momentos difíciles y para ser ese apoyo que te impulse a seguir adelante. Quiero que sepas que estoy aquí para ti, para celebrar tus triunfos, para sostenerte en tus tropiezos y para caminar contigo en este hermoso viaje que compartimos juntos. Ese Francisco, buenos días.
2: Buenos días, buenos días.
0: ¿Cómo está el cumpleañero?
2: Bien, aquí.
0: Te agarré en curva.
2: Sí, no sabía quién era, ¿no?
0: No te preocupes, aquí está tu amor bien contenta de decirte felicidades.
2: Oh, muchas gracias, yo también la quiero mucho.
0: Ni te la esperabas, ¿verdad, Francisco?
2: No, la verdad que no.
0: ¿Es la primera vez que te dedica una canción en la radio?
2: En la radio, sí.
0: Más detalles, niña, más detalles, si no quieres perderlo, ¿eh?
1: Ok.
0: Bueno, algo que le quieras decir a tu novia, Francisco.
2: Sí, que muchas gracias por el mensaje, estuvo bien lindo. Yo también la quiero y gracias por querer compartir conmigo el resto de nuestras vidas, seguir en el camino que vamos bien.
0: Qué bonito, que así sea, que sigan felices por los siglos de los siglos. ¡Amor!
3: Álvaro el Brujo Morales habla de deporte.
4: ¿Qué tal, amigos? Soy Álvaro Morales, de los jefes para toda la Unión Americana.
5: Mis hermanos y mis hermanas, esta semana empieza la Copa del Mundo Norteamérica 2026. El favorito es Francia y la selección mexicana, nuestra selección. Ojalá pase de la fase de grupos. Ojalá que pase de la fase de grupos. No será nada sencillo. Llegando acá, lo que ya no se pudo arreglar en cuanto a funcionamiento y buen fútbol, ni modo, no podemos hacer otra cosa. Los siguientes tres partidos hay que sumar y sumar bastante, como sea. Reventando el balón, a centros, a pelotazos, a disparos, como sea. Porque el analfabetismo táctico se quedó. Ojalá que Rafa Márquez, que sí entiende de fútbol y bastante, ojalá que haga jugar bien a esta selección, porque lo dudo de Javier el Vasco Aguirre, cuyo único mérito, señoras y señores, y por eso se le reconoce, fue haberse ido a Europa y a España a dirigir, que sí, se aplaude, por supuesto que sí, pero también se le debe de evaluar qué consiguió allá. Ah, salvar equipos del descenso, perfecto. Para eso es quizá el mejor. Para hacerlos jugar bien ofensivamente, para eso no tanto. Así que serán partidos difíciles contra Sudáfrica, que se defiende hasta los dientes. Corea del Sur, su velocidad para contragolpear, peligroso. Nos enfrentamos a ellos y quedamos 2-2, un error del Tala. Y Chequia, que tiene unas torres al ataque, todos son altísimos, nos superan en estatura. Tenemos que defendernos bien y atacar mejor. Que el portero que esté nos cuide. Pero la verdad, tengo miedo con el tal Arrangel de Chivas y Guillermo Ochoa, que es un peligro para el Tri. He dicho.
4: Como siempre, lo espero, los jefes, para toda la Unión Americana. Soy Álvaro el Brujo Morales. Gracias y hasta la próxima.
6: José de Jesús Corona ayuda al genio Lucas a que nadie le meta gol.
0: Oye, ¿qué haces con tanto dinero que ganas?
6: No, pues, ¿cuál?
0: ¿Son 4 millones de dólares al año, tengo entendido?
6: No, ¿cómo crees? O sea, ya son los que ganan ahí a los de Estados Unidos, Rafa y ellos, ¿no? Ándale, que estés bien, Alex.

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0: ¡Mister Noticia!
3: ¡Tómala! La Copa del Mundo de Estados Unidos. Mi equipo México. Rafa Márquez nunca ha sido un técnico destacado.
4: ¡Vuelve! ¡Tómala! Javier Becerra, candidato demócrata, toma ventaja como el favorito para las próximas elecciones para gobernador de California. Proviene de una familia de inmigrantes mexicano-estadounidense. Empezó flojón y ahora liderea las encuestas. Mi querido genio, a veces tenemos un gran amigo, y lo despreciamos cuando triunfamos. Sí, lo ayudamos, pero no como debimos de haber recompensado su ayuda, de haber correspondido. Sinceramente se lo digo. ¡Tómala! Deja la gente sin clases a más de 1,000,000 de alumnos como consecuencia de su paro de labores, caray, qué lástima. ¡Tómala! La hija de Alicia Villarreal y Arturo Carmona salió con su Domingo 7 y esto hace enfurecer a su padre Arturo Carmona, que culpa al novio de su exmujer, el Tatsibat Hernández, un irresponsable y mantenido que lo único que sabe hacer es vivir de los recursos de Alicia. Melanie está embarazada y Carmona está encabritado, culpa a las malas decisiones de la Villarreal y su galán. Ya la muchacha se había ido a vivir con su novio antes del pleito de Alicia y de Cruz Martínez. ¡Tómala! Oigan esto, aunque usted lo dude, ya están avanzando la construcción del edificio más grande del mundo en Arabia Saudita, desafiando las leyes de la gravedad. Tendrá una altura de más de 1 kilómetro de largo, de más de 1 kilómetro, llamada la Torre Jeddah. Durante más de 7 años parecía un sueño imposible. La obra se tuvo que frenar, no alcanzaba el presupuesto y se pensó que no se iba a concluir. En medio del desierto vuelve a crecer y ya se acerca a un récord que ningún edificio ha logrado alcanzar en la historia del mundo. Ni la Torre de Babel, que quedó inconclusa. La Torre Jeddah alcanzará una estructura de 100 plantas, el edificio más alto en la actualidad, el Burj Khalifa de Dubái, que alcanza 828 metros, más de 1,000 de altura tendrá esta nueva torre. Bueno, el Mundial de Estados Unidos, mi equipo México, para el programa de mi amigo Alex, el genio Lucas, temprano en la mañana, señores, tómala.
0: No me gusta que los compañeros hablen de los compañeros, ¿eh?
4: Yo no estoy hablando,
0: señor. Dejen los que hagan su trabajo. Le leo todos los mensajes que le mandaron esa mañana a usted y que yo los guardé en mi corazón porque lo hieren.
4: Gracias, hijo.
0: ¿Quiere que los lea?
4: A ver, léame uno.
0: Que usted defiende el partido Morena siendo un ciego de la verdad.
4: Bueno, ¿qué más da? Cada quien tiene su punto de vista. Écheme otro.
0: En Coahuila ganó el PRI, no por su buen trabajo, sino por el hartazgo de Morena. Acá en Zacatecas, en las próximas elecciones, será lo mismo, genio. El gobernador es de Morena. Ya sale en el 2027 y salen todos los diputados locales y será lo mismo. Han hecho mal trabajo, pero hay ciegos que no quieren ver.
4: Mi querido genio, como por ejemplo esto de la CENTE, ¿usted cree que es justo que millones de alumnos se estén quedando sin clases por esta clase de maestros?
0: No, no es justo.
4: Okay.
0: Pero tampoco es
4: y
0: justo.
4: Así están moviendo,
0: pero tampoco
4: pero
0: es justo.
4: Están moviendo todas las cuestiones en contra de la actual presidenta. Y yo no mencioné para nada Morena. Yo mencioné el ataque en contra de la actual presidenta.
0: Oiga, señor Jaime Piña, señor Jaime Piña. Dígame. ¿Quién tiene la última palabra en la silla presidencial? Yo sé que hay Congreso, yo sé que hay Senado, yo sé que hay presidentes, yo sé que hay gobernadores. Pero yo tengo la última palabra, y si de verdad quiero imitar a Estados Unidos, copien su estructura, copien sus sistemas, copien todo lo bueno. No, nomás se quieran llevar el billete, pero lo dejo porque luego usted se me ofende y yo no quiero pelear con una persona de su edad, me siento mal yo de verdad.
4: Sí, chiquillo, gracias.
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4: Niño Alex, tómala.
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0: ¿Está trabajando? ¿Va en su auto manejándolo tranquilamente? ¿Está en la casa porque hoy le tocó descansar? ¿Va a ir al parque a correr? ¿Está en el gimnasio? Bendito sea Dios. Qué bueno que no está en la cama de un hospital o sufriendo una enfermedad. Hola, genio Lucas, buenos días. Espero lea mi mensaje. Es para pedir una oración para mi padre. Está en el hospital grave. Ayer por la tarde fue atacado por un enjambre de abejas. Es un señor ya de 85 años. No pudo correr ni ponerse a salvo. Recibió muchas picaduras. Ojalá y haga una oración por mi padre.
1: Padre nuestro que estás en el cielo, santificado sea tu nombre. Venga a nosotros tu reino. Hágase su voluntad en la tierra como en el cielo. Danos hoy nuestro pan de cada día y perdona nuestras ofensas como también nosotros perdonamos a los que nos ofenden. No nos dejes caer en la tentación y líbranos de todo mal. Amén.
2: Que este Padre nuestro llegue a los que sufren. Que vayas a las cárceles, donde algunos pagan injustamente por un error judicial. Que vaya a los hospitales, donde la madre sufre al ver a un hijo enfermo, o un hijo que ve enfermos a sus padres. Que este Padre nuestro llegue a los que pasan de la vida terrenal a la vida espiritual. Que llegue hasta los orfanatorios, donde inocentes criaturas fueron abandonadas, dándoles apoyo y fe. Que este Padre nuestro vaya hasta el centro de la tierra, donde el minero expone su vida, para que al final del día regrese sano con su familia. Que este Padre nuestro vaya hasta los presidentes de las naciones, para que eviten la guerra y cultiven la paz. Que este Padre nuestro llene de fortaleza a las viudas y proteja a los huérfanos y a la gente que no tiene que comer, por la madre embarazada, para que todo salga bien, y que la paz y la armonía siempre estén con nosotros.
0: Dale a tu Padre amor incondicional, tranquilidad, fortaleza, y ora mucho por él. La vida te reta muchas veces a una dura batalla, pero no te preocupes. Pon tus problemas en las manos de Dios y Él sabrá corresponder a tus peticiones y oraciones. Y ojalá seas una persona de fe, así como lo pides a través del programa, y lo hagas siempre, sobre todo cuando estés en buen estado de salud. Agradece por el nuevo día, por la salud, porque muchos nada más buscamos a Dios cuando estamos en problemas. Por último, muchacho, estoy seguro que estas son tus palabras. Mi único deseo es que mi padre se recupere pronto y que mi Diosito le dé muchos años más de vida. Me duele mucho saber que está mal y no poder hacer nada. Papá, te amo. Recupérate pronto. Yo sé que eres fuerte y de esta vas a salir.
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0: chica sexy.
1: Malvados kilos, salgan de este cuerpo atlético, por favor.
2: ¿De cuándo salgan?
1: ¿Sabes? Yo no estoy gordo. Lo que pasa es que me trago todos mis corajes.
2: No, pues sí, con razón. Lo que se ve no se pregunta.
1: No es gordura, son puras penas que traigo cargando.
2: ¡Qué penas tan grandes!
1: Es lo que yo digo, pero la gente me ve ya de decir, ya ve al baño, hijo. Empaca, pero también desempaca.
2: Desempaca, exactamente. Ay, Dios santo, no, pancita chelera.
1: Suelta lo que traes, suelta todo el rencor que guardas.
2: No lo almacenes, qué horror.
1: Oye, cuando llegas a los 50 años, ¿qué dices?
2: Pues es que yo no he llegado todavía a esa edad, pero ¿qué se dirá?
1: Por ejemplo, si llegas a los 50, dices, ¡ah! Llegué a la mitad de la vida.
2: ¡Ay, a poco!
1: ¿Tú crees que a los 50 es llegar a la mitad de la vida?
2: Claro que no, por supuesto que no.
1: ¿Por qué? ¿Por qué?
2: Porque es cuando apenas empieza tu vida.
1: No, no sabes ni qué pedo. Digo, no sabes ni qué pasa. Disculpe usted, me afloró el barrio. Disculpe usted.
2: Ay, Dios santo, te dices muy naco.
1: Discúlpeme. Me aflora la naquez, querido auditorio.
2: Ay, Dios santo, ¿qué dirán mis amistades, Dios santo?
1: ¿Qué va a decir la Cookie si la familia la gorrea, Chihuahuas, contigo?
2: Ah, no, es que no, la vejez no existe para nosotros, siempre jóvenes y bellas.
1: Bueno, las verdades incómodas son estas. La esperanza de vida es de 76 a 80 años. La mediana edad no son los 50, es los 38 o los 40. Llegaste a los 38 y ya vas a la mitad del camino. La juventud es corta, la vejez es larga. El miedo no retrasa tu muerte, retrasa tu vida. La vida es un viaje sin regreso. Una vez que te vas, no hay vuelta de hoja. El 90% de los problemas cotidianos se resuelven con dinero. El tiempo vale más que el dinero. Nadie vendrá a salvarte, solo Dios. En un punto de tu vida tendrás que cambiar tus hábitos, ya sea por una enfermedad o por voluntad propia. Si es por voluntad propia, ya la hiciste. Pero si empiezas a hacer cambios cuando te enfermas, ya valió gorro. ¡Otra vez me afloró la naquez! ¡Disculpe usted!
2: ¡No puede ser! ¿Con quién te andas juntando, genio Lucas?
1: Pues con la Catrina, ¿con quién más?
2: Yo soy toda una dama.
1: Tu cuerpo tarde o temprano va a pasar las facturas acerca de los abusos que hoy ignoras. La mayoría de las personas cambia solo cuando el dolor supera la comodidad. Así es que cada día que pospones es un día menos que te queda. Por eso yo hoy vivo la vida, disfruto la vida, gozo la vida, porque hoy somos y mañana, si bien nos va, seremos un recuerdo.
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0: Oiga, pues le estoy llamando a Gabriel Rodríguez para ponerle sus mañanitas. A ver si me contesta el buen Gaby. ¡Hola, Gabriel! Ah, no está Gabriel, hombre. Bueno, pues... Señora abuelita de Gabriel Rodríguez, doña Silvia Cornejo, aquí le mando este saludo a su muchacho.
1: Silencio, por favor, que hoy es un día muy especial.
2: Porque es tu cumpleaños y te queremos homenajear.
3: En tu cumpleaños, deseo que recibas estos regalos especiales. Felicidad en lo profundo de tu ser. Serenidad con cada amanecer. Éxito en todo lo que hagas. Sinceridad de amigos que te quieran. Amor que sea eterno. Recuerdos entrañables de momentos del ayer. Un presente esplendoroso repleto de bendiciones. Un sendero que conduzca a un hermoso mañana. Anhelos que se conviertan en realidad. Y el reconocimiento de todas las cosas maravillosas que hay en ti. Que tengas un cumpleaños muy feliz.
0: Gabriel Rodríguez de Oregón. Ni modo, abuelita, nos vamos a tener que comer el pastel usted y yo porque Gabriel Rodríguez nomás no nos contesta.
4: A ver si hace daño, genio, tanto pastel.
0: Sí, ¿verdad? Dígale pues algo a su nieto que allá después va a escuchar el mensaje en su podcast o en su correo de voz si es que sale completo. ¿Qué le quiere decir a su nieto, Silvita?
4: Pues le quiero decir, genio, que lo quiero mucho, que es un niño muy inteligente, que use esa inteligencia para las cosas buenas que le espera. Él le espera mucho camino por delante, que siga como es hasta hoy.
0: ¿Sí?
4: Que es mi niño querido, mi primer nieto, lo quiero mucho.
0: Eso, Silvia Cornejo, bueno, ahí está hablando con mucho orgullo de su Gabriel Rodríguez. Y te voy a decir algo, Gaby, todo esto, lo que está pidiendo tu abuelita, solo lo vas a lograr de una manera, haciendo las cosas bien y siempre portándote bien. No hay otro secreto, ese es el único. Digo, yo nomás digo. 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
1: Hola.
2: Ya le digo, Diva de México.
1: Hola. ¿Qué?
2: Estaba dígame, viendo que mis párpados son negros, Diva de México.
1: ¿A poco?
2: Sí. Estaba yo mirando para adentro.
1: No, o cuando es que dicen cuando... las abuelitas.
2: ¡Ey!
1: Se quedan dormidas en el sofá. Y abuelita, ¿te dormiste? No, estoy descansando los ojos.
2: Así yo, Diva de México. Es que me trasnocho. ¿Qué quiere decir trasnocho?
1: ¿Tras?
2: Me trasnocho.
1: ¿Tras? Bambalinas, ¿verdad? Es atrás. Tras noche, o sea, a medianoche, detrás de la noche, ahí andan todavía brujeando, diría mi madre. Andan como las brujas, como las lechuzas.
2: Y luego cuando nos sale una canción que no me gusta, pues cierro mis ojitos pispiritos y...
1: ¿No le gusta la de... Corazoncito
2: tirano? Ah, es una de mis favoritas. Y esa no quise oírla porque me duele en mi corazón.
1: Ay, qué ridículo. Vamos con el ya basta, que este ya basta sí es fuerte para todos los que no saben ser amigos, los que te dicen lo que se te ofrezca. Y luego hasta te dicen, ay, tú eres mi hermano del alma o mi hermana. Eres la hermana que nunca tuve. Eres esa hermana que me puso la vida. Ridícula. Mientras tengas dinero, mientras tengas un puesto, mientras tengan que fregarte, perdón, que pedirte, entonces eres el hermano, la hermana, la amiga. El día que estés fregado, solo, sin dinero, y haya pasado, ahora sí que tu éxito cumbre, ese día, esos amigos que te decían todo lo bonito, no van a estar. Pero gracias a Dios, yo ya me di cuenta a tiempo. Aquellos que todavía viven en una burbuja, ese es el tema que llaman amigo a cualquiera.
2: Definitivamente. Bueno, pues yo le tengo dos fábulas, la de los gansos y la del águila. Parecen ser las aves más unidas y que no dejan a su compañero abajo. Cuando un águila cae, no aparecen los buitres, aparece la altura. ¿Por qué? Dicen que si un águila ve a otra caer, no se queda mirando el espectáculo. No llama a las demás para burlarse, no.
1: No.
2: Descienden, la toman con fuerza y la impulsan otra vez hacia el cielo. Ahora, ¿cómo somos nosotros como humanos? Cuando alguien pierde el trabajo, cuando un matrimonio se rompe, cuando un amigo se hunde en deudas, cuando un amigo se enferma, muchas veces no bajamos a ayudar. Subimos el volumen del juicio. Se lo buscó, se lo advertí, que aprenda la lección. Claro, es fácil hablar cuando tú no eres quien está en el suelo. Criticar no cuesta nada. Tender la mano sí que cuesta.
1: Sí que cuesta.
2: Y esos son los verdaderos amigos. ¿Cuántos amigos cree usted tener? ¿Uno, dos, tres, cuatro? Si tiene dos, ya la hizo. Si tiene uno, está bien. Si no tiene ninguno, a veces es mejor.
1: Es mejor, es mejor, es mejor. Mira, yo siempre he dicho, preocúpate por ti. Preocúpate por ti. Sí, tú que me vas escuchando aquí con el genio Lucas, te preocupas por el amigo que da bien, que seas uno. Quieres quedar bien con todo el mundo. ¿Y quién va a quedar bien contigo cuando lo ocupes? El amigo salvador, el que quiere salvar a todo mundo, quiere salvar, ayudar. Es que pobrecita no tiene, es que pobrecito necesita, es que pobre. El amigo raitero, yo te ayudo. Quieres levantar a todo mundo. Yo te ayudo, yo te llevo, yo lo hago, yo te lo... No. El amigo solidario, lo que necesites.
2: Sí.
1: Aquí estoy para ti. Eres de esos amigos, pero voltea la moneda. ¿Hay solidarios en tu vida? ¿Hay raiteros que te den raite y te digan, si te veo ahí, te voy a dar un raite y te voy a llevar a donde tú quieres? No, no hay. Y si los tienes, cuídalos. Todo esto porque hay un señor... que promovía bailes, ¿o qué hacía, genio Lucas?
2: El señor Pablo Contreras fue promotor de grandes canciones, de grandes artistas, y entre ellos El Fantasma, los dos de Tamaulipas, Ramón Ayala, y el otro día me comentó una amiga, la señora Rocío, de Rocío y su Sonora, me llamó y me dijo, Alex, yo sé que, pues tú ayudas, nuestro amigo Pablo Contreras está malito, tiene cáncer. ¿Y qué crees que anda haciendo? Le digo, ¿qué, Rocío? que quiere pedir a los amigos a ver si le dan una cooperación para comprarse un terrenito en el panteón. Él ya no está pensando en curarse. Él ya quiere un pedacito en un panteón. Y me puse a pensar, dije, caray, qué triste que alguien que estuvo en esas alturas no haya guardado. Pero no vamos a entrar en detalles porque no guardó, qué hizo. Él lo hubiera, ya no. El problema ahí está. Y ella me dijo, ¿sabes? Tristemente me dijo, todos mis amigos o supuestos amigos me dieron la espalda.
1: Es que es lo que le dije, genio Lucas. Ahí está, tienes, te buscan, te pueden sacar algo, una fecha, un evento. Ah, claro, mi hermano del alma. El día que no tienes. Hola, por favor, ve a contestar los teléfonos y deja de estar aquí viéndolos como si estuviéramos aquí en el zoológico. Pásale, ver al chango.
3: ¿Cómo me haré una foto con Photoshop?
1: Ya eso ya no se usa. Ahora es pura inteligencia artificial para que te vean más bonita.
2: Es cierto, ¿eh?
1: Ya eso ya no se usa.
2: Yo estoy viendo a mucha gente usando inteligencia artificial.
1: Ridículas.
2: ¿Y la inteligencia mental para cuándo?
1: Ridículos. Oye, Pola, ve a contestar. ¿Tienes un amigo que te dio la espalda cuando más lo necesitabas? Ese es el tema de hoy en el Ya Basta.
2: Hola, genio Lucas. Estoy en Sacramento. Me llamo Aide. Quisiera dar mi testimonio. Yo me quebré mi pie y tuve dos cirugías. Quiero decir a la persona que yo estuve en la cama de un hospital 2 meses muy grave por una bacteria que agarré en el hospital. Estuve de muerte. Estuve aislada, sin ver a mi familia, y yo entiendo cómo se siente, pero Dios me sacó y me levantó nuevamente. Y a los doctores me habían dicho que tenía que estar preparándome para todo, pero Dios es muy grande, y quiero decirle a esta persona que tiene a su padre en el hospital, que no pierda la fe. Dios tiene el control de todo. Esto por una llamada de una oración que me pidieron para un señor que fue atacado por abejas el día de ayer, Diva.
1: Qué triste.
2: Y está muy grave en el hospital. Ay, no. Vamos a las llamadas telefónicas, 1-877-354-3646, el teléfono donde la guapísima...
1: De mucho dinero te va a contestar, pero díganos, ¿tienen amigos? Bueno, ex amigos, porque ya esos no son amigos. Gente que creías que era tu amiga y caíste en un hospital, en la cárcel, en una dificultad económica y ya no te dan la mano, cuéntanos.
2: ¿Tenemos llamada, Paula?
3: Sí, tenemos... Pola,
2: línea 1. ¡La 1!
1: Todo tiene un principio. Muy bien, Pola.
2: Es que usted siempre me apantalla con 10,000, 20,000 líneas.
1: Sí, pero.
2: La 1, por
1: también
2: favor.
1: También tenemos el principio. Buenos días. ¿Quién es por el palito?
2: En Tucson está José. Buenos días, José. Palito. Hola, José.
4: Buenos días.
2: Buenos días, amigo.
4: Mira, genio, yo te voy a hacer un comentario.
2: Sí.
4: Yo tuve un hermano que lo metieron a la cárcel. Aquí en los Estados Unidos. Uh-huh. Y luego pues se lastimó en la cárcel y demandó a los gente esta de los Estados Unidos. Uh-huh. Y agarró $250,000.
1: Uy.
4: Y cuando salió y agarró el dinero, pues él andaba en drogas y tú sabes, su desmadre, así, ¿no? Haciendo desmadre, sí, por todos lados.
1: Sí, sí.
4: Y tenía amigos de esos tipos. Y cuando agarró el dinero, parecían todos ahí en la casita de mi papá en México.
1: Claro.
4: Parecían holgazanes todos gastando el dinero de él, comprando cerveza, drogas y de todo. Y el vato se murió. Y ni un perro de esos fueron a verlo al panteón, no al velorio.
1: Pero a ver, ¿ahí quién tuvo la culpa?
2: José.
4: Pues él.
1: Exacto, entonces no le echas la culpa a los otros. Si a ti te ponen donde hay... Ahí, si tú llamas amigos y le abres la puerta a la gente que crees que es tu amiga, ahí tú tienes la culpa, los otros no. Los otros no.
4: No, pues yo creo. Pues no, yo entiendo eso, porque yo, lo, eso como
1: tú. ¿El de menso, para qué decía que tenía dinero?
2: ¿Sí? ¿Para qué?
4: No, pues le gustaba andar en parranda y haciendo su desmadre, tú sabes.
1: Claro.
2: Fíjese, yo tengo dos personas que se beneficiaron con una buena cantidad de dinero. Una prima que le dieron una buena cantidad de billetes, en lugar de comprarse una casita o invertir, dejaron de trabajar todos por un buen rato, se fueron de vacaciones, sí, gastaron, y ahora no tienen ni
1: nada,
2: dónde caerse muertos.
1: Nada.
2: Nacho y Malena le dieron un buen dinero por el accidente a Malena, todos fueron a pedirle prestado. Dígame quién les pagó.
1: Nadie.
2: No digan, por favor, cuando se saquen
1: no
2: dinero,
1: digan.
2: O no presuman que tienen dinero, porque todo el mundo va a estar ahí. Présteme.
1: Todo mundo.
2: No pagan,
1: no,
2: José.
1: No pagan, por favor. Vamos
2: me
1: con
2: muino, José.
1: Sí.
4: Ándale,
1: gracias.
4: Pues.
1: Te queremos, es que
2: no. Ay, José. Tenemos llamada, Pola.
1: Hola.
5: Sí, tenemos, Pola 3020.
1: ¿Quién es?
2: Silvia, en Oregon. Hello, Silvia.
1: Hola, Silvia.
6: Señor Lucas, hola, Diva.
1: Buenos días.
2: Hola, niña.
1: Cuéntanos tu motivo de esta llamada, Silvia. Hay amigas, sí, bueno, que creías que eran tus amigas y te dieron la espalda. ¿Eh?
6: Mira, Diva, el mío, le hablo para decirle por mi hermano. Mi hermano, él siempre ha sido que le gustaba tomar.
1: Sí.
6: Pero ahorita ya llegó en una... Desde el COVID se le quedó una secuela.
1: ¿Qué?
6: El COVID le dañó sus pulmones.
1: ¡Ay, Jesucristo!
6: Entonces ahorita él ya quedó deshabilitado, ya no puede trabajar.
1: Ya
6: tiene que usar oxígeno día y noche.
1: Ay, Dios mío.
6: Tantito que camina y no puede respirar.
1: No, se ahoga.
6: Y cuando él estaba bien, él tenía amigos. Como le digo, le gustaba mucho tomar.
1: Dale, ahí estaban.
6: Trabajaba y daba raite a mucha gente. Y siempre tomando, mi madre se cansaba de decirle que no tomara porque... pues manejaba y podía provocar un accidente, pero sus amigos hasta lo animaban y le decían, no, es que él maneja mejor borracho que buen y sano.
1: Imagínate qué ignorancia.
2: Lo oigo y no lo creo, Diva de México.
6: Ahorita no hay amigos para él.
1: ¿Ayudarlo?
6: Él está solo, él está solo, no puede salir a ningún lado. Ahorita ya ni para sus citas puede manejar porque... pues le pega una tos muy fea y convulsiona.
1: ¡Qué fuerte!
6: Y ya le dijo el doctor que no puede arriesgarse a manejar.
2: ¡Qué cosas de la vida!
1: ¿Y el amigo, los amigos a los que
2: ¿dónde están?
1: Les llenaba la panza aventurera?
6: Pues no hay ahorita ya. No hay amigos, ellos viven en Michoacán.
2: Fíjese que hay muchos artistas o mucha gente que le va muy bien en el negocio, sea cual sea. Ya, cómo tiene amigos cada fin de semana. Y a veces ni te cobran si vas a comer al restaurante y todo eso. Pero te quedas sin dinero. A ver si te vuelven a invitar. Buenos días, genio. Mi amigo lo agarró ICE en la corte del tráfico el día lunes 18 de mayo. Aquí, afuera, todo el mundo lo buscaba para que les hiciera favores. Y ahora que él ocupa, pregúnteme cuántos de esos amigos se han presentado... o más que nada preguntado por él. Manuel, agradecemos tu testimonio y qué triste, de verdad. A mí me daría vergüenza llamarme amigo de alguien que me necesita y desaparecerme. Eso no es ser amigo, eso es ser... bueno.
1: Pero hay algo triste. Sí, que te duele. Pero también, ¿sabes qué? Él va a salir de ahí. Dios lo va a sacar de ahí. Y en este momento, cuando tú salgas... te vas a dar cuenta quién en verdad era tu amigo. Es que eso es lo bonito, Alex. Que caigas y te levantes y te des cuenta cuando vuelvas a estar arriba quién es tu amigo de verdad.
2: Sí. Fíjese que yo tenía un señor que me invitaba bien seguido a los premios allá a Las Vegas. Bien seguido. Oh, yo no podía faltar porque pues era el genio Lucas. Cuando trabajaba en La Preciosa, que fue un suceso. Ahí estaba yo presente en todas las premiaciones... con Paquita, con Marco Antonio, con los Tigres.
1: Sí, sí. ¿Y luego?
2: ¡Pues que me salgo de La Preciosa! Ya me quedé sin trabajo. Dígame usted si me volvió a llamar.
1: ¿Quién es?
2: Ya, todavía vive, Diva.
1: Bueno.
2: Todavía vive.
1: Ah, bueno, todavía vive. Pero tú sabes quién eres, como dice el meme.
2: Tú exacto, sabes tú quién sabes eres. De quién hablo.
1: Tú sabes quién eres.
2: Tenemos llamada para la...
5: Sí, tenemos por la... el 5311.
2: Mi amigo, mi hermano, y después... Martín Jiménez le escucha a la Diva de México. Y dígame si volvió a ir a una presentación de esas. Ah, dicen en mi pueblo.
7: Alejandro.
2: Ah, perdón, Martín. Bueno, buenos días, Martín.
7: ¿Qué dice?
2: Aquí
7: no,
2: nada.
7: No se acuerda de. ¿Eh?
2: No, aquí no digo nada, no digo.
1: Alejandro le dice.
2: Sí, me dice Alejandro.
7: ¿Usted se llama Alejandro Fierros? ¿Es su mero nombre, no?
2: Sí, ese es mi nombre completo de pila y el que me puso mi ma.
7: Ahí está. ¿No se acuerda de mí una vez que vino, me fue a una tienda donde venden pisos de casa?
2: Ah, sí, cómo no.
7: No, ya no se va a acordar.
2: No, sí me acuerdo ahí con esta señora. ¿Cómo se llama? ¿Cómo se llama esa señora? Que hacía harto calor ese día, me acuerdo, y que me tomé una soda, Diva de México. Sí me acuerdo ese día.
7: No,
2: sí.
7: Pues yo le regalé la coca.
2: Ve, le dije. Ándale, ve cómo, ándale. Sí me acuerdo, Diva de México.
1: Ándale.
2: Gracias, Martín.
7: Por acá, paso rumbo.
2: Pronto voy, gracias, Martín, pero por sí saciar va. Mi sed.
1: ¿Sí va?
2: Sí voy, Diva.
7: ¿En dónde está usted ahorita?
2: Ahorita estoy aquí, con la Diva.
1: ¿Pero dónde andas tú?
7: ¿En qué pueblo?
2: Oh, en Salinas. Pero Martín, estamos hablando de algo muy interesante. Platíquenos.
7: No, pues sí, una historia. Así como está, sabe echar historias tristes.
2: Ey, ¿qué pasó? Dice. ¿Qué pasó, Martín?
7: No, pues en México hace poco el esposo de mi prima... ¿Qué? Le lo atropelló una camioneta.
2: Sí.
7: Y de eso ya hace como medio año y todavía está en la cama sin poderse mover.
1: Ay.
7: Y nadie se acuerda de ir a darle un socorrito.
2: Oye, Martín, pero tú sí lo ayudas.
7: Pues le pido a Diosito que salga de su, de su golpe que le dieron.
2: No, Martín, ya Diosito está orando por él, ya lo está apoyando. Pero tú económicamente con un pesito o dos, ¿sí le mandas o no?
7: Pues, la situación no...
1: Sigue orando por él, dice.
7: Alejandro.
2: Sí, Martín. Está canijo. Bueno, gracias, Martín. Martín, muchas veces necesitamos... actuar.
1: Mira, le pasó a un radioescucha.
2: ¿Me permite, Diva? Sí, tenemos que actuar. Dios nos da dos manos.
1: Sí.
2: Una para alimentarnos y otra para ayudar. Martincito, adelante, Diva.
1: Es que va por ahí. Le dijo a Martín, ora por él, en una forma de sarcasmo, porque un muchacho, su mujer estaba de parto. No tenía dinero para el hospital, para el medicamento que le pedían. El niño lamentablemente falleció. Y él le dijo a su tía cristiana, tía, ayúdeme, por favor, necesito dinero. Voy a orar por ti, mijo, y por tu esposa. ¡No le prestó dinero! Amigos, y la muy cristiana, en lugar de decirle, sí te ayudo, le dijo, voy a orar por ti. No, como dice Alex, se necesitan acciones, no solamente los dientes para afuera.
2: Silvana, le escucha la Diva.
1: Ridículos.
8: Buenas tardes.
2: ¿Cómo está?
8: Bien. Quiero hablar sobre la experiencia que tuvo mi esposo. Mi esposo siempre ha ayudado a toda su familia, siempre.
1: Sí.
8: Porque él tiene su compañía de construcción aquí en Nueva York.
1: Gracias a Dios.
8: El sobrino de él compró una casa en New Jersey. Casi la pierde porque... él puso a una gente que hiciera un trabajo y cuando mi esposo vino a ver, el sótano estaba lleno de moho, levantaron paredes sin chequear antes la tubería. Mi esposo se lo hizo todo, le hizo baño, cocina, un porch, todo.
1: Todo.
8: Ahora que nosotros nos estamos yendo de regreso para nuestro país, necesitábamos gente que nos viniera a ayudar a empacar, a limpiar la casa. Nadie se asomó. Y dijo, es que yo tengo que trabajar, que no tengo tiempo, que puedo ir en 2 semanas. No, en 2 semanas teníamos que poner la casa a la venta, tenía que estar todo limpio, nada. Y el sobrino al que mi esposo nunca ha hecho nada por él, él fue el que nos vino a ayudar.
1: Fíjate.
2: Donde menos lo esperas, ahí está la ayuda, Diva de México.
1: Lo que dijiste.
2: ¿Y dónde están los amigos? Vamos al WhatsApp.
9: Hola, muy buenos días, don Kenio.
2: Buenos días, señor.
9: Mire, yo pensé que tenía amigos... Yo te sé, tenía un amigo, llegaba a su cumpleaños y que no le podía regalar, imagínense, un día se metió en problemas y le dije, pues ahí está mi camioneta, empéñala y después me la pagas.
1: Ay, no.
2: Mira.
9: Imagínense. Y un día cualquiera me di cuenta que tenían fiesta y todos y no me invitaron, no me invitó a una fiesta de él y no me invitó.
1: Fíjate.
2: Qué poca.
9: Y le mandé un mensaje, le dije, gracias, compito. Oh, no, disculpe.
1: Ay.
2: Discúlpame, ¿qué pasó?
1: Por me último. Quedé a medias.
2: No, ahí va.
9: ¿Por qué te iba a llamar? Y dije, no, amigos, no son esos.
2: No.
1: Pero fíjate, claro, él empeñó, no. Le dijo, ahí está mi troca, fíjate. Empéñala, úsala, véndela, ahí está el dinero. Y él tuvo fiesta y ni siquiera lo convidó.
10: Buenos días, genio. Buenos días, Riva.
2: Buenos días, señor.
10: Mire, hace unos años yo tenía un amigo. Un amigo que...
2: Un amigo que... Martincillo. Martincillo, ahorita te llamo Martincillo porque estoy viviendo una plática aquí bien chila. Ahorita te llamo Martincillo, ¿eh?
10: Ok, gracias.
2: ¿Y luego qué pasó, amigo?
10: Fue muy conocido aquí en una radio en Tucson. Yo empezaba mi negocito de jardinería. En dos ocasiones le hice su yarda de su casa.
2: Sí.
10: Y pregúnteme si me pagó. Él estaba en ese tiempo en California.
2: Un locutor
10: de Jalibán. Jamás dejó de hablarme y nunca me pagó. No digo nombre porque...
2: Todavía vive.
10: El señor genio lo mentó.
2: ¿Hoy?
10: Y es muy triste. Que todavía, la verdad, hombre. Es triste.
2: ¿Quién será, Diva?
10: Que el perro más jodido es el que se le pegan las pulgas.
1: ¿Que usted lo mentó?
2: ¿Que yo lo menté?
1: ¿Quién será?
2: ¿De Tucson? ¿No vaya a ser Gastón? Bueno.
1: No.
2: Buenos días, Martincillo.
11: Buenos días.
2: Aquí le escucha la Diva, Martincillo.
1: Martín, tú nos hablaste por algo. Tú de aquí no sales, pajarito.
11: Ah, no, lo que pasa es que yo quería... Échale. A ver si le ponían una reflexión a un amigo.
1: ¿Qué pasó con tu amigo?
11: Hace un año perdió a su mamá.
1: Ay, no.
11: Y pues...
2: No te vayas, no te vayas, el tiempo se me va.
1: Ay, no.
2: Y yo tomo la información ahorita y le llamamos a tu mami con todo el gusto del mundo, a tu amigo, ¿eh? Porque es un momento muy duro y ahí se deben de presentar los amigos. Como lo estás haciendo, Martincillo. Adriana, te escucha la Diva.
1: Buenos días, Adrianita.
12: Hola, buenas tardes. Buenos días, querida, perdón.
1: Díganos.
12: Pues mira, Diva, eso de los amigos. Pues sí hay amigos, pero son muy contados,
1: contaditos.
12: Muy contados.
1: Sí.
12: Tú sabes que yo tengo a mi hijo Rey, que es un niño especial.
1: Sí.
12: Él cuando antes de que tuviera su accidente de carro, él tuvo un accidente muy feo donde pues duró un año en coma y él tiene un daño cerebral. Él quedó como su cervo de un niño de 7 años.
1: Sí.
12: Tenía muchos amigos, mi hijo, muchos primos. Pegábamos primo para acá y ahorita, pregúntame quién viene a verlo, quién se acuerda de él.
1: Nadie,
2: así son desgraciadamente.
1: Ahí está, chicos, abran los ojos.
2: Por último, Mireya de Las Vegas, para poder cumplir con todas las llamadas. Mireyita, se nos fue y el tiempo también se nos ha acabado, señoras y señores. Gracias, muchas gracias de corazón por hacer interesante el ¡Ya basta! ¡Ya basta!
1: Gracias, chicos.
2: ¡Ya basta!
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1: Les saluda con gusto Claudia Anguiano con un avance de lo que le estamos preparando en Despierta el Paso. 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

0: Luego la cochinada tan linda que se ve.
1: ¡Oh, no, hombre! ¿Qué pasa? ¡Ay, caíste, payasos! ¡Yo soy la divis! ¡Yo soy la diva de la radio! ¡Usted es la puerca de la radio!
2: ¡La puerca negra!
1: ¡Está cerrada! Oye, pues vamos, tenemos mucha diversión aquí en el show, Pelín, familia. Vamos a tener una broma que vamos a hacer. Prepárense porque le vamos a hacer una broma bien perrona. ¿Saben a quién más adelante aquí en el show, Pelín? A la cantante que va a estar con nosotros, Dariana Bracho. Una chamaca que va a estar con nosotros en el Fiesta Market número 9 en Houston, Texas. En el 10401 Jensen Drive, a las 5 de la tarde, va a estar en Houston, ahí con la Solución Norteña. Y también recuerden, paisanos,
2: que la muchacha es la que cantó con Natalia Jiménez.
1: Ah, la que subimos en la que vinimos a triunfar.
2: Me muero por besarte.
1: Gracias, DJ. No lo digas así, porque la gente... No marchen, mejor beso al suelo. Oigan, también este jueves estaremos en Fiesta Market en Arlington, Texas. En el Fiesta Market número 60, a la 1 de la tarde. Y también estará el Sol de la Cumbia, paisano, para bailar. Vamos a tener, yo llevo tarjetas de dinero. Money, vamos money a tener también concursos, balones de fútbol, playeras, paisanos que voy a llevar. O sea, todo eso este jueves en Arlington, Texas, a la 1 de la tarde, en el Fiesta Market número 60, 1300 al este de Pioneer, a la 1 de la tarde. Luego ya vamos a estar también en McAllen, ahí por
2: McAllen, Far. McAllen, el sábado, ¿verdad?
1: Far, Texas, el sábado 13 de junio, ahí con mi compa Charlie Clark, Handy, a las 3 de la tarde, paisanos. Ahí vamos a estar en Charlie Clark, Handy, en Far, Texas. Vamos a jugar fútbol a las 3 de la tarde, paisanos.
3: Qué rico que vas, Dallas, chiquito.
1: No, espérate, no, tampoco. Este vato Lolo quiere que le suelte yo. No marches. Entonces, paisanos, prepárense porque, oigan, tengo una pregunta.
2: A ver.
1: ¿Cuál es la pregunta? ¿Tú regresarías con una ex?
2: ¿Por qué?
1: Porque Mauricio Ockman le preguntaron a este gran actor y es bien a todo el chamaco.
2: No, ¿se va a regresar con Aislinn?
1: Sí,
2: ¿Derbez?
1: Sí.
2: No.
1: Escuche lo que dijo.
4: Pues ahora sí que uno nunca se sabe, ¿no? Cuando hubo fuegos en esas
5: piedras. Nunca
2: digas nunca. ¡Uy! Donde hubo fuego, cenizas quedan.
1: No, donde hubo fuego es porque hubo carne asada, viejo.
2: Pero están haciendo un proyecto juntos, ¿no?
1: Están haciendo una película, papuchón.
2: Ah, se van a reconquistar ahí.
1: Sí. Pues yo no regresaría porque ya vi esa película y no me gustó el final.
2: Con el chungo.
1: Recuerden, no regresen con su ex porque los errores de ortografía se corrigen. Los de tu ex nunca.
2: Yo pienso que muchos regresan con su ex por el bien de los niños.
1: Y aparte, carnal, ¿sabes qué? Para unos es mucho mejor. Y a mí siempre me ha gustado, paisanos, de ver, porque lo conozco a los dos, a Aislinn Derbez y a mi querido Mauricio. Y siempre me ha gustado cómo son los dos chamacos, bien a todo dar. Y a mí, la neta, sí me gustaría verlos una vez más juntos ya y para toda la vida, la
2: una
1: neta.
2: Una marcha.
1: Vamos a hacer una marcha, sí, es cierto. Pionichotero, pero ¿por qué regresar con tu ex? El reciclaje es bueno, pero hay cosas que son basura tóxica. No, está loco, hombre.
2: ¿Cierto?
1: Ay, pero ustedes saben de amores.

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0: vamos a hacer una broma, paisanos. Quien nos va a acompañar, ya ven que va a estar la Solución Norteña. Hey. Este viernes con nosotros en la fiesta. Marque número 9 en Houston, Texas. En el 10401 Jensen Drive. Ahí voy a estar con ustedes, con Mikel Ultra, paisanos. ¿Y qué creen? Pues Dariana es una joven que yo conocí cuando... Ustedes pueden ver el canal de YouTube del show de Pilín, que logró subirse al escenario con Natalia Jiménez.
1: Ah, ella te va a acompañar.
0: En el segmento de que venimos a Estados Unidos a triunfar. Sí, donde dimos la sorpresa. Y es una voz increíble. Subí al escenario. Pueden verlo ustedes en el canal de YouTube del show de Pilín. Este segmento muy bonito. Y tengo ahorita a su manejador. Él Javier. Está... Identifícate, Javier. ¿Dónde está Javier?
2: Aquí, por 100.
3: Pilín, súper motivado de poderte acompañar en estos días y definitivamente, nada, listos para romperla. Dariana, necesitando el mejor apoyo, tú sabes, con un par de bebidas refrescantes y sobre todo con un par de tacos de suadero. Así que nada, nos vemos muy pronto y seguiremos en contacto. Seguro que sí. Gracias
0: claro
3: por
0: que
3: la
0: sí.
3: oportunidad.
0: No, hombre, este viernes ahí nos vamos a conocer, Javier, y ahí en Fiesta Marque número 9, en la ciudad hermosa de Houston, a las 5 de la tarde comienza la fiesta, lleguen tempranito. Yo voy a llegar como a las 4:30, paisanos. Pero, Javier, se me está ocurriendo, ¿qué tal si le hacemos una broma a Dariana preguntándole qué requerimientos ella necesita para la presentación? Si le necesito llevar, no sé, una lechuga de los que comen los conejos.
3: No, yo conociendo a Dariana muy bien, estoy seguro de que ella va a necesitar una horchata light.
1: ¡Ah! ¿Con hielo o sin hielo?
3: Ponla, vamos a ponerla, a Dariana, a ver qué nos dice.
0: Salvar, entonces, no te vayas, paisanos, manden ideas por Instagram, @elchoplin. ¿Qué le decimos en mensaje directo a Dariana, que es una cantante, Dariana Bracho, que va a estar con nosotros este viernes 12 de junio en Houston, Texas, en la fiesta Marque número 9, en el 10401 Jensen Drive, de 5 a 7 con Mikel Ultra. Voy a llevar tarjetas de dinero. Va a estar también la Solución Norteña, unos chamacos también.
1: Hay que preguntarle si quiere sombra o le contratamos unos hombres sopladores.
0: Piolín, suéltalo, preguntarle si necesita masaje antes de subirse al escenario. Que no va a haber escenario, pero hay que decir. Es para estar con nuestra gente. Después de esto le hacemos la broma, Javier, no te vayas.

0: Ivana, que venimos a triunfar, donde le damos oportunidad a las personas que son cantantes, compositoras. Ella tuvo la oportunidad de llevarse la sorpresa de cantar en el escenario con Natalia Jiménez.
1: Qué bonito canta, ¿eh?
0: No marches, carnal. Van a disfrutar de ver, tiene un talento y una humildad la chamaca. Yo la conocí y dije, este es bien aventada, esta chamaca que sí vino a triunfar.
1: Ahorita en la broma, vamos a ver qué tan humilde es.
0: Y tengo a su manager, Javier. Tú no vayas a reírte, Javier, cuando yo empiece a decirle, por ejemplo, a ella que si necesita que le ponga alfombra cuando llegue el viernes a las 5 de la tarde, fiesta marca número 9 ahí en Houston, Texas, ¿ok?
2: Ok.
1: Pero que no hable, Javier, ¿eh?
0: Javier, no vais a hablar, Javier.
2: Aquí estoy.
0: ¿Por qué hablas entonces, Javier?
1: Ya, márcale.
0: Okay, le voy a marcar.
3: Hi, if you record your name and reason for calling, I'll see if this person is available.
0: Ay, me cae gorda eso. Piolín, para que dejen el mensaje, si no van a contestar, mejor no tengan teléfono. Gracias. Stay on the line.
4: Piolín, ¿qué voy a hacer contigo, Piolín?
0: ¿Por qué, papuchona? Pues es que estoy hablándote y contesta tu máquina, no marches.
4: A ver, ¿cuándo llegas? ¿Qué vamos a hacer? ¿Qué hay? Tengo show ese día, así que pendiente con los horarios.
0: Ok, mira, vamos a llegar el viernes a Houston, Texas, y a la fiesta marca número 9 a las 5 de la tarde. Sí tiene la dirección, ¿verdad? 10401 Jensen Drive.
4: Sí, okay. Sí, tú me lo enviaste por Instagram.
0: Entonces ahí vamos a llegar a las 5 de la tarde. Bueno, ya vamos a llegar antes, o sea, voy a llegar yo creo como a las 4 y media, porque también va un grupo que se llama La Solución Norteña, va a estar con nosotros también.
4: Nice.
0: Y tú como cantante, nomás necesito saber cuáles son tus requerimientos funcionales.
4: Ok, pues el sonido, yo tendré que llegar antes para asegurarme que se escuche bien, micrófonos activos, que se escuche bien, limpio. Ahora no, es música un poquito mexicana, variada.
0: Pero es música mexicana en español, ¿no?
4: Sí.
0: ¿Qué quieres, appetizers?
4: Sí, claro, mira, si pueden colaborar con por lo menos La Gasolina, pues yo bien agradecida. Piolín, gasté $450 el mes pasado en puro gas.
0: ¿Pero vas a crear algún, no sé, un aperitivo o algo así, mija, para decirles?
4: Claro.
0: Por ejemplo, no sé, unas galletas de animalito antes de entrar al escenario.
4: Piolín, galletas de animal.
0: Son unas chiquitas con figuritas del elefante, del tigre.
4: Un barbecue.
0: Mira, lo metes así en un vaso de leche y luego lo agarras y se escurre, sea bien perro así. Esa galleta animalito, no manches. Es desayuno para los ricos.
4: Se atrevió a tanto. Claro.
0: Está conmigo. ¿Cuántos tacos quieres para yo avisarlos de la tienda ahí de el Fiesta Marque número 9 en Houston?
4: Unos 5.
0: 5 tacos. ¿De qué los quieres?
4: De pollo, de fajita.
0: 5 tacos. De pollo.
4: Tú me estás haciendo la orden.
0: No, es que tengo que anotarla para mandarlo ahí a los muchachos de Fiesta Market número 9, ahí en Houston. Porque 5 tacos. ¿Lo quiere con cilantro, cebolla, salsita?
4: Sí.
0: ¿Mi güera?
4: El olor, no manches. Nomás cilantro.
0: Cilantro. ¿Qué es cilantro? ¿Quiere salsa roja, verde?
4: No, ninguna. Eso pica.
0: Ok, no salsa verde ni roja. ¿Quieres pico de gallo?
4: Sí, por favor.
0: Pico de gallo. Muy bien. ¿Y para bajarte los tacos?
4: Un agua fresca de Jamaica.
0: Agua de Jamaica.
4: Sin azúcar, con stevia.
0: Ok, agua de Jamaica sin stevia. Muy bien. ¿El agua de Jamaica la quieres con hielo o sin hielo?
4: Con hielo, pero que no sea más hielo que agua de Jamaica.
0: Sí, eso pasa también en ciertos lugares, ¿no? Ponen más agua que Jamaica, no marches.
4: Ah, sí.
0: Muy bien. ¿Quieres, necesitas té, mija, también para tu garganta cuando estés cantando o necesitas café?
4: Agua, no agua.
0: Agua. Agua tibia.
4: Agua temperatura.
0: Ok, agua temperatura. Eso. ¿Destilada o sin destilar?
4: Destilada, por favor.
0: Destilada, ok. ¿Con vaso, mija, o quieres taza o es de plástico o reciclable?
4: No, uno de vidrio, por favor. Piolín,
0: mande.
4: Como tú le mandes todo eso, me van a mandar a la... Mejor nos vemos allá, no te preocupes.
0: Ay. Ok, ¿quieres masaje de tissue suave como papel del baño?
4: Sí, por favor.
0: Ok, suave, papel del baño. ¿Algo más que necesitas para la presentación? ¿Para la presentación?
4: Ya, sí estoy perfecta.
0: Mija, ¿te molesta si quieres sombra adentro de la tienda o no?
4: No, así está bien. Que no sude. estamos bien. Un pañito para secarme el sudor, porque vamos a bailar mucho.
0: Oh, postre.
4: Sí, por favor.
0: ¿Qué postre quieres?
4: Nunca está de más. A ver, un postre que sea tradicional mexicano, como cuál. A ver, ¿qué me recomiendas tú?
0: ¿Pupusas con loroco?
4: Oh, ¿qué es eso?
0: Pupusas con loroco es un alimento y un postre que puede ser bajo en fibra.
4: Oh, ok, si tú lo dices, yo te voy a creer.
0: Muy bien, Daria. ¿Va alguien contigo?
4: Sí, seguro.
0: ¿Quién va?
4: Mi manager.
0: Tu manager, muy bien. Que no va a llegar de payaso, ¿eh?
4: No, ese es bien buena onda.
0: Muy bien, porque a veces que hay unos managers que son bien payasos. Ay, no te acerques con mi artista, porque no sé qué onda, no sea payaso, viene una presentación que acerque a la gente. Dijo payaso, bueno, para nada.
4: Tú tranquilo, yo nerviosa.
0: Muy bien.
4: Está mansado el perro.
0: Ok, qué bueno que lo mansaste al perro. Gracias, Dariana.
4: Bye, que tengas un feliz día, perro.
0: Dariana.
4: Dígame.
0: Es una broma, ¿te la comiste?
4: Ay, no, Piolín, yo dije, me van a mandar a la...
0: Dariana va a estar con nosotros, señores, este viernes, una gran cantante, una joven que participó en la que vienes a triunfar, que tuvo la oportunidad de conocer a mi querida Natalia Jiménez.
1: Oye, solo le faltó pedir la carpeta roja, ¿eh?
0: Sí, ¿verdad?
4: Piolín, no me digas que estoy al aire, güey.
0: Estás al aire, mamuchona, te la comiste.
4: No, yo dije, ese no tiene nada que hacer y me está jodiendo.
1: ¿Y sí? No tiene nada que hacer. La tiraste.
4: ¡Qué vergüenza!
0: Y quiere agua destilada la chamaca. Ay, del Niágara.
1: Y cinco tacos.
0: Cinco tacos, no marches, hija, no va a alcanzar entonces con lo que llevo.
4: No voy a dejar ni un taco para nadie, ni una servilleta para nadie, y todo, todo me lo comí. Saludos a todos, ¿cómo agarra el Piolín a uno? Bien desprevenido.
0: Oye, no, es una chamaca bien joven y bien trabajadora, humilde, paisano, nada que ver con lo que pidió ella.

0: Les saludo con gusto Claudia Anguiano con un avance de lo que le estamos preparando en Despierta El Paso. 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Empecemos la mañana juntos desde las 5 de la mañana. Y si usted no tiene la oportunidad de ir, recuerde poner la alarma y prender su televisión muy temprano en el 26.
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0: Nobody can. Cántale bien. Just you and me. What's the matter, yo?
1: ¿Qué es eso?
0: Ay, no, what's the matter? Qué bonita canción le está dedicando Miner de Guatemala, cruzó la frontera y se casó con una americana.
2: El sueño de todos latinos.
3: Era una gringa.
0: Y esa canción fue la que le dedicó.
4: Qué bonito detalle.
0: Y, mijo, ¿y cómo la conociste a tu mujer, a tu esposa hermosa?
1: Ahí la conocí por medio de un amigo y la conocí en un party. Llegó una fiesta y ahí nos conocimos, sí.
0: ¿Y tú ya hablabas inglés?
1: Poquito, pero ya hablaba, ya me defendía.
0: Oh, ¿y qué te dijo el amigo en la fiesta? Ey, esta trae papeles, orle, con todo.
1: Llégale, me dijo, que mira, ahí están los papeles, me dijo. Y así fue como yo la conocí a ella, pero es muy, muy bella ella, muy... Claro, hemos tenido problemas, pero pues ahí andamos siempre. Nos casamos en el 2015 y ahora ya tenemos varios años de estar unidos.
0: ¿Y qué problema has tenido tan grande, mijo, que ha luchado porque la amas?
1: Porque pues el idioma a veces también, porque a veces el inglés me lo habla muy rápido y no le entiendo. Ey, habla más despacio. Y no te entiendo. Pero pues por ahí, puro amor.
0: Y ¿verdad? Tienen 8 años juntos, Nikki.
1: Sí, ya tenemos 8.
5: Bien. Yeah.
0: Y because he no speak English, how you speak a boy?
2: Chela.
3: Chela.
2: Ahora salió la cosa.
0: ¿Se me nota? Entonces, ¿qué le quieres decir a tu esposa, mijo?
1: I love my wife. I love Nikki for all my life. And I love my wife. She's sweet, she's very nice, and she's a nice wife.
0: Okay, Nikki dice que te ama, 4 veces dijo I love, yeah, te amo.
2: Lo mismo.
0: Ajá, lo mismo. Y también dice que you are the only lady in red that he wants to have in his life.
2: Life.
0: What do you like about Maynor, Nikki?
5: He's a very caring. He's just a very caring person, and I love him.
0: Aww.
5: I love his heart. His heart is full of gold.
0: Ay, dice que tiene oro en el corazón y no en los dientes como el guatemalteco.
1: Uh-huh.

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0: Esto es lo que vio Piolín. ¡Ay, qué viste tú! Ojos de rana, dientes de burra en ayunas. Oigan, lo que acabo de ver es de que dicen que todos tenemos un familiar horrible en la casa, o sea, en la familia.
1: ¡Ay, no!
0: Que, o sea, que todos tenemos ya sea un sobrino que está gachito, el chamaco.
2: ¡Feo!
0: O un hijo, o tenemos una hija que está feita. La mujer no tan feita, ¿no? Pero los chicos sí. Entonces, ¿cómo reconocer que tú tienes un hijo que está fellito, que está horrible?
1: ¡Ay,
0: o
1: qué
0: que,
1: feo!
0: O que tú eres el que estás feo. Por ejemplo, si en el grupo de tus amigos, sí, tú eres el que tienes que tomar la foto de tus amigos, entonces tú eres el feo.
2: Para no incluirte.
0: Ajá. Por ejemplo, el DJ en su familia, yo conozco a su familia.
2: Sí.
0: ¿Ok? Y el DJ en su familia es el más horrible, la neta.
2: Gracias, Piolín.
0: Sí, y les digo porque, miren, él tiene unos preservativos que caducaron en el 2019. Díganme si no está feo el vato. 2019 caducaron.
1: Sí, y el hijo nació en el 2012.
3: ¡Viva! Que se mueran los feos. Que se mueran los feos.
0: ¿Cómo reconocer que tú tienes un familiar que está horrible y feo? Si eres el único donde, por ejemplo, te han ofrecido trabajo en la radio, porque en la televisión no estás chido por la cara, estás horrible.
2: ¡Oh, Violín! Oh.
0: A mí me ofrecieron irme a la televisión, pero no quise dejarlos a ustedes. No tú.
2: Pero Animal Planet.
1: Hacer tu documental.
0: ¿Quién es? ¿Cómo saber que estás horrible o feo? Si la única mujer que te ha manoseado en una fiesta es tu tía la soltera. Eres feo tú.
2: Eso me pasó a mí.
1: Chale, la tía, güey.
0: ¿Te manoseó tu tía la solterona?
2: Sí,
1: la pero tía que da catecismo.
0: No. ¿La que vive en Florida o la que vive en Canadá?
2: No, ella sigue en El Salvador, pero es marimacha.
0: ¿Es marimacha?
2: Sí.
0: Oh, está bien, a los dos les gusta a los hombres.
2: Ella no.
1: Wow.
0: Pero a ti sí. Ok, entonces, ¿cómo reconoces?
1: Ojalá el DJ salió viejo lesbiano.
0: ¿Cómo reconoces que tienes un familiar así, gacho? Cuando llega, por ejemplo, la comadre, ¿no? Cuando va a visitarte a ti, sí, porque según eso tu esposa pues acaba de tener un bebé. Entonces te pregunta, ¿cómo está el niño, tu hijo, que recién nacido? Y dices tú como la mamá del niño, ¿no? ¡Ay, está bien! Lo importante es que tenga salud. Es porque estás feo, horrible, ¿ok? ¿Cómo reconocer que estás feo?
2: ¿Cómo?
0: Si cuando naces el doctor le pregunta a tu mamá, señora, ¿quiere quedarse con la placenta en lugar de con su hijo? Es porque estás feo. Yo creo que te puedes dar cuenta que estás feo, Piolín Sotelo, tú, porque a ti te parió tu tía porque a tu mamá le da vergüenza y asco.
2: Lo mataron.
0: Ay, sí, cómo no. Manden su comentario grabado con su voz por Instagram, @elshowdepiolin. ¿Por qué tienes que mandarlo con tu voz? Pero dinos, ¿cómo te das cuenta que está feo? Yo sé cómo.
2: ¿Cómo?
0: Por ejemplo, te puedes dar cuenta cuando el presidente de México, el día que te tuvo tu mamá, Piolín, declaró el vientre de tu mamá como zona de desastre. ¡Ay, qué graciosos! Me voy a morir.
4: Sí, comadre, manda tu comentario por Instagram o Facebook, el show de Piolín. Porque Piolín sí te escucha, ya que tu marido no.

0: un éxito.
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0: tienes un familiar o que tú estás así gachito, horrible, fellito, fellita, ¿cómo reconocer eso, paisano, paisana?
1: ¿Cómo?
0: ¿Ya quieren que les diga de una vez para que ya se no se sientan tan mal ustedes?
1: Pues sí, para calentar motores.
0: Mira, escucha lo que mandó este camarada, escucha.
2: Piolín, buenos días, feliz inicio de semana. Si en tu familia crees que no hay ninguno que esté bien pinche, entonces el feo eres tú, güey.
3: ¡Saludos!
0: ¡Achú! No, ya. Nosotros somos puro guapo acá, chicos, que tenemos más chicos. La neta, ni en la familia Sotelo estamos así, gachito todos. O sea, mi carnal Jorge parece modelo chamaco. Uf. Este, el Chavoy también.
3: Modelo, pero de la. Cuando te ponen de que no uses drogas, güey.
1: De ejemplo.
0: Tu carnal Jorge parece como la calavera de hecha de cuidado con el veneno de la botella. Wow. La gente mejor prefiere hacerle pedicure un 100 pies que a tu hermano. Oh. Qué gachos son de veras con
3: la
0: mis
3: neta,
0: carnales.
3: Tanto que le hablan de él.
0: Sí.
1: ¿Cómo se llama el segmento?
0: Llama el segmento, Bauchón. ¿Cómo saber y reconocer que estás feyo? Va, ¿ok?
1: Dale.
0: Cuando, por ejemplo, te miras al espejo y te das cuenta que tiene más presencia un bulto de abono que tú. Wow. De estiércol, paisanos, la neta.
3: Traes en el calzón.
0: Yo conocí, Violichotelo, a una tía mía que estaba bien fellita, la mi tía, pero fellita, y cuando se embarazó, la cigüeña la vio y desde arriba le tiró al niño. Ten, toma tu fregadera.
3: No puede.
1: Era Piolín.
4: Que sembran los
0: no,
4: feos.
0: No, no digas.
4: Que sembran los feos.
0: ¿Cómo reconocer que tienes un familiar o que tú estás gachito o gachita?
1: ¿Cómo reconocer que estás feo?
0: Ajá.
1: En la hora de cenar ahí todos en la mesa.
0: Sí.
1: ¿Tú comes en la ola con el perro?
0: No.
3: Ese Pelín.
4: Que sembran los feos. Que sembran los feos.
0: ¿Tú puedes reconocer que estás fellito o fellita? Por ejemplo, cuando... La lágrima, ¿sabes? Que empiezas a llorar y las lágrimas se niegan a salir de tus ojos porque no quieren ver tu cara.
3: Oh,
0: se estancan ahí como si fuera pozo de noria. ¿Sabes que está fellito, fellita? Cuando el sol decide no salir para no iluminar tu rostro.
4: ¡Qué los feos!
0: ¿Sabes que estás fellito, fellita? Cuando ni tu perro te quiere lamer la cara.
3: Con los granos.
4: Que se mueran
0: no puede,
4: los feos.
0: No,
4: pues,
0: se iren.
3: Oye, ¿sabes que estás feo?
0: Ajá.
3: Cuando terminas trabajando de locutor, ¿verdad, Pili?
0: ¡Achú!
1: En vez de la tele.
4: Que se mueran los feos. Que se mueran los feos.
3: Oye, ¿cómo? Ya no puedo participar.
0: Dale.
3: ¿Sabes cuándo estás feo?
0: Ajá.
3: Cuando te pones pura ropa de marca para que te vean la marca Gucci y la Versace y no la cara, güey. Sabes que estás feo, güey.
0: Me estás hablando así de la construcción.
4: Que se mueran los feos.
0: ¿Sabes que estás horrible, horrible, horrible, horrible, pero horrible, horrible, horrible?
1: ¿Qué?
0: Cuando, por ejemplo, le llamas a una morra, ¿no? Le llamas a una morra y le dices, ¿qué onda, Mari? Fíjate que ahorita estoy solo en el apartamento. Y ella te dice, pues aprovecha, trapea, mijo, y barre. Para que no llegues como peca de perro bulldog a tu casa. 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

0: Piolinsotelo, ¿cuál es la diferencia entre las motocicletas de los que viven en Hollywood o a los que viven en Los Ángeles?
1: ¿Cuál es la de qué?
0: ¿Cuál es la diferencia entre las motocicletas de las personas que viven en Hollywood a los que viven en Los Ángeles? No, no sé cuál es la diferencia. La diferencia de las motos que viven en Hollywood, dicen Yamaha, Harley Davidson, Kawasaki. Mientras que las motos de los vatos que viven en Los Ángeles dice Pizza Hut, Burger King.
1: Uber Eats.
0: Se pasó de la anza. En esta hora pura diversión, paisano, nada de tristeza. Nada de tristeza.
2: No.
0: Vamos a reírnos más. ¿Verdad, señorita?
2: Claro, todos los días.
0: Anoche fui al apartamento de la Cacha, pero en su hotelo. Y estábamos mirando la película de Titanic, porque pues íbamos al hundimiento, ¿ya? Entonces me empieza a agarrar la pierna a la Cacha. Empieza a agarrar y a sobarme la pierna derecha. Y me dice la Cacha: Casimiro, pídeme lo que quieras. Pídeme lo que quieras. Y se enojó. ¿Por qué? ¿Qué le pidió? Le dije: no tienes una playera, el Chaplin.
1: Oh. Ya no hacen, ¿eh? Se acabó el inventario.
0: Tú eres el que las hacías, no marches, carnal. Cerraste tu changarro, ya no están haciendo playeras. No marches, lo qué
1: vendí.
0: Bárbaro.
1: Los empresarios decimos lo vendí.
0: Sí. ¡Chiste! ¡Chiste! ¡Macabierros! ¡Chiste, Cacha!
1: ¡Macabierros Junior! ¿No?
2: Oye, Chela.
0: ¿Qué pasó, comadre?
2: Es cierto que aquí en la radio te apodan los frijoles puercos.
0: Aquí en la radio me apodan los frijoles puercos.
2: Ey.
0: ¿Y por qué me apodan los frijoles puercos?
2: Porque traes chorizo.
0: ¡Qué bárbaro!
2: ¡Ey, tu chiste! Espérate.
0: Ahorita me lo aviento. Esta hora de chistes y bromas.

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1: Excelente martes, yo soy Dalinda García con un avance de lo que estamos planeando para usted hoy en punto de las 5 de la tarde. Y es que autoridades de la ciudad del Paso el día de hoy discutirán nuevamente el centro de información de Meta que está planeado construirse en el futuro en nuestra ciudad. Durante la reunión de Cabildo, se espera que más de 200 personas hablen en el comentario público sobre este tema. Por supuesto que en punto de las 5 tenemos toda la información. Y continúa la investigación luego de que un cuerpo de un hombre adulto fuera localizado, esto en un canal de irrigación en Socorro. Tenemos lo último sobre esta investigación. No puede perderse los deportes con César Contreras y también el clima con Aldo Acosta. Con esto y mucho más lo esperamos. Síganos en Facebook y en Instagram y también búsquenos en noticiaselpaso.com.
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0: Venimos a triunfar, tenemos una hermosa mujer que dice que tiene una panadería.
1: Vendo postres. Mi fuerte es vender postres. Postres con propósito.
0: ¡Ah, canijo! ¿Ah? ¿Postres con propósito de engordarnos?
1: Bueno, no tanto. El propósito es de ayudar a la iglesia local, porque en mi iglesia hacemos misiones cada año, y también aprovechar el talento que Dios me dio para ayudar a las mamás solteras, para ayudar a su emprendimiento también.
0: Oye, qué bonito detalle, mi amor, que Dios te dé ese talento de pues hacer postres y que estés compartiéndolo para ayudar a otras personas necesitadas, claro, como a las madres solteras, hermosa. De las mujeres que se metieron con hombres que no valen la pena, ¿verdad? Que vivan los desgraciados, irresponsables, perros.
2: Como tu esposa.
0: Dijimos hombre, mi esposa no es hombre, parece, pero no es. Oye, familia hermosa, babuchona, ¿pero dónde eres, hermosa?
1: Yo soy de La Barca, Jalisco.
0: ¡Ah, La Barca, Jalisco! Sí. Está a un ladito de Ocotlán, Jalisco, la puerta Ocotlán del cielo.
1: Así es.
0: Yo conozco La Barca, ¿sí? Jalisco. Yo iba a las fiestas ahí, me acuerdo, a buscar morras ahí para que están dando vuelta en el kiosco, ¿daiga?
1: En el kiosco, correcto.
0: Sí, para que veas que sí sé. Mi reina, ¿y qué tipo de postres haces en la ciudad hermosa de Houston, Texas?
1: Sí, hago volteado de piña, tres leches, pastel de zanahoria, roscas de queso crema con mantequilla, riquísimas. Se pueden meter a la Instagram. Empecé con pasteles, pero me fui ya al de postres. Se van al Instagram y se llama María's Bakery and More.
0: Oye, mi amor, ¿y tienes algún número telefónico para que mucha gente te ordene postres para que sigas ayudando a las mamás solteras de la iglesia, mi amor, en Houston, Texas?
1: Sí, mamás solteras en general, ¿verdad? No nada más en la iglesia, a todas las mamás solteras que podamos alcanzar, y el número de teléfono es 346-702-8564.
0: Tienes un corazón tan dulce como tus postres.
1: Pues es el talento que Dios me dio y lo quiero aprovechar para eso.
0: Qué bueno, hermosa. Pues el teléfono otra vez para que te contraten en Houston, Texas, y te ordenen muchos postres, mija.
1: 346-702-8564.
0: Familia hermosa, miren más qué gran corazón tiene nuestra paisana en Houston, Texas. Llámenle al 346-702-8564. 346 el área, 702-8564. ¡Oye, ya le están llamando! Hermosa, que Dios te siga bendiciendo. Felicidades.
1: Gracias.
0: Porque aquí venimos, Estados Unidos.
1: Venimos a triunfar.
0: ¡Yes! Sí. Qué buen corazón tienes. A todas las madres solteras, nunca se den por vencidas. Miren más, debido a la dificultad de que ella fue madre soltera, ahora creó una oportunidad para ayudar a otras personas necesitadas como tú.

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1: Oiga, paisano, no marchen, anda bien agüitado mi compa Peso Pluma, paisano, porque pues se dejó de... con Kenia, ¿da?
2: Sí, fue la morra.
1: Entonces el compa pues anda, pues como dicen por ahí, por la calle de la amargura, paisanos. ¿Alguna vez te ha pasado eso a ti?

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0: 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Con Michelob Ultra va a estar el sol de la cumbia para poner ambiente. Vamos a regalar. Yo llevo tarjetas de regalo de dinero, paisanos.
1: ¿A qué horas?
0: A la 1 de la tarde. Este jueves, paisanos. Vamos a estar este jueves
1: en Fiesta Market número 60.
0: A la 1 de la tarde, lleguen tempranito, paisano, porque vamos a comenzar ya con todas las cosas del mundial, ¿verdad? Con Michelob Ultra.
1: Es en Arlington, ¿eh? No en Dallas.
0: No, es en la ciudad de Arlington, paisanos, ¿eh? Y también el día viernes vamos a estar en Houston, Texas, paisanos.
1: Espérate, no has dado la dirección de Dallas.
0: Ah, perdón, sí, cierto, ¿verdad?
1: Es 1300 al este de la Pioneer.
0: Ah, pensé que tú me lo ibas a dar.
1: ¿Y también la dirección?
0: No, ¿qué pasa? ¿Qué pasa? Vamos a... Ay. Y también en Houston, Texas, el viernes estaremos en Fiesta Market número 9. En el 10401 Jensen Drive, a las 5 de la tarde, va a estar la solución norteña. Va a estar Dariana Bracho. Vamos a tener tarjetas de regalo de dinero, viejones, también boletos. Vamos a tener playeras. Vamos a regalar también hasta noches de pasión.
1: Deberíamos traer a Peso Pluma ahí con nosotros.
0: Ah, no marches.
1: Para que se distraiga.
0: Sí, hombre. Y me lo voy a llevar, ¿sabes a dónde me voy a llevar al Peso Pluma?
1: ¿A dónde?
0: Me lo voy a llevar el sábado 13 de junio, carnal, con Charlie Clark. Ahí a Jandy lo voy a invitar, viejón. A ver si tiene chapulín. ¿A qué hora? A las 3 de la tarde vamos a estar en Far Texas. No, sí puede.
2: Tiene concierto.
0: Sí, a las 3 de la tarde en Far Texas vamos a estar, paisanos, en McAllen. Bueno, un leito de McAllen, que es Far Texas.
1: Far, ahí, that's far.
0: Charlie Clark Handy. Ahí vamos a estar a las 3 de la tarde. 3 de la tarde. Toda la información la ponemos en las redes sociales del Choplin para que sí no se vayan a perder, viejones. Y van a llegar allá a Tijuana. Oigan, Peso Pluma, no manches. ¿Quién no ha estado? La neta, sí. Yo a mí me ha pasado, carnal. Por ejemplo, cuando una morra estaba yo bien clavado con ella.
1: ¿Y él te dejó?
0: ¿Estabas qué? O sea, cuando dice clavado, estaba enamorado. No voy a pensar mal usted también. Estaba bien enamorado yo de esa morra, carnal. Hasta me iba a casar con ella.
1: Ah, con Griselda.
0: No, hombre, otra. No.
1: Todavía la recuerdas, ¿verdad?
0: Este, es de sabor, ¿jodas? ¿Cómo no? Ah. ¿Por qué es que te quiero tanto a ti? Porque eres saboreño.
1: Iba a ser. Recuerdo a ella.
0: Iba a ser hijo mío. Entonces, el paisano, la neta, no se agüita. Y pobrecito, mi peso, bueno, ojalá que pueda superar esa relación, esa ruptura, ¿no? Con
1: Kenia,
0: su ex. No marches, carnal.
1: Pero, bueno, dicen que ella lo dejó a él porque él la engañó a ella.
0: Ay, no empieces tú con los chismes, tú también, Fabiruchis. No, tranquilo,
1: lo,
0: hombre.
1: Lo escuché en la tele.
0: Ay, sí, tú te crees de todo lo que ves en la tele. También en la tele yo salgo feo y no estoy.
2: El Pirín es el Pepillo original de la radio.
1: Oye, sí. Pero anda en conciertos cantando todo dolido.
0: Pues, ¿cómo va a estar dolorido, carnal, si acaba de terminar con una morra que estaba bien enamorada, bien empelotada con ella?
1: Pero si yo fuera Peso Pluma, agarro otra morra este mismo día.
2: No, pero se notaban que esos güeyes estaban bien enamorados, no como Pelín y su esposa.
0: ¡Oh, que la maíz!
2: Esos güeyes se hacían TikToks amorosos y todo.
0: ¿Tú crees que ya con, porque enseñas que están dando besitos en las redes sociales y ponen fotos, tú eres la típica que te gusta que te ponga tu vato ahí dándote besos?
2: No, pero lo que se ve sí. No se pregunta, güey. La neta sí se miraban bien enamorados.
0: Ok, con ellos sí, pero no me vengas a decir que porque tú pones fotos con tu morra besándote, quiere decir que ya el amor está bien chido. No, hombre.
1: Le dolió diciendo lo que le dijiste, Cacha.
0: Ay, no. Esta morra, no, hombre.
2: Yo nomás lo morra. Sé, bro.
0: Te estás dejando llevar por todo lo que ves en las redes sociales y lamentablemente no se deje llevar por eso. El amor, cuando se ama, no se anda presumiendo.
1: Pero si tú fueras Kenia, ¿dejarías a Peso Pluma?
0: Si yo fuera Kenia.
2: Y le engañó, a lo mejor, pues, no sé.
0: Pero no sabemos si le engañó.
2: Sí, no, cierto, también, no sé, exacto.
0: Levanten falsos también. Aquí hablamos con la verdad, paisanos, por favor. No sean basura como otros.
2: Oh,
0: medios.
2: DJ.
0: No, nosotros hicimos la verdad. Entonces, yo creo que ahorita, yo creo que todo el mundo hemos estado así bien agüitados cuando perdemos un amor. A mí me ha pasado, viejones. Y la neta, uno piensa que se va, ya se terminó el mundo, que ya este los huevos lo van a bajar de precio.
1: Sí. Y la leche. Gas.
0: Pero sí, yo creo que. ¿Cómo has superado una decepción tú así nomás? ¿Tú nunca has estado enamorado, viejo? ¿Ni estás enamorado con la morra que tienes ahorita?
1: ¿Yo?
0: Sí. ¿Tú no estás enamorado?
2: ¿Estás enamorado, DJ? Sí, es cierto.
1: Yo sí estoy enamorado.
0: La morra se quiere mover para Tampa, Florida, y no te vas.
1: Ah, esa morra, pensé que la otra. Yo buscando cuál de todas, la güerita o la alta.
2: Ay, cálmate.
0: ¿Te gustan las güeritas?
1: Sí.
0: Me voy a tener que pintar.
2: Ay, qué asco, güey. 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
0: Escuchas el show de Piolín. ¡Ay, empezaron a prepararse, amigones! Vamos a hacer la broma bien perrona, por cierto. Vamos a hacer una broma a una cantante paisano para que se diviertan con nosotros. Después de esto, aquí en el show, Blimey, porque no se la pueden perder. Y además voy a arreglar $200 en minutos, señores. Si me dicen cuál es el país de hoy. 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

0: quien nos va a acompañar, ya ven que va a estar la Solución Norteña, hey, este viernes con nosotros en la fiesta, marque número 9 en Houston, Texas, en el 10401 Jensen Drive. Ahí voy a estar con ustedes, con Michelob Ultra, paisanos. ¿Y qué creen? Pues Dariana es una joven que yo conocí cuando, ustedes pueden ver el canal de YouTube del show de Piolín, que logró subirse al escenario con Natalia Jiménez.
1: Ah, ella te va a acompañar.
0: En el segmento de que venimos a Estados Unidos a triunfar, sí, tremenda, donde dimos la sorpresa, ¿eh? Y es una voz increíble, subí al escenario, pueden verlo ustedes en el canal de YouTube del Choplin, este segmento muy bonito, y tengo ahorita a su manejador, él Javier. Está, identifícate, Javier, ¿dónde está Javier?
2: Aquí, llegó al 100.
3: Violín, súper motivado de poderte acompañar en estos días, y definitivamente, nada, listos para romperla, Dariana, necesitando el mejor apoyo, tú sabes, con un par de bebidas refrescantes y sobre todo con un par de tacos de suadero. Así que nada, nos vemos muy pronto y seguiremos en contacto. Seguro que sí. Gracias,
0: claro, por que la sí. oportunidad. No, hombre, este viernes ahí nos vamos a conocer, Javier, y ahí en Fiesta Marque número 9 en la ciudad hermosa de Houston, a las 5 de la tarde comienza la fiesta, lleguen tempranito. Yo voy a llegar como a las 4:30, paisanos. Pero Javier, se me está ocurriendo, ¿qué tal si le hacemos una broma a Dariana preguntándole qué requerimientos ella necesita para la presentación? Si le necesito llevar, no sé, una lechuga de los que comen los conejos.
3: No, yo conociendo a Dariana muy bien, estoy seguro de que ella va a necesitar una horchata light.
1: ¡Ah! ¿Con hielo o sin hielo?
3: Ponla, vamos a poner a Dariana a ver qué nos dice.
0: Salve, entonces, no te vayas, paisanos, manden ideas por Instagram, @elchoplin. ¿Qué le decimos en mensaje directo a Dariana, que es una cantante, Dariana Bracho, que va a estar con nosotros este viernes 12 de junio en Houston, Texas, en la fiesta Marque número 9, en el 10401 Jensen Drive, de 5 a 7 con Michelob Ultra? Voy a llevar tarjetas de dinero. Va a estar también la Solución Norteña, unos chamacos también.
1: Hay que preguntarle si quiere sombra o le contratamos unos hombres sopladores.
0: Ah, Piolín, sótalo, pregúntale si necesita masaje antes de subirse al escenario. Que no va a haber escenario, pero hay que decir. Es para estar con nuestra gente. Después de esto le hacemos la broma, Javier, no te vayas. 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

0: a una cantante que participó en Aquí Venimos a Triunfar, donde le damos oportunidad a las personas que son cantantes, compositoras. Ella tuvo la oportunidad de llevarse la sorpresa de cantar en el escenario con Natalia Jiménez.
1: Qué bonito canta, ¿eh?
0: No marches, carnal. Van a disfrutar de ver, tiene un talento y una humildad la chamaca. Yo la conocí, dije, este es bien aventado, esta chamaca sí vino a triunfar.
1: Ahorita en la broma, vamos a ver qué tan humilde es.
0: Y tengo a su manager, Javier. Tú no vayas a reírte, Javier, cuando yo empiece a decirle, por ejemplo, a ella que si necesita que le ponga alfombra cuando llegue el viernes a las 5 de la tarde, fiesta marca número 9 ahí en Houston, Texas, ¿ok?
2: Ok.
1: Pero que no hable, Javier, ¿eh?
0: Javier, no vais a hablar, Javier.
2: Aquí estoy.
0: ¿Para qué hablas entonces, Javier?
1: Ya, márcale.
0: Oiga, okay, le voy a marcar.
3: Hi, if you record your name and reason for calling, I'll see if this person is available.
0: Ay, me cae gorda eso. Piolín, para que dejen el mensaje, si no van a contestar, mejor no tengan teléfono. Gracias.
4: Piolín, ¿qué voy a hacer contigo, Piolín?
0: ¿Por qué, papuchona? Pues es que estoy hablándote y contesta tu máquina, no marches.
4: A ver, ¿cuándo llegas? ¿Qué vamos a hacer? ¿Qué hay? Tengo show ese día, así que pendiente con los horarios.
0: Ok, mira, vamos a llegar el viernes a Houston, Texas, y a la fiesta marca número 9 a las 5 de la tarde. Sí tiene la dirección, ¿verdad? 10401 Jensen Drive.
4: Sí, okay. Sí, tú me lo enviaste por Instagram.
0: Instagram, entonces ahí vamos a llegar a las 5 de la... Bueno, ya vamos a llegar antes, o sea, voy a llegar yo creo como a las 4 y media, porque también va un grupo que se llama La Solución Norteña, va a estar con nosotros también.
4: Nice.
0: Y tú como cantante, nomás necesito saber cuáles son tus requerimientos funcionales.
4: Ok, pues el sonido, yo tendría que llegar antes para asegurarme que se escuche bien, micrófonos activos, que se escuche bien, limpio. Ahora no, es música un poquito mexicana, variada.
0: Pero es música mexicana en español, ¿no?
4: Sí.
0: ¿Qué quieres, appetizers?
4: Sí, claro, mira, sí. Si pueden colaborar con por lo menos la gasolina, pues yo bien agradecida. Piolín, gasté $450 el mes pasado en puro gas.
0: ¿Pero vas a querer algún, no sé, un aperitivo o algo así, mija,
4: sí,
0: para decirles?
4: Claro.
0: Por ejemplo, no sé, unas galletas de animalito antes de entrar al escenario.
4: Piolín, galletas de animal.
0: Son unas chiquitas con figuritas del elefante, del tigre.
4: Un barbecue.
0: Mira, lo metes así en un vaso de leche y luego lo agarras y se escurre, sea bien perro así. Esa galleta animalita, no manches. Es desayuno para los ricos.
4: Se atrevió a tanto. Claro.
0: Tacos, mija. ¿Cuántos tacos quieres para yo avisarlos desde la tienda ahí de el Fiesta Market número 9 en Houston?
4: Unos cinco.
0: ¿Cinco tacos? ¿De qué los quieres?
4: De pollo, de fajita.
0: Cinco tacos. De pollo.
4: Tú me estás haciendo la orden, güey.
0: No, es que tengo que anotarla para mandarlo allá a los muchachos de Fiesta Market número 9, ahí en Houston. Porque cinco tacos. ¿Lo quiere con cilantro, cebolla, salsita?
4: Sí.
0: ¿Mi güera?
4: El olor, no manches. Nomás cilantro.
0: Cilantro. ¿Qué es cilantro? ¿Quiere salsa roja, verde?
4: No, ninguna. Eso pica.
0: Ok, no salsa verde ni roja. ¿Quieres pico de gallo?
4: Sí, por favor.
0: Pico de gallo. Muy bien. ¿Y para bajarte los tacos?
4: Un agua fresca de Jamaica.
0: Agua de Jamaica.
4: Sin azúcar, con stevia.
0: Ok, agua de Jamaica sin stevia. Muy bien. ¿El agua de Jamaica la quieres con hielo o sin hielo?
4: Con hielo, pero que no sea más hielo que agua de Jamaica.
0: Sí, eso pasa también en ciertos lugares, ¿no? Ponen más agua que Jamaica, no marches.
4: Ah, sí.
0: Muy bien. ¿Quieres, necesitas té, mija, también para tu garganta cuando estés cantando o necesitas café?
4: Agua, no agua.
0: Agua. Agua tibia.
4: Agua temperatura.
0: Ok, agua temperatura. Eso. ¿Destilada o sin destilar?
4: Destilada, por favor.
0: Destilada, ok. ¿Con vaso, mija, o quieres taza o es de plástico o reciclable?
4: No, uno de vidrio, por favor. Piolín,
0: mande.
4: Como tú le mandes todo eso, me van a mandar a la... Mejor nos vemos allá, no te preocupes.
0: Ay. Ok, ¿quieres masaje de tissue? ¿Suave? ¿Como papel del baño?
4: Sí, por favor.
0: Ok, suave, papel del baño. ¿Algo más que necesitas para la presentación? ¿Para la presentación?
4: Ya, sí estoy perfecta.
0: Mija, ¿te molesta si quieres sombra adentro de la tienda o no?
4: No, así está usted no sude. Estamos bien. Un pañito para secarme el sudor, porque vamos a bailar mucho.
0: Oh, postre.
4: Sí, por favor.
0: ¿Qué postre quieres?
4: Nunca está de más. A ver, un postre que sea tradicional mexicano. ¿Como cuál? A ver, ¿qué me recomiendas tú?
0: ¿Pupusas con loroco?
4: Oh, ¿qué es eso?
0: Pupusas con loroco es un alimento y un postre que puede ser bajo en fibra.
4: Oh, ok, si tú lo dices, yo te voy a creer.
0: Muy bien, Daria. ¿Va alguien contigo?
4: Sí, seguro.
0: ¿Quién va?
4: Mi manager.
0: Tu manager, muy bien. Que no va a llegar de payaso, ¿eh?
4: No, ese es bien buena onda.
0: Muy bien, porque a veces hay unos managers que son bien payasos. Ay, no te acerques con mi artista, porque no sé qué onda, no sea payaso, viene una presentación que acerque a la gente. Dijo payaso, bueno, para nada.
4: Tú tranquilo, yo nerviosa.
0: Muy bien.
4: Está mansado el perro.
0: Ok, qué bueno que lo mansaste al perro. Gracias, Dariana.
4: Bye, que tengas un feliz día, Pepe.
0: Dariana.
4: Dígame.
0: Es una broma, ¿te la comiste?
4: Ay, no, Piolín, yo dije, me van a mandar a la...
0: Dariana va a estar con nosotros, señores, este viernes, una gran cantante, una joven que participó en la que vienes a triunfar, que tuvo la oportunidad de conocer a mi querida Natalia Jiménez.
1: Oye, solo le faltó pedir la carpeta roja, ¿eh?
0: Sí, ¿verdad?
4: Piolín, no me digas que estoy al aire, güey.
0: Estás al aire, mamuchona, te la comiste.
4: No. Yo dije, ese no tiene nada que hacer y me está jodiendo.
1: ¿Y sí? No tiene nada que hacer. La tiraste.
4: ¡Qué vergüenza!
0: Y quiere agua destilada a la chamaca del Niágara.
1: Y cinco tacos.
0: Cinco tacos, no marches, hija, no va a alcanzar entonces con lo que llevo.
4: No voy a dejar ni un taco para nadie, ni una servilleta para nadie, y todo me lo cogí. Saludos a todos, cómo agarra el Piolín a uno, bien desprevenido.
0: Oye, no, es una chamaca bien joven y bien trabajadora, humilde, paisano, nada que ver con lo que pidió ella.
2: ¡Esa broma! No.

0: ¡Vamos con los chistes, mejores!
1: ¡Sí!
0: ¡Vamos con los chistes, paisanos! Además, si quieren contar chistes, manden su grabación con chiste por Instagram, arroba el Choplin, mejores, para que salga al aire tu chiste. Además, voy a regalar $200. 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Son mejores que la tanda, paisanos. Sí. Aquí te regalamos $200 cada hora. Así es que...
2: Sí, sí, sí, lo eres.
1: Yo hablando con el micrófono apagado.
0: Mira, Cacha, tú no maduras ni envolviéndote en periódico, hija, la neta. Chimales.
1: Uy, ay, qué pedo.
0: ¿Y qué dijiste? ¿Te la rayaste tú sola?
1: No, te la rayé, pero no me escuchaste. Por eso dije, ¿por qué no me dijo nada ya?
0: Ah, cómo hay gente. Y la otra vez dice la Cacha, adivina, Piolín. Ahorita, en cuanto llegó a la radio hace rato, la viejona. Ajá. Me dice, adivina, Piolín, ¿quién estuvo? Márqueme y márqueme toda la noche.
1: No,
0: le dije, a ver, ¿quién te estuvo marcando la noche? Márquete y márquete. El resorte de mi calzón.
1: Eso que ayer dormí en calzones.
0: ¡Video! Después de todos los chistes.
1: Dice que el video.
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0: cienón, viejón, parientón.
1: Fierro por el Culiacán.
0: ¡Qué bárbaro! Y lo más lo que anda pensando se ve. Oye, nos mandaron Mari chiste también a nuestro radio, ¿escuchas?
1: Dale, che.
0: Grabados con su voz por Instagram, arroba el Choplin paisano, pero antes, chiste, DJ.
1: ¿Por qué yo?
2: Porque te haces güey.
1: El máster aquí es Casimiro.
0: Porque me cae gordo por eso.
1: Oh, hace rato dijo que me amaba.
0: Ay, este vato.
2: Te ama en secreto, güey.
0: Sí.
1: Una adivinanza.
0: ¡Achú! ¡Achú!
1: Una adivinanza de $100.
2: Yo te odio en secreto y a voces altas, güey.
0: Ah, cállate, no manches.
2: Yo te lo digo en tu cara.
0: Ah, qué rico. Ah.
2: ¡Chiste, hombre!
0: Ah, oh, pues, estamos tirando acá chido, Mari, no marches.
1: Tengo una adivinanza de $100.
0: A ver, ¿cuál es la adivinanza? Va a regalar $100 si le adivinan, paisanos. Manden de volada la respuesta a la adivinanza por mensaje directo en Instagram, arroba el show de Piolín, ¿ok? Ahí va, échale.
1: ¿Saben por qué el mar echa espuma?
0: ¿Por qué el mar echa espuma?
2: Ah, ya sé.
1: ¿Por qué?
2: ¿Por qué el mar echa espuma? Ah, porque está la sirenita, digo, porque está el jabón Ariel o algo así.
1: No.
2: No, a ver.
1: Ya lo arruinaste el chiste.
2: No lo arruiné, si es tu adivinanza, güey.
1: Porque la sirenita se llama Ariel.
0: ¡Paga $100! Yes. ¡$100!
2: ¡Hazme sell, güey!
0: ¡Ya lo hiciste, viejo! La perra, mi troquita, tampoco no, viejón, sí, está perrona. Sí, ya la gente la pedía en la construcción. Oiga, Casimiro, ¿qué pasó con su troca? No ha puesto ni una rola, perrona.
2: Póngale los temerarios.
1: ¡Ah! ¡Y mi soledad!
0: Ahí te va, los temerarios, ahí va. ¿Temerario, cuál quieres?
1: ¿No que trae el CD trabado del Commander?
0: Sí, pero ya le...
1: ¡Oye! ¡La mesa del Commander!
2: Güey, mi oreja, güey, duele.
0: La canción de los temerarios la tengo trabado ahorita, está bien metido no, sí, adentro. Wey. Sí, como le quité la carita al estéreo.
2: ¿Te acuerdas de esos estéreos que le podías meter como 5 CDs y que le podías cambiar?
1: Sí, rotaba.
0: Ese es el mío. Este es el estéreo robado.
2: Órale, vato.
1: Oh, sí.
0: Es caliente, pues, porque como no tengo aire acondicionado, se calienta.
2: Sóplele.
0: No, la neta, fíjate que hace rato. Me habló la tóxica de mi ex, güey.
1: ¿Qué pasó?
2: No.
0: ¿Qué le dijo la tóxica de su ex? No, pues me dijo, oye, ¿te puedo ver? Hija, así como te dicen a ti. Y así como te dicen a ti. ¿Te puedo ver? Dije, ¿para qué quieres verme, tóxica? Y me dijo, es que quiero darte algo. Dije, ya me diste en la Mauser. ¿Qué más vas a dar? No, es que la neta, la vieja se ha pasado.
2: Suena como que mi ex le llamó.
0: No, más no le digas. ¡Pues más! ¡Cierro! ¿Se escucha bien, perra, la?
1: Sí.
0: Le puse bocinas nuevas.
1: ¿Cómo que se escucha nuevas?
2: ¿Son nuevas?
0: La compré en Oxnard.
1: En Garage Sound.
0: Está bien, perra, la neta, paisanos. Fíjate que... Ay, ay, ay. ¿Cómo son las cosas, ya?
2: ¿Por qué?
0: Porque mira, yo traigo estos shorts, me traje shorts hoy ya.
1: Ajá.
0: Y
2: shorts, sí, sí.
0: Y los traigo puestos, y los traigo bien chiquititos los shorts, chiquititititos.
2: ¿Qué tan chiquititititos? Crazy
1: Dukes.
0: Me quedó como árbol de Navidad de pobre.
1: ¿Y eso? ¿Cómo?
0: Con las esferas partidas.
2: Wow. Se le colgó para un lado.
0: Casi, mira, se le va a salir. ¡Hola, fierro! Todos parientes que andan llenón, que andan llorando por una tóxica. Ya, pague su cochinada porque se lo voy a sacar, ¿eh?
1: Ah.
0: ¿Cuándo me la metiste? A ver, chiste, señorita.
2: Y no traje.
1: ¡Viva!
0: ¿Ganas de trabajar?
2: No, tampoco. Ni chiste, ni ganas. Pero, don Poncho.
0: ¿Qué pasó, vieja preciosa? La
2: Villa
0: que le gusta.
2: Peto, bebé.
0: Oh, ya sabes, viejona, la que le gusta el número 69.
1: Ah. Don Poncho. Hasta tatuado lo tiene.
2: En la frente, güey.
0: Don Poncho.
2: Don Poncho.
0: ¿Qué pasó, preciosa, primorosa, mi 69?
2: Le quiero contar que hoy me siento bien.
0: ¿Te sientes bien?
2: Hey, ojalá mañana en la tuya, papi.
3: Pedazo de idiota.
0: Está hablando de la silla. Se va a sentar en la tuya, la silla, ¿ok?
1: Es emocionante.
2: No está hablando.
0: ¿De qué estás hablando?
2: ¿Eh?
0: ¿De qué estás hablando?
2: Sí, de la silla de su caballo.
0: Oigan, yo no entiendo la neta eso de que siempre todos los... En los cuentos esos de que, por ejemplo, que la princesa y el rey se casaron y fueron felices para siempre. Okay. Siempre todos los cuentos de la princesa y el rey siempre terminan con que se casaron y fueron felices para siempre. Cierto. Yo no conocí ni un matrimonio que sea feliz para siempre. ¿Por qué no cuentas eso? No usan esa más.
2: Y menos el tuyo, ¿verdad, bebé? Oh.

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0: ¡Qué buenas rolas tenemos, paisanos! Aquí en el show, feliz familia hermosa. Aquí te entregamos todo lo que te gusta a ti. Buena música, chistes, cotorreo, bromas.
1: ¡Dinero!
0: Te regalamos dinero, $200. Papuchón, papuchona, lo que tienes que hacer es nomás, por favor, mandarme de volada, paisanos. Lo que tienes que hacer es llamarme al 1-855-570-5673. Dime cuál es el país que recibiste hoy, ¿ok, paisanos? Y te ganas $200. Oigan, nos vemos en la ciudad de Glendale, Arizona, ¿eh? Recuerden que vamos a estar en Dave & Buster's. Dave & Buster's en Glendale, Arizona. ¡Vale, compa! Raúl y Cintia, carnal, de Obi.
2: ¡Qué día, chiquito! Sí, vale.
0: Y toda la gente acá perrona van a ir para allá, para Glendale, Arizona.
3: ¿El 26?
0: Ojalá que vayan también los locutores, loco.
3: El 26 de junio, ¿verdad?
0: Es el 26 de junio. Vamos a estar allá.
2: ¿A qué horas?
0: Glendale, Arizona, a las 4 de la tarde, paisanos.
2: Vamos no a tener... puedo ir, pero igual nomás te pregunto.
0: No puede ser porque lejos, no te dejan. ¿Cómo vas a estar lejos tú también? ¿Veniste desde Mexicali hasta acá?
3: Oye, y dijiste que ojalá lleguen otros locutores. Para que no los pelen.
0: No, estoy hablando de los de Obi, tú también, los de la suavecita, sí. Los de la suavecita, ya. Tú también.
3: ¿No te acuerdas lo que pasó en Dallas?
0: Sí, llegaron nosotros.
3: Ya, vamos.
0: Ya, por favor, porque no quiero problemas. Ya tengo suficientes. Entonces, el viernes 26 de junio en Dave Busters, en Glendale, Arizona, a las 4 de la tarde, paisanos, ahí vamos a estar con la suavecita 107.1. Y todos los locutores y todos, vamos a hacer un cotorreo chido, coquetón, vamos a jugar partido de fútbol, voy a llevar tarjeta de dinero, boletos para mejores eventos. ¡Llamada 9, identifícate!
3: Number 9.
0: ¡Afuera está lloviendo! ¡Identifícate! No contestan, voy a ir a otra llamada.
2: ¡No, se cayó!
3: ¡Se cayó! ¡Recógelo, recógelo!
0: Igual que tus nachas. Chela, por favor. De por sí ya me la tiene toda traumada esta chamaca. Y usted también le da tira más.
2: Te las pongo en la cara, hija. Las ganas de salir temprano del
3: trabajo. ¡Vamos! Llamada 9.
0: Puro hueso de aguayón.
2: ¡Apúrate!
0: Llamada 9, identifícate.
4: El Curvierte.
0: ¿Cómo te llamas, Curvierte?
4: Ángel.
3: Ángel.
4: Ángel Curvierte.
0: Hola, papá Cuyello. Ángel, dime cuál es el país de hoy, papuchón.
4: México.
3: ¡Sí!
0: ¡Correcto! Te gano $200, papuchón. Fíjate qué fácil, nomás suscribe.

0: 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Ángel, ¿qué vas a hacer con los 200 bolas, viejón?
1: Voy a comprar algo.
2: ¡Qué buena onda!
0: ¡Qué bueno que el dinero no es para comprar algo!
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1: Muy buenas tardes, mis amigos de La Suavecita. Les saluda con mucho gusto Ale y bienvenidos una vez más a nuestra hora favorita de la hora de Juan Gabriel y sus amigos. Como ya saben, nomás nos quedan 2 días de programa hasta que regresemos al aire el 16 de julio debido a los Juegos del Mundial. Así que pues si quieren escuchar todos los Juegos del Mundial, aquí los van a escuchar en La Suavecita 93.9, pero tristemente no va a haber hora de Juan Gabriel y sus amigos desde el 11 de junio hasta el 16 de julio. Pero pues bueno, vamos a disfrutar lo más que se pueda. Yo sé que va a estar muy triste, los voy a extrañar bastante, pero pues vamos a festejar los 2 días que nos quedan y hacerlos muy muy padres. Así que yo quiero que me manden todas sus canciones, dedicaciones, saludos, todo lo que ustedes quieran por nuestra página de Facebook como La Suavecita 93.9, también nuestro WhatsApp 323-740-9463 y también marcarme en cabina 915-834-0963. Pero pues bueno, vamos al primer corte de comerciales y ya regresamos con más música de nuestro querido Divo de Juárez aquí en La Suavecita 93.9.
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1: Bueno, amigos, como les dije, quiero que me manden todas sus canciones, saludos y dedicaciones. Y esta siguiente canción va dedicada a mi tocayo, que de hecho ahorita va en camino desde Tucson, aquí ya de regreso, y nos anda escuchando. Así que tocayo, un muy muy fuerte abrazo y gracias por siempre de tu apoyo. Y bueno, maneje con cuidado, ponga atención, que las carreteras se pueden poner feas. Pero pues bueno, disfruta de esta siguiente canción para ti.
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0: Hola, soy Alberto. ¿Quién llama?
1: Soy Juan Gabriel.
0: Juan Gabriel, felicidades por tus 40 años. Qué divino que llegó esa mañana. Y muchas gracias por todo.
1: Gracias a usted.
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0: Bueno, amigos, ya son las 2:57 de la tarde y eso significa ya tocar despedirse por el día de hoy. Pero pues ojalá que hayan disfrutado conmigo esta bella hora y pues bueno, los espero mañana mismo para el último show por el momento hasta que se acabe el mundial este 16 de julio. Les mando muchos, muchos abrazos, que tengan un excelente martes y los espero mañana mismo en punto de las 2 de la tarde para seguirle con nuestra gran fiesta en la hora de Juan Gabriel y sus amigos aquí en La Suavecita 93.9. Yo soy Ale y adiós, amigos, nos vemos mañana.
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0: llegó el momento de decirles buenas tardes y de decirles que se viene el Día del Padre y que tú te puedes ganar la gabardina de la banda Machos. Sí, los papás se merecen tener la gabardina de la banda Machos. ¿Cómo olvidar esta banda? Para muchos, la mejor tecno banda de la historia.
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0: éxitos de la banda Machos. ¿Qué bailaron? ¿Qué escucharon? Muchos de ustedes los fueron a ver. Y la auténtica, la original, la gabardina de la banda Machos puede ser tuya para que se la regales a tu papá. Digo, porque esto es para que los hijos le hagan una entrevista a su jefe y se la pueden ganar. Ahorita les voy a dar los detalles, pero ¿cómo olvidar esta rola, Garbanzo? Siempre me acuerdo de ti con esta rola.
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0: párele, párele.
1: Caray, no sé.
0: ¿Cuántos éxitos de la banda Machos y la... la gabardina que tenemos es la original, auténtica? Aquí estuvieron, nos la dejaron. Es para el Día del Padre. Todo lo que tienen que hacer es bien facilito. Todo lo que tienen que hacer es hacerle 6 preguntitas a su jefe. Entrevístenlo, tal vez tú como hija, como hijo. Y tal, justo para el suegro, güey. Pueden quedar bien también con el suegro. Eso está chido, ¿no? Yo no sé. Pero pueden darle esa gabardina a su suegro, a su papá, a su abuelo, lo que sea. Muy bien, otra de los éxitos de la banda Machos, ¿cómo olvidar esto?

0: Diablito, ¿por qué con esa canción? ¿Ya me trajo el Diablito a la gabardina?
1: Ay, güey, hoy es esta perra,
0: Esto va a quedar en el video. Para los que nos están escuchando, esto va a estar en el video. Aquí llega el Diablito con la gabardina.
1: Y, pero voltea a ver cómo viene sexy el día de hoy con corpiño.
0: ¡Ay, güey! Te parece a Don Carmelo, el de las carnitas, Carmelo. ¿Quieres a Carmelo?
1: Ah, oye, ¿sí te queda, güey?
0: Yo digo que sí.
1: No, y se escucha como otro en el cuero nada más. No manches.
0: ¡Vámonos!
1: A ver.
0: Ese, ay, güey.
1: Sí.
0: Bueno, y además es una gabardina que me estoy poniendo yo. ¿Cuántos éxitos de la banda Macho? ¿Te acuerdas de esta, Garbanzo?
1: A ver.

0: Ahí sí que ya saben. Ahorita les voy a decir las preguntas que le van a hacer a su papá, a su suegro, a su abuelo. Y las que estén más chidas, ya saben, este video, cuando lo terminen de grabar, lo mandan al WhatsApp de Erasno, ¿eh? Al WhatsApp de Erasno. Ahí aparece en pantalla el número. Y para ustedes que nos están escuchando, 323-541-7994. Mándelo ya, porque los primeros videos son los que les vamos a poner más atención, porque muchos ya los mandan ya al último y eso no me está gustando, ¿eh?
1: Hoy nomás.
0: 323-541-7994. La primera pregunta es: ¿cómo y dónde fue que me hicieron? Así es, pregúntenle.
1: Ok.
0: ¿Cómo y dónde fue que me hicieron?
2: Papá.
0: Dos.
2: ¿Cómo me hicieron?
0: ¿Quién fue el amor de tu vida? ¿Mi mamá o alguien más? Ey, los mejores videos más chidos, ya saben. La otra es: ¿cuál fue la peor travesura que hiciste y que mis abuelos nunca descubrieron?
1: Ay, ay, ay.
0: ¿Qué artista o actriz famosa te volvía loco cuando eras joven? Yo, si un día me pregunta a mi hijo, un día sí lo voy a decir: hijo, pues está Belinda, la hubieras visto. Si tuvieras 20 años otra vez, jefe, por una semana, ¿qué sería lo primero que harías? ¿20 años? ¿Una semanita? Y por último, ¿cuál es el secreto que mi mamá no sabe de ti? Ahí, no. Ahí se va, yo creo que está a divorciar, pero va a traer la gabardina de la banda
1: Macho.

0: dije un lago.
1: Y lo comprobé.
2: Era el Seleno, de aseguro.
3: Ey. Oigan, esa era yo. Quiero decirles que era yo, la de Raquel.
2: Bueno, ya saben, muchachos, muchachas, jóvenes, señoras, señores, la gabardina de la banda machos aquí puede ser de usted. Mira, todavía huele a cuero. Ah, ya regresamos, señores. Éntrenle, manden su video. Después de que terminen de hacer la entrevista, no saben cuáles son las preguntas, vaya a las redes de Eras de la Chocolata. Ahí están las preguntas en las redes. Ahí para que las copie y se las haga a su jefe. Y las manda al teléfono 323-541-7994. Thank you very much. We are going to be back in a little bit. ¡Ego!

0: ¡Ay, Choco!
1: ¡Ay, mi amor!
2: Hey, ladies. Buenas tardes. Oigan, yo les tengo una pregunta. Feliz martes, ya es 9 de junio. Y la pregunta primero es para ti, Diablito.
1: Venga de ahí.
2: El día de hoy es el Día Internacional de los Archivos, ¿no?
1: Archivos.
2: Y hablamos de archivos y pueden ustedes tener archivadas papeles en la casa, archivos que son importantes. Por ejemplo, hablan de archivos en el Pentágono, archivos que son, que están codificados ahí. Si tuvieras, a lo que tú has escuchado, hay archivos de ciertas cosas que han pasado, ¿cuáles archivos te gustaría ver y dónde tú crees que hay muchas cosas escondidas?
1: Ah, definitivamente el más grande, y creo que muchos vamos a opinar lo mismo aquí, son los files de los extraterrestres.
2: Si tuvieran que desarchivar algo, tú, los extraterrestres, dices, eso es lo más padre.
1: Claro.
2: Ok, ¿qué te interesa? ¿Qué crees que esconden?
1: A veces tiene sentido este hombre a mi mano izquierda. Yo sé que muchos no pueden ver, pero este imbécil que está sentado aquí...
0: No me quieras tanto.
1: Tiene razón. O sea, hay tanta tecnología que sabemos de hace años y hasta ahorita lo van sacando poquito por poquito. Entonces, yo creo que sí hay alguna verdad que hay extraterrestres en las montañas de Nevada.
2: Muy bien. Bueno, Garbanzo...
0: Bueno, Choco, ya saben qué voy a decir. Obviamente...
1: No lo sabemos, por eso te pregunta.
0: No, es que dijo la Choco que eso, pero hay otros archivos que me gustaría que dieran a conocer. Y es el paradero de Jimmy Hoffa. ¿Qué pasó y dónde está y por qué no está?
2: ¿Quién es Jimmy Hoffa?
0: Jimmy Hoffa era el encargado de un sindicato de trabajo de traileros, en sí, de transporte. Y lo desaparecieron porque había... no sé, ahí de fortunas, dinero escondido. Entonces yo quisiera saber quién fue y qué pasó con su desaparición.
2: Garbanzo, ¿más te importa eso que los extraterrestres?
0: ¿Sí escuchaste? Dije, Choco, que
2: no,
0: obviamente...
2: No, pero es que ya estamos diciendo una cosa.
0: Ah, pues ya, los extraterrestres.
1: Oh,
2: ¿cuál es la... ¿Tú crees que dónde está, que están escondiendo algo? ¿Dónde?
0: Yo creo que hay una base que se llama Dulce, en Nuevo México. Ahí tienen 7 niveles y en el 7º nivel están seres biológicos de otros planetas. Y eso es lo que yo quisiera que soltaran.
2: Muy bien, Kessler, ¿qué archivos? Hoy 9 de junio, día de los archivos. ¿Qué archivos crees que están por ahí que te gustaría ver de qué hay detrás de todo eso?
3: Choco, yo tengo dos.
0: ¿Sí? Es que nada más uno, te van a regañar.
3: No, es que quiero dos, rapidito, voy a decir dos.
0: No, te van a...
3: Uno, los archivos del expresidente JFK, los de Kennedy. Sí, pero yo quisiera verlo de una forma ordenada, porque desafortunadamente te dicen, sí, ahí están 5 millones de papeles.
2: ¿Quién
3: es
2: a quien mataron en Dallas, Texas?
3: Sí, es que hay demasiadas cosas que la verdad no
2: hay un video
3: cuadra.
2: Donde él va en el coche, ¿no?
3: Exacto, sí, pero ¿quién lo mató? Si habían más personas. Bueno, ese es uno. Pero el segundo, para mí... Igual, de una forma muy ordenada que alguien... Yo sé de que alguien un día lo va a hacer. Las Epstein Files. Yo sí quisiera ver, pero detenidamente, digamos, capítulo 1 o año de tal y tal. Y es que hay demasiadas cosas. Hay fotos, hay videos, hay audios. Hay de todo en estos archivos.
4: Es como echar a Truman a la cárcel.
3: Y no hemos visto, pero ni siquiera un 10% quizás de la cantidad de archivos que hay. Y sí me gustaría.
2: Oye, de Epstein dicen que hasta era parte de la CIA, ¿no? Y todo sí. Esto, cómo tenía ciertos, con las reuniones que tenía, con quién se reunía, y hay pues ciertas imágenes donde se ve que anda ya hasta en Israel y todo el rollo.
3: ¿Y sabes una cosa, Choco? Algo que ahorita sí ya me cae, pero hasta ya sabes dónde.
1: ¿Dónde?
3: Es de que ahora hay, con lo de la inteligencia artificial, ya no sabe uno... ¿Qué foto es legítima y cuál ha sido creada con inteligencia
5: artificial? Pues es que eres tonto por eso.
2: Bueno. Oye, Doggy.
3: Hola, Doggy.
5: Les dijeron una cosa.
3: Hola, Doggy.
5: Al Garbanzo lo callaron y a este lo dejan hablar.
0: Ya sé.
3: Hola, buenas tardes, Doggy.
5: Qué bárbaro, gente así, ¿no?
3: Buenas tardes, Doggy.
2: Bueno, niños, no se peleen.
3: Solis.
2: Tenemos un nuevo integrante en el equipo, Chucho, de la Ciudad de México, Chucho, ¿no?
6: Chucho. De la Ciudad de México.
2: Chucho.
0: ¿Por qué no nos ha traído el lonche?
2: ¿Cuál es el file que, o el archivo que te gustaría, del cual te gustaría saber más?
6: Yo me voy a robar la idea, voy a decir dos. Voy a apoyar los Epstein Files, pero tengo unos nuevos. Para sumarle tantito, los de Colosio. Yo diría los de Colosio.
4: Ah, está buena. ¿Y ya viste el en HBO Max? ¿Viste el documental?
6: No, vi que salió, pero me lo tengo que echar todavía, pero...
4: La familia de Colosio nos escucha aquí en este ley, Choco.
2: ¿Cómo sabes?
4: Es que ahí está la familia, ahí se escondió. Bueno, ya no, ya sabemos dónde está en el documental, dice.
0: Pero muy interesante, está muy bueno.
2: Muy bien, ¿y ahora tu doggy?
0: Este va a ser alguna.
1: Sí, los papeles de divorcio.
6: Archivos, archivos. Están de archivos.
0: Maldito viejo, lo torcieron.
5: El Diablito y Garbanzo viven soñando con mi divorcio. Oigan, Choco, ¿sabes que es muy interesante hablando de este tipo de cosas que ocultan? Están como... Los archivos son como verdades a medias, que es lo que queremos saber, ¿no? Y para mí, lo de Osama Bin Laden, hasta hacen un documental que yo no sé quién se la creyó. Ay, es que es como no sé qué, lo tuvimos que tirar al mar porque por sus creencias. Que, o sea, todavía le están haciendo un tributo a llevarlo ahí donde como él quiere, ni madre. Ese señor, yo no sé, y yo no me gustan las conspiraciones. Hay algo más detrás de la muerte de este señor, por lo que se dicen que hizo. Es más, creo que ni hizo lo que dicen que hizo. Por eso hicieron, de esa forma lo desaparecieron. Creo que hay más. Eso es.
2: ¿Eras, no?
4: Choco, hablando de Kennedy, ese güey tenía una morra que se llamaba Marilyn Monroe. Yo siempre he dicho, ¿quién mató a Marilyn Monroe, güey? Esa morra estaba sana, estaba bien. De repente murió.
3: Algo.
4: Y dicen que, y también hay un documental de ella, y yo siento que lo de Marilyn Monroe está bien raro, y esa morra sabía muchas cosas, como el del chiste, decían, este sabe mucho, hay que darle cuello. Y ese es uno. El otro... viene siendo, además uno, ahí. Oye, está Choco.
0: Es que eso de Marilyn Monroe, Choco, no es tanto misterio, muchos la mataron.
2: Bueno, pues también esa es parte de ¿quién?
0: En vida. Hija.
4: El Garbanzo dice, son cosas que me dan envidia, ¿no? Oye, cosas que me dan envidia, dice el Garbanzo. Ay, no tener la copa del mundo, no poder usar los vestidos.
0: Ojos de muñeca acostada, dale, Choco, tú y tú, ¿qué?
2: Bueno, para mí, la verdad, creo que es muy interesante... ¿De dónde venían real o de quién hizo realmente las, yo no sé si no creo que a Fayos o sí de las pirámides de Teotihuacán, quién las hizo?
0: Nadie sabe. Nadie sabe.
2: Exacto.
0: Nadie sabe.
5: Oye, ¿se sabe que las de los mayas sí le hicieron a ellos la de Chichen Itza, los mayas?
3: No. Los ¿tampoco? Mayas solo existieron en la parte de Centroamérica, Guatemala,
5: no, los mayas había en el sur de México.
3: Sí, tal vez ahí en Oaxaca. Pero ya en la parte norte de...
5: No. Chichen Itza, la pirámide de Chichen Itza.
3: No. Sí, no, yo sé. O sea, ahí estoy hablando de dónde están los mayas. Estoy hablando de dónde están los mayas.
5: ¿No hubo mayas ahí?
3: ¿En dónde?
5: Chichen Itza.
3: No, ahí eran... Los que estaban en México. Hazlo Google, por favor.
0: No eran los aztecas. No.
3: ¿Toltecas?
0: No, es Tabasco.
4: Acabamos de descubrir que
3: no, esa parte no.
4: O sea, me acaba de decir Hesler que, Choco, acabas de descubrir que según él no hubo mayas en México.
3: No, es que los mayas fueron los que estaban en...
1: Oye, Choco, ya
0: había mayas.
1: Vamos a arreglar todo eso, Choco. Exacto. Si abren los Guatemala, files míos, vas a descubrir muchas
2: cosas. Yo digo que, bueno, pues debe de haber algunos fallos, ojalá, algunos archivos ahí.
3: ¿Quiénes fueron, Garbanzo?
0: El templo de Kukulcán, bueno, depende, ¿no? Mira, en el año
4: ya
0: de...
4: tenemos mucho tiempo, dale, pues.
0: No sé, regresamos.
2: Interesante plática por primera vez en 20 años de este programa. Ok, ya regresamos.
5: Ya se lo están rayando al guatemalteco. Dice que los de nada más en Guatemala hubo mayas, Choco.
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0: Oye, Garbanzo, ¿no te da vergüenza a ti, bro, y de repente estar tirándome en contra, que maestro de esto, maestro del otro, que yo no sé qué, que un viejo frustrado, un solitario, divorciado, y de repente, vamos, maestro, o sea, no, tu credibilidad no te interesa, eres como las mujeres, ¿no?
1: Mire, maestro, creo que...
0: Dices una cosa y es otra, y escribes en redes otra.
1: Creo que, ante todo, en esta relación que tenemos usted y yo, tiene que haber respeto y en desacuerdos hay que ser neutrales. Es lo que yo considero, así es de que...
0: A ver, ¿en desacuerdos que hay que ser qué?
1: Sí, en un desacuerdo que tengamos, como el que usted está expresando
0: hay
1: ahorita...
0: Hay que ser neutrales.
1: Hay que ser respetuoso.
0: No sé eso.
1: Pues yo respeto. ¿Cómo no bajes? A ver, ¿sí entendí?
0: El otro día alguien decía que cuáles eran las palabras que les pateaban, de que se han puesto de moda, y yo decía que una de ellas, platicábamos con Erasmo, es de que una de ellas es la palabra tóxico o tóxica, y la otra, literal. Estas dos palabras vinieron a formar parte de nuestro vocabulario de una manera muy tonta. O sea, busquen de verdad lo que es la definición de ser tóxico, de ser tóxica. Y hasta el otro día veía yo a un Brody en una camioneta, en su placa o en su parte de atrás, un letrero, como una calcomanía que decía: en mi casa tengo dos hijas tóxicas. O sea, Brody, es algo que de veras iban a decir, este güey cómo se lo toma todo así. Es que ustedes cada vez más hacen cosas trending, o ustedes normalizan palabras que no tienen sentido. Lo cual quiere decir, cuando alguien te diga, imagínate, oye, ¿tienes una relación tóxica? Sí, yo tengo a mi tóxica en la casa. Si supieran lo que es ser tóxico de verdad, la definición total... Y no me vengan a interpretar palabras, porque ya tiene su definición establecida. Y la otra es literal. Empezaron a usar literal a lo idiota. O sea, que literal a lo idiota. Literal es algo justo, similar, idéntico, tal cual. Ejemplo. Oye, miren, vamos a leer la definición para que ustedes entiendan y dejen de decir literal. ¿Qué? Wannabe fresas. Literal. ¿Cómo? ¿Cómo que literal? Literal definición. Por cierto, el Garbanzo, la última vez habló y la estaba usando, ¿no? Literal, si dices, me quemé la mano con el café, significa que literalmente tu piel tocó el líquido caliente y sufriste una quemadura. Pero si no, nada más te medio tocó ahí, no es literalmente me quemé la mano con el café. O sea, no te la quemaste. Sentiste calientito, pero no te la quemaste. ¿Sabes lo que es una quemadura? Exacto. Figurado, si dices, esa canción me quema la cabeza, significa que te resulta molesta o pegadiza, no que se te está encendiendo. O sea, esa canción me quema la cabeza, güey, literal. No, ¿cuál literal? Yo no veo tu cabeza encendida. Entonces, dejemos de usar palabras como el garbanzo, el omenso. ¿Qué usaste ahorita? Debe de haber equidad en un desacuerdo.
1: ¿Respeto?
0: Nada.
1: En un desacuerdo. ¿Cuál
0: ¿dónde está lo mal? Equidad. Cállate, bro.
1: Oiga, deje de ser gruñón. Todo le molesta a las palabras.
0: Qué bueno. Qué bueno.

0: Les voy a dar un pensamiento que tengo con el maestro Doggy. Y bueno, pues literal hoy, ¿no? Literal.
1: Ya lo usó.
0: Literal hoy. Hoy lo torcí. Hoy literal hay que hacerlo, ¿no?
1: Ya lo torcí.
0: Hoy que es el Día de los Archivos, Día Internacional de los Archivos. Hicimos un segmento y Chucho, Garbanzo, todos dieron su... Yo quisiera saber de los archivos de esto. ¿Saben los archivos de su mujer?
1: Ah.
0: Los archivos de su ex. ¿Saben de esos archivos? Oye, mi amor, ¿y cuántas veces has estado con alguien? ¿Yo? Creo que, pues, contigo. O sea, sí, una vez, pero así fue como que... ese día, ni me recuerdes. Una vez estuve con alguien, pero... Señores, esos archivos son los importantes. Para los inseguros. Para un hombre que está seguro no los ocupa ni anden haciendo preguntas estúpidas. Como, ¿y con quién estuviste? ¿Cuántas veces? ¿Por qué? ¿Y con quién sentías más bonito? No, hombre, brodis. Bien, voy a leer los pensamientos del Doggy. Si estás con una mujer que grita, insulta, amenaza, golpea cosas o intenta controlarte con explosiones de enojo, no entres al juego. No le grites más fuerte. No busques ganarle la discusión. Sí, no busques ganarle la discusión y no respondas con violencia. El maestro Doggy lo ha dicho, mantén la calma. Habla lo menos posible y observa los hechos. Una persona violenta, Brody, suele alimentarse del caos y de las reacciones emocionales. Una mujer violenta cada que tú entras al juego es como echarle agüita a esos muñequitos que les echabas agua y crecían, ¿no? Hay unas capsulitas que venden en la tienda que las abres, les echas agua y se convierten... En figuras, como dinosaurios y así, ¿no? Sí, está pues chido. Ustedes cuando se enojen con una vieja de estas, cuando ustedes se le pongan, ya le están dando jugo, le están echando tiner a la estopa ahí. Empieza a tomar distancia, Brody, poco a poquito, deja de discutir por todo, fortalece tus amistades, enfócate en tu trabajo y tu salud, en tu estabilidad económica. Mientras más fuerte te vuelves como hombre, menos dependiente serás de una relación que está desgastada. Entre más, Brody, tú tengas compas, jale, tengas distracciones, vas a empezar a ver que esa mujer no era lo que tú creías antes que era tu todo. ¿Eh? Ah, es que es mi todo. Pues sí, pues ahí estabas nada más y ahora viste que, oye, bienvenido, acá hay más cosas, ¿no? Por último, y entiende algo, Brody, entiende algo, alumno, no estás obligado a quedarte donde no hay paz. Una relación debe darte tranquilidad, no miedo. Si cada día tienes que caminar sobre cáscaras de huevo para evitar que explote, la relación ya está enferma. Aléjate, como dice el maestro Doggy, con inteligencia, con calma y con dignidad. La mejor victoria no siempre es quedarse y aguantar. Muchas veces la mejor victoria es irse y recuperar tu paz. Hasta la próxima.

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5: Excelente martes, yo soy Dalinda García con un avance de lo que estamos planeando para usted hoy en punto de las 5 de la tarde. Y es que autoridades de la ciudad del Paso el día de hoy discutirán nuevamente el centro de información de Meta que está planeado construirse en el futuro en nuestra ciudad. Durante la reunión de Cabildo, se espera que más de 200 personas hablen en el comentario público sobre este tema. Por supuesto que en punto de las 5 tenemos toda la información. Y continúa la investigación luego de que un cuerpo de un hombre adulto fuera localizado, esto en un canal de irrigación en Socorro. Tenemos lo último sobre esta investigación. No puede perderse los deportes con César Contreras y también el clima con Aldo Acosta. Con esto y mucho más lo esperamos. Síganos en Facebook y en Instagram y también búsquenos en noticiaselpaso.com.
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0: Esta es la parodia de El Mejor, El Garbanzo.
1: ¿Qué tal? ¿Cómo están? Bienvenidos
2: a la... espérate, Garbanzo, chale, Garbanzo, cálmate. Vámonos con mi compa el Charlie Brown, primo.
3: Primo, primo, primo, ¿qué tranza? El día está pisteable para empezar a vaciar botes.
2: Hay gente que no conozco y me cae tan bien como este compa. ese acento es como de allá del Paso, Texas, algo así.
3: Exactamente, de acá de donde prueban los burritos, ya no vuelves a tu ritmo.
2: ¿Ya no vuelves a tu ritmo?
4: Hablas como Rolando Cantú.
3: De acá de Juaritos, primo, ya probando los burritos, ya no vuelves a tu ritmo.
2: Oye, qué chido, saludos a Tarana de Juárez, los mejores burritos y las mujeres más guapas son de Chihuahua, ¿cómo no?
3: Eso
2: le digo yo a todas, así que no te emociones, tú eres vato.
3: De todo mundo eres mi tipo.
5: Ay, cálmate ya, por favor, Charlie.
3: No te estoy diciendo que no, entre bomberos no nos agarramos la manguera.
5: Charlie, no seas así, please, stop.
3: Stop it there.
2: Hijo de... Oye, Charlie, ¿qué parodia vas a querer, pues, Charlie? Ya.
3: Primo, pues ya, para no perder la tradición, que el Don Mac se avente al César Bono y el Tuntún son judiciales y va a entrar a la pista del Huachusei porque anda vendiendo pandas ilegales. Pero antes de eso, van por todos sus secuaces.
2: Espérate, ya vamos a apuntar. Es que tú siempre pides parodias bien largas, güey.
3: Espérate, pues apenas es la primera vez que llamo.
2: Ey, sí, tú. Garmanzo es Don Mac y César Bono.
3: Nomás no se van a acostumbrar,
4: No, o sea, Don Mac es César Bono, güey.
2: No, tú eres.
4: Sí, o sea, él quiere que Don Mac sea César Bono.
2: No, que van a ir los dos, Don Mac y César Bono. ¿Verdad que sí dijiste eso, primo, o no?
3: Ya lo apuntaste.
2: Ahí está.
4: Ah, güey, ¿cómo va a ser?
2: Y César Bono del Garbanzo va a ser los dos. Garbanzo va a ser los dos.
4: Güey, ¿cómo te estoy? Eso es imposible, es como decir, eras no es otro Erasmo, no digas mamá.
2: El Garbanzo, güey, apenas puede ser su voz y lo quieren dar. Güey, ya descubrimos cómo hacer desatinar a este muchacho, carajo. Y luego, ¿qué va? Va Don Mac y va el César Bono, y luego...
3: El Tuntún, y luego son judiciales, y va a entrar a la pista de Huachusei, porque ya lo agarraron torciendo a pandas, pero antes de eso va por sus secuaces, van al tacón cristalino, y le ponen su calentada al Leandro que traes ahí, al Seleno, van y le ponen su golpiza, y suelta toda la sopa y dice que el Barney es el que se los da al Huachusei. Y van y le pegan al Barney, no, y suelta la sopa y dice que el Huachusei es el que les paga para que trafiquen a los pandas. Y ya lo tuercen, primo, ya lo tuercen y le dan cárcel.
2: Ya.
3: Y allá puso calentada.
2: Ya, güey. Porque no vamos a acabar aquí ahora. Bueno, Garbanzo, vamos en el carro. Yo soy el Tuntún. Tú vienes siendo... Don Mac y también viene siendo César Bono y luego vamos en el carro y vamos a buscar a al Huachusei y vamos a ir al tacón cristalino, ahí está Seleno y le decimos ¿qué onda, Seleno? Y le damos una calentada y luego el Seleno va a decir ¡ey, es Barney! Y vamos con Barney, lo agarramos y Barney va a decir ¡oh, es Huachusei, ya no sé dónde está! Y ahí ¡pum, pum, pum! ¡Sas! ¡Ese! ¡Simón, loco! ¡Órale, pues! Vámonos en el carro, Garbanzo, deje que pongo efecto de carro, ¿no?
4: Ay, ay, ay, amiguitos, gabones, yoyos. Oye, mientras en lo que haces, no, acuérdense que pueden mandar ahí. Vámonos. Chequen las redes sociales.
0: A ver, vamos a agarrar a ese hijo de la chingada. Le vamos a partir su madre. ¿O no, mi César Bono?
2: ¿Qué pasó, chaparro? Pero tenemos que apurarnos. ¡Garbanzo, bravo! No sabes qué gusto me da, me están quitando jale. Otra vez, pero di, claro que sí, mendigo chapa, ¿ok?
0: Tenemos que ver quién es el que anda vendiendo los pandas.
2: Claro que sí, mendigo chaparro. Pero tenemos que apurarnos porque estos se nos van.
0: Dile a este viejo que nos ayude.
2: ¿Yo por qué voy a ayudar a alguien?
0: Platiquen entre ustedes. Déjenme el teléfono. Platiquen entre ustedes. Voy a ver el teléfono.
2: ¿Y usted qué está haciendo aquí, viejo? Debería de quedarse en su casa porque aquí solamente con el chaparro y yo, este sí le sabe. Este sí le sabe. ¿Y tú quién eres? Yo soy Don Mac. ¿Tú quién eres? Yo soy César Bono. Chaparro, ¿y cómo llegó este viejo acá?
6: Perdón, el micrófono.
2: Espérate, güey, si te queda el efecto que está acá al otro lado, güey. No,
6: cálmate, diablito.
2: Es que... No le digas viejo a nadie porque yo soy tu padre. Además, yo también soy de Michoacán, ¿y qué? Oh, eres de Michoacán. Tú y tus michoacanos. ¡Apúrate, chaparro! ¡Que deja de ver el teléfono!
0: ¿A qué horas van a hablar entre ustedes? Yo escucho el mismo hablando.
2: No estén diciendo...
0: Ya apareces el Piolín.
2: No estén diciendo eso. Oye.
0: A ver, vamos allá.

0: Ese nos va a dar la información.
1: Bájate. Bájese usted, viejo.
0: Ahí está bailando.
2: Hola, ¿cómo están? ¿En qué les puedo ayudar? Tenemos botanas saladitas. También tenemos lo que quiero. ¿Por qué se le quedan viendo mi charola carta blanca? ¿Tú qué me ves? Me digo flaco. ¿Cómo te llamas? Tú eres César Bono.
1: Yo soy César Bono. Te ves muy bien.
2: ¿Y usted quién es el viejito?
1: Yo soy Don Mac.
2: ¿Y usted?
1: Yo soy César Bono.
2: ¿Y usted?
1: Don Mac.
2: ¿Y vienen solos?
0: No te hagas p***o, mira para abajo.
2: ¡Ay, perdón! ¡Ay! ¡No había visto al enano! ¡No había visto! ¡Ay, una disculpa!
0: ¿Cuál enano? No seas mamón, venimos a buscar a alguien.
2: ¿A quién? Usted, señor, que tiene la nariz torcida, César Bono.
1: Venimos a buscar a tu ch***a madre.
2: Pero...
0: Espérate, así no le vamos a sacar la información, no seas imbécil.
2: ¿Qué información quieren?
0: Te vamos a detener y te vamos a encerrar donde vas a sufrir.
2: ¿Con quién?
0: Con pura mujer.
2: ¡Ay, no! ¡No! ¿No qué quieren saber? ¿Qué quieren que les diga? ¿Qué quieren?
1: Pero primero tenemos que darle una calentada.
2: ¿Por qué me van a dar una calentada? Yo también. Allá tenemos un cuarto, es 2 horas, incluye botana, cerveza.
1: Esa calentada, no te estés haciendo, güey.
0: Tu madre.
1: Oye, yo me puedo.
2: ¿Por qué todas sus pataditas que me das son como las espinillas?
0: Sigue de payaso, te voy a partir toda.
2: Apúrate, ¿qué quieren saber?
1: Apúrate, chaparro, vamos a apurarnos porque.
2: ¿Qué quieres saber?
1: Queremos saber dónde está aquel que anda haciendo carne de prohibida.
2: ¿Cuál de los dos está hablando?
1: César Bono, el de la nariz chueca. ¿Sabes qué? Yo ya me estoy aburriendo que me esté como imitando César Bono.
2: Les voy a decir la verdad. El que vende los pandas no es Huachusei. Es Barney, el alterado.
1: ¿Barney el alterado?
0: ¿Qué te lo dije? Ven, te lo dije.
1: Ahora sí nos van a partir toda la madre.
3: Una vez con el Barney.
4: Ay, ¿qué es lo que quieren?
0: ¿Por qué andas vendiendo pandas? Sabes que es ilegal.
1: Además, con ese colorcito de puta.
4: Ay, a ver, creo que están confundidos. Yo en ningún momento he vendido pandas.
1: ¡No te hagas, güey! ¡Agárralo, chaparro!
4: Yo he vendido perros pintados de panda.
0: A ver, ¿este es un chiste o qué?
4: No, pero los que los vende es el Huachusei.
1: Oh, entonces ya aflojó entonces este.
0: Dinos dónde vives, si no te vamos a quemar el traje.
1: Y quita esa sonrisa estúpida que traes en la cara.
4: Ay, siempre traigo esta sonrisa porque soy una botarga.
3: Ya con Huachusei.
5: ¡Ah, Farri! ¡Qué bueno que vienes, Farri! ¡Estoy bien contento de que vengas!
0: Ahora sí, agárrelo.
1: Dale, ahora sí, venga, pero yo te lo agarro. ¡Cállese! No nos estés ofendiendo.
5: ¿Quiénes son ustedes?
1: Yo soy Don Mac. Y yo tú? Soy César Bono.
5: ¿Y por qué hablan igual?
1: A ti que te valga, madre. No sé, güey, así es la...
0: Además, tú no has de hablar muy diferente. Pareces el de ¿qué pasó ayer? El chino en español.
5: ¡No es cierto, putines!
1: Sí, es cierto, tú hablas como... ¡Ay! El doctor Chapatín.
5: Eso no lo digas porque me da cosa.
0: Se acabó. Llegó el momento. Acaben con él.
1: ¡Rocéalo!
0: Barney, haz lo tuyo.
5: ¡Eres un traidor, maldito dinosaurio!
6: Ya, güey, ya se acabó.
1: ¿Por qué seguimos en el carro, chaparro?
6: Ya, no, ya, vámonos. Ya. Se acabó, señores, bueno. Este es el show más chido. Gracias, primo, saludos a Chuco Town.
7: Saludos, primo.

0: digan que...
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0: en el show más chido. ¡Jorge Medina!
1: ¡Eso!
2: ¡Ah, bueno!
1: Así de, hi guys. Hi guys, I'm so excited.
3: Oye, Choco, hay que hacer la entrevista en inglés, Choco, a Jorge.
1: Sí. No, por favor. Solo estaba bromeando.
3: Hi George, welcome to Eras de la Chocolate Show.
1: No, el diablito ya me la aplicó ahorita.
4: Thank you for being here today.
1: Un saludo pa toda la gente que nos está escuchando rápidamente. Soy Jorge Medina. Estás escuchando Naturalita con un amigo colombiano y con otro amigo que traigo en el corazón. En el corazón y en la bolsa, el Josicuén de Culiacancito,
4: Culiacán. Sí.
1: Y estoy aquí después de 4 años exactamente.
3: Cuatro años.
1: Bueno, nos vimos...
3: Muchas veces ya, pero...
1: Pero sí, en Mazatlán, ¿no? Fue cuando...
3: La última vez, GNP. La boda de José, y la última vez en el GNP.
1: No, güey, pero también...
3: Otra vez en Guadalajara, sí.
1: Pero también te pedaste en Mazatlán.
3: También, en todos lados yo me empedo. En Choco, ya sabes.
4: Es más fácil decir en dónde no se empeda, ahí. Ahí
1: y el día que te encueraste tú fue en Guadalajara.
4: Es claro. Fui feliz.
3: Fui
4: feliz, gracias.
3: Yo te voy a platicar, Jorge. Estábamos ahí, que siempre nos atienden muy bien los de Juntos.
4: Siempre.
3: Y yo de repente me llegó un mensajito al teléfono y tuve que ir al baño.
4: Ajá.
3: ¿Verdad? Entonces yo dije, pues, acá de volada.
1: Descuidaste el negocio.
3: Entonces, estaba, ¿sí? estaba el garbanzo enfrente, Choco. Y voy, y cuando vengo ya está este güey hincado en el escenario. Jorge y José lo tenían hincado echándole tequila. Y de repente, el vato sin camisa. Pero eso no, tú no te sabes la historia que siguió de ahí.
1: No, lo que pasa es que sí sé más o menos, no tengo que saberlo todo, pero sí, es que más o menos conozco a mi compañero bastante bien, ¿no? José,
3: no,
1: lo que quería y tenía una fantasía era bañarle el pecho de tequila y quitárselo con la lengua.
5: Oye, pero con ese pecho que tiene el garbanzo para mojárselo todo, tenían que echarle un barril de tequila apenas, ¿no?
1: Me di cuenta que tiene ocupa un ¿cómo se llama este?
3: Un corpiño.
1: Un corpiño.
4: Sí.
1: No está más grande que el de la Valeria, el del garbanzo. O sea, Valeria, le mandamos saludos. Mira, tiene unos pechotes, pues.
3: Oh, sí. Oye, pero ahí te va. Al otro día.
4: Oh, sí, Jorge.
3: Pasó eso el otro día, llegamos. Y pues ya te levantas como por ahí a las 12 del mediodía. Dijimos, hay que sacar las maletas ya de una vez porque pues, ya se check out.
1: ¿Sabes?
3: Llegamos y le damos el papelito al vato, las maletas. Y el vato apunta el número, da su nombre y mira al garbanzo y dice: oiga. Usted no estaba anoche juntos, usted era, y todo, sí. Bueno, ese fue uno. Ahí está, vamos a donde estamos desayunando. Ah, no, el del carro que nos llevó, el del Uber. Nos mira y mira por el retrovisor y dice:
1: permíteme.
3: Oiga, usted es el que estuvo en el concierto de Juntos ayer, que lo bañaron de tequila. Sí. Simón, llegamos al restaurante. ¿Mesa para cuántos? Éramos 4, ¿verdad?
4: Sí.
3: No crean que traíamos morras, eran 2 vatos más. Y llegamos y dice la muchacha: oiga, usted bien que se la pasó ayer en el concierto de Juntos.
1: Ya déjeme paz.
3: Se hizo famoso en todo Guadalajara.
1: Lo que pasa es que no hay plan en un concierto de Juntos, pero yo me doy cuenta cuando las miradas fluyen, ¿sabes? Entonces, ahí hay, por ejemplo, está Uriel, hay varios, entonces... La idea era quitarte el tequila con la lengua del pecho.
4: Pues es lo que me dijeron en
1: secreto. Pero no bajó ni salió Uriel, ni bajó el Chato. Y yo, parece que José sí te
4: hizo. Sí, me dio un repaso.
3: Se va a enojar Erasno.
1: No, porque Erasno tiene otros privilegios.
3: Yo tengo otros.
4: No es nomás lengua.
3: Naturalito.
1: No, es que no hables de lengua, güey. Porque es un programa familiar, o sea.
3: Son los mejores tacos.
1: Sí, pero es un programa familiar, o sea, estamos revelando.
5: No te preocupes, o sea, es familiar, pero ya sabemos qué tipo de familias nos escuchan.
1: Chocolate, pero la lengua es algo delicado.
4: Sí, eso sí, y más cuando se la suelta.
1: Exacto. Sí, güey. O sea, estamos hablando de Guadalajara. Yo quiero mandar un saludo para Guadalajara. Es una sede del Mundial, al igual que aquí. en donde estamos ahorita, que ustedes nos pueden escuchar de cualquier lugar del mundo, la fiebre mundialista ha invadido el mundo. Yo estoy sinceramente preocupado porque estoy haciendo esta primera parte, esta primera avanzada, en donde voy a platicar muchas cosas, y por supuesto también tengo música, también tengo que hablar de los sencillos, tengo que hablar de mi gira de Juntos en México. Y
5: oye, Jorge, perdón que te interrumpa, pero para ir al punto, ¿sí? Y es muy importante, tú vienes solo, estamos conjuntos, Josi no tiene ahorita su visa, muy pronto la va a tener, sí. Tú vienes, ahora sí que vienes a hacer el concierto, la gente obviamente te quiere, te ama, hemos escuchado...
1: Pero ¿cómo sabes, Chocolata, el concierto?
5: ¿Qué me vas a dar si vuelvo?
6: Porque el día que nos dejamos,
1: o sea, lo entendí como el final.
5: Canciones que muchos conocen.
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5: Eres voz de canciones como esta.
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5: O sea, Jorge, bueno, Medina es el de la voz de estas canciones. O sea, todo esto vamos a escuchar en esta, en estos conciertos que vas a estar dando. Quiero saber cuándo van a ser, dónde van a ser aquí en Estados Unidos.
4: Ay, ya.
1: Se fue con todo.
4: Se fue recio.
3: Vámonos, Riquis.
5: Por favor.
1: Se fue con toda la chocolata.
5: Sí, es que yo ya, ya me harté, ya le dije a Josi que ya.
1: Hay cosas que te quitan el sueño recurrentemente. Yo creo que antes que todo y antes que soltarte todo lo que te voy a soltar, tengo que agradecerle a la gente que ha hecho posible todo esto. Porque en el rancho dicen que el columpio agarra viada. Que las cosas en la literatura del padre que yo recurrentemente como con él, dice que todo, que Dios hace las cosas nuevas. O sea, cuando escucho yo la voz en estas canciones, es una voz bastante... bastante joven, y hace muchos años que estas canciones surgieron. Yo no me imaginé nunca que este fenómeno podía volver a surgir. Y sí, me costó trabajo decidir a hacer esta gira. Ok, vamos, ¿cómo la vamos a armar? ¿Cuál es la manera? Porque también hay dos cosas. Vamos a empezar en agosto. No te voy a decir qué día.
4: ¿Qué hubo?
3: Agosto.
1: Vamos a empezar en agosto. La gira de Jorge Medina. Y ya tiene un nombre. No tenemos el logo todavía, ¿verdad? Pero te lo vamos a mandar.
3: ¿Cómo se llama?
1: ¿La gira?
3: Solo.
1: Pues solo como
3: pendejo. solo como pendejo.
1: Como la bandeja de los árabes. Estamos todavía entre un nombre y otro, porque puede ser una canción o puede ser algo muy, muy, que sea como un poquito más relevancia, ¿no? Hablar de leyendas, yo no me considero pues una figura principal y una gran artista. La verdad es que creo que tengo mucha suerte de poder hacer música y cantar estas canciones, pero ya vamos a comenzar. Me costó mucho trabajo, ¿por qué? Porque tampoco tenía visa, entonces... se me venció en noviembre del año pasado, y bueno, esto no vamos a hablarlo tanto, pero sí, lo que nos costaba antes hacer dos, tres meses de trabajo, hoy nos cuesta 8 o 9 meses. Cuando estaba en la gira juntos, o sea, sí hubo un sentimiento así como de frustración, pero sí, muy, muy cañón. Sí.
4: Heavy.
1: Sobre todo lo que teníamos proyectado.
3: Y acá estaba todo soldado.
1: Más o menos, estaba, ¿para qué te digo? ¿Para qué presumo?
4: 70-80%.
1: Pero sí teníamos como unos 130 mil boletos vendidos. Uf. ¿Es mucho?
3: Sí. No. Y luego acuérdate que somos mexicanos, dejamos todo hasta el último. Así que...
1: Y más los que iban a salir, ¿verdad?
4: Ah, sí, iban a ser vendidos. Ah,
1: bueno, 100%. Espero por lo menos vender la mitad en la gira esta que viene, porque es una gira diferente, es una gira llena de nostalgia, es una gira llena de juntos. Yo siempre le dije a Josi, oiga, pues yo en este 2026 yo voy a iniciar ya una gira, pero me lo voy a llevar en la bolsa. Entonces me traje la villa. Promesa cumplida, viejo.
3: La villa de juntos.
1: Promesa cumplida. La traje porque yo creo que al socio, al compañero y al amigo se le tiene que traer, y a la gente que nos está escuchando, yo les traigo un pedazo de nostalgia y un pedazo, no es cierto, un pedazo de... No es cierto. El otro pedazo es para el garbanzo. O sea, el otro pedazo que traje.
4: Primero fue la camisa y el orzas.
1: Y aparte de eso, he colaborado con Calibre 50 y con Josi en una canción que también escribió Josi, la de Te Amo, que hoy ahorita está en, todavía peleando en el top 10. En primer lugar en Colombia, yo creo que aquí hay una colonia colombiana, guatemalteca, la colonia hondureña, la colonia de Nicaragua, la colonia de El Salvador, los latinos que de repente estamos ahorita en primer lugar con una canción que se llama Naturalita y esa.
3: Y juntos.
1: Es un

0: Esa.
1: Ahí está. El buen José la escribió. ¿José?
0: La escribió José. Ah, se la escribió a José, a su hijo. Mira, le voy a dedicar esta canción para José también.
2: A ver.
0: ¡Wow! ¡Es su madre! Quiero mandar un saludo para toda la gente que extraña a su gente. Quiero decir arriba Jiquilpa en Michoacán, arriba Jalisco, arriba Zacatecas, arriba Guerrero, arriba Sinaloa, arriba Culiacán,
2: Ecatepec.
0: ¡Arriba Ecatepec!
1: ¡Cocomara, carnal, ya te la sabes!

0: sí, también en España y en muchos lados, conjuntos en Tijuana.
1: ¡Arriba Colombia! Le mando, oiga.
0: ¿En Tijuana aquí van a estar? ¿Nos están escuchando?
1: Vamos a estar en Tijuana el próximo viernes, nos esperamos. Y van a ir muchas personas de aquí de Los Ángeles. Y también quiero decirles que... pues mañana es el anuncio oficial de todas las fechas. ¿Cuándo están en la venta los boletos, Luis? ¿Cuándo? El viernes.
0: Este viernes.
1: El viernes, mañana es el anuncio de la gira, de toda la gira oficial. Y el viernes salen a la venta los boletos para este tour, que mañana se revela el nombre, porque es como el enmascarado de plata, ¿te acuerdas?
2: Sí.
1: Porque oye, tú eres de ese tiempo.
2: Claro.
1: Yo también.
2: Sí.
3: Qué estupidez andarse poniendo máscara, bro.
2: Sí, eso es todo. Es una estupidez.
4: Claro, es tontísimo.
1: Pero mañana es el anuncio y pues sigan nuestras páginas, ya la dije, Garbanzo, Eres una Chocolata, Juan Med 5, Jorge Medina, y no se lo vayan a perder porque tengo una sorpresa tan especial y algo que les voy a regalar que no es, ya sabes qué, que sino otra cosa. Y nos vemos en el camino de la gira.
2: Va.
1: Porque los voy a invitar a un lugar en donde van a durar 2 días y hay suficiente tequila para todos.
2: ¡Ah!
1: Okay. Algo, como dijo mi amigo, algo va a correr.
0: Algo va a correr.
1: ¿Sangre o algo?
2: ¡Órale, listo, Jorge!
1: ¡Gracias!
2: ¡Vámonos!
0: Señores, Jorge Medina en el show más chido.
1: Puedes decirlo, con toda tranquilidad.
2: ¡Juntos!
1: Porque yo pertenezco a eso.
0: Vámonos, Jorge Medina, mañana.
1: Aquí hay presupuesto.
0: Miércoles, el viernes.
1: Aquí hay presupuesto.
0: Boletos a la venta.
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15: Bien, nos vamos con el chocolatazo a Guadalajara y tenemos a Marco. Marco, buenas tardes.
16: Buenas tardes, Choco.
15: Buenas tardes, Marco. Oye, le vamos a hacer el chocolatazo a tu novia que se llama Viviana, ¿verdad?
16: Sí.
15: Viviana es tu novia desde hace 7 meses solamente por Facebook.
16: Claro, sí, sí.
15: Ahí la conociste y ¿al cuánto tiempo de chatear con ella o hablar con ella te la hiciste novia?
16: Fíjate, yo con ella, es que estamos en un grupo. Yo con ella la conocí de hace ya como 1.5 años. Estábamos en un grupo, yo salí en problemas con una muchacha, me salí e hice mi grupo. Y ella me dijo, llévame, no me dejes aquí, dice, llévame contigo. Y yo, ¿qué? Y me la traje, ¿va? De ahí seguimos platicando como alrededor de otros 6 meses y ya después empezaron a dar las cosas así como que nos empezamos a ver más cariñosos y honestamente pues a mí me crecieron sentimientos hacia ella. Okay. Pero ella me dijo que desde antes tenía sentimientos por mí, ¿va?
15: ¿Tú también eres de Guadalajara?
16: No, yo soy del DF, yo soy del Distrito Federal.
15: Muy bien, y entonces ella dice, pues yo también empecé a sentir algo bonito por ti y ahora son 7 meses de relación.
16: Sí, más o menos 7 o 6 meses tenemos por ahí.
15: ¿Y por qué le vas a hacer el chocolatazo?
16: Mira, el problema está así, yo quiero ya ayudarle, ¿verdad? Porque ella tiene muchos problemas y en realidad yo quiero estar seguro de que ella me quiere, para yo poder que me nazca bien ayudarle, ¿verdad? Yo ahorita le he mandado un dinerillo apenas de que estuvo mal, que tuvo problemas, le mandé un dinero, ¿verdad? Pero no soy de esas personas que se agarra a mandar y mandar dinero, yo siempre me quiero asegurar antes de tiempo de ayudar, asegurarme que todo está bien. Y yo la duda que me entró, Choco, es porque, te digo, estamos en un grupo y una vez ella empezó a chatear con otro muchacho que era novio de una de mis amigas, ¿verdad? Y según, pues, hubo ahí como que algo que ver, se empezaron a hablar bonito, incluso a mí me bloqueó, pero me bloqueó como por 2 días. Ya después de ahí me desbloqueó y salimos, peleamos un poco y ya después me dijo que a mí me había desbloqueado porque en realidad me quería y que al otro güey lo dejó. Y eso es mi duda.
15: ¿Cómo te enteraste de que ellos andaban hablando?
16: Por muchos rompecabezas que empezamos a unir, de que de repente el muchacho se salió del grupo y a los 2 días se salió ella, después me bloqueó y pues la muchacha, la otra, la novia del muchacho me empezó a decir, no güey, esto está raro, porque una vez está a decir él, le habló a ella y le empezó a preguntar que cómo iba en su relación con este muchacho, ¿verdad? Y pues ahí fue donde nos agarramos a unir como piezas y ya incluso a ella pues le dije, ¿qué onda? Dime la neta. Y dice, sí, sí, dice. Y la regué, dice, sí, platiqué con él y empezamos a platicar, pues, de que nos gustábamos y todo eso. Y dije, oh, ok, pero se lo bloqueé, dice, yo te quiero a ti y yo quiero sacar esa duda, Choco.
15: ¿Cómo se llama el tipo?
16: Ah, pues, el tipo no sé su nombre, él tenía un perfil que nada más se llamaba Gente Brava de Torreón.
15: Gente Brava de Torreón.
16: Gente Brava de Torreón.
15: Bueno, entonces vamos a marcarle, vamos a ver si anda con la Gente Brava de Torreón o a ver con quién anda. A
16: okay,
15: ver si...
16: Sí, sí, yo quiero estar bien, porque, Choco, te voy a decir algo y se va a ir bien, ¿verdad? Yo era de las personas que decía, enamorarse por Facebook, chale. Pero honestamente yo siento sentimientos y he sentido bien feo por todos estos pensamientos que tengo, si todavía seguiré hablando con ese muchacho, todo eso, ¿verdad? Y te digo, honestamente yo quiero ayudarla, pero también no quiero ser de esos vatos pendejos, discúlpame la palabra que te lo diga así, de que le están bajando el dinero. Yo quiero estar seguro de que ella siente algo por mí, porque si en sí yo le empiezo a ayudar y pues, si se puede me voy para allá con ella o me la traigo.
15: Bueno, vamos a ver si te manda los chocolates a ti, te menciona o le manda los chocolates a otro.
16: Gracias, Choco, te lo agradezco mucho.
15: De nada, ahí va.
16: A ver.
17: Márcale, Lobo.
16: No, Lobo, hasta a mí me enamora, Erasmo, güey.
0: Marque Lobo, güey, córrele, güey.
16: No, güey, quiero saber, no, mira, güey, lo que quiero saber es si está con alguien más. Si le marca el Lobo, güey, pues el Lobo tiene verbo y tiene voz para para acá, miedo. ¿Entiendes?
3: Está bien,
16: y,
3: no le voy a llamar yo porque se le llamo.
16: No, Lobo, me tiras verbo, güey, y hasta a mí me enamoras, cabrón.
3: Oye, Marquito no tiene nada que hacer esta noche, ¿sí?
16: No, viejo, puedes llamarme. Bien. Ah, mi pato, tienes verbo, güey. Que tienes verbo,
15: bueno, a ver, ahí se está marcando, entonces le voy a llamar yo para que no te asustes.
16: Gracias.
0: ¡Llámale, Lobo!
16: No, Lobo no, güey.
15: No le voy a llamar yo, a ver, ya entró la llamada.
17: Esperar un poquito más. Por favor. Mira, ya estamos a punto de ganar. Ya se va a acabar el partido. ¿Crees que lo logré?
18: Bueno,
15: ¿con Viviana?
18: Sí, ella habla.
15: Hola, Viviana. Bueno, mira, mi nombre es Carla, te llamo de una compañía de chocolates y tenemos una promoción, Viviana, donde le mandamos chocolates totalmente gratis a alguna persona especial que tú tengas. Le hacemos llegar estos chocolates en forma de corazón. Tú no pagas nada ni la persona que los recibe. No sé si tienes alguien especial a quien te gustaría que se los enviemos.
18: No, ahorita no.
15: ¿No tienes a nadie especial, Viviana?
18: No, gracias.
15: ¿No hay un hombre especial al que tú tengas que quieras mandarle chocolates?
18: No.
15: O sea, ¿no tienes novio, esposo ni nada?
18: No, gracias.
15: O sea, ¿no tienes un hombre especial?
18: No.
15: ¿Y si tuvieras que mandarle chocolates a alguien especial, a quién sería?
18: A mi mamá.
15: ¿Es la única persona especial que tú tienes?
18: Sí.
15: Muy bien. ¿Y Marco no es especial para ti?
18: ¿Marco?
15: Sí, Marco.
18: Sí.
15: Te lo digo porque te pregunté muchas veces que si había alguien especial y me dijiste que solamente tu mamá, o sea que él no es alguien especial para ti. ¿Por qué negarlo?
18: Bueno, porque pues mi mamá, nada más.
15: ¿Marco viene siendo tu novio o tu esposo?
18: Mi novio.
15: Él quería saber si tú lo mencionabas, lo tenías en cuenta y por eso la llamada. Y bueno, dijiste que no tenías a nadie, te lo repetí, y dijiste que no había nadie especial, solamente tu mamá. Y bueno, pues aquí te lo paso. Adelante, Marco.
19: ¿Qué onda, Shula?
18: Hola, corazón.
19: Ay, disculpa que te haya hecho esto, pero realmente quiero estar bien que me quieres, ¿verdad? Pero sí es un poquito lastimoso el de que no me hayas nombrado, ¿verdad? Y yo la razón por lo que hice eso es como se los comenté aquí en el radio, ¿verdad? Es porque, pues, en realidad yo te quiero apoyar, pero no quiero ser de esas personas p***jas que manda dinero nada más a lo güey. Yo quiero que los sentimientos que, según tú dices tenerme, es como me dices que me quieres, yo quiero estar seguro de eso para no andar haciendo mis p***jadas. Andar mandando dinero, tal vez dinero que puede usar mi familia, que puede usar mi niño, que puedo usar yo. Esa era la razón, espero que no te molestes y créeme que lo hice con la intención de quitarme dudas. Tú sabes de lo que te estoy hablando, ¿verdad?
18: Sí, señor.
19: Era eso y pues ojalá y un día me tomes en tu cabeza como una persona especial, aunque no te sepas mi dirección, podrías nombrarme, ¿verdad?
18: Sí.
19: A ver qué pasa más adelante.
18: Está bien, corazón.
19: Okay, Shula, discúlpame. Choco.
15: Sí, te escucho.
19: Muchas gracias, Choco, te lo agradezco y pues ya, yo ahorita pienso mis cosas. Y,
3: oye, lo bueno que este bro ya va a empezar a mandar dinero, Choco.
16: Cállate tú, güey, cállate tú, cabrón.
3: O sea, este brody se cree muy salsa, pero dice, no quiero mandar dinero como pendejo. Ahora sí ya va a mandar dinero como inteligente.
19: No, güey, yo honestamente es como le dije, yo la quiero, yo la amo.
3: Mi pregunta es, si la quieres y la amas, y ella te quiere y te ama, ¿por qué no mandamos a 100 kilómetros de chorizo el dinero? Dejemos de hablar de eso.
19: Porque ella nunca me lo ha pedido, nunca me lo ha...
3: Mucho mejor, brody, mucho mejor.
19: Pero pues honestamente, pues a mí me gustaría ayudar.
3: Eres de la bola de todos, con dinero quieren tener a la mujer ahí.
19: No, yo ya tengo tiempo de conocerla, ella nunca me ha pedido dinero.
3: ¿Cuánto tienes conociéndola, 5 años?
19: No, como año y medio, sí, más o menos, un año.
3: Ah, no, entonces ya tienes que mandarle, perdóname, brody.
19: Sí, y te biche, doggy, güey, neta que te las gastas para meter calabaza en la cabeza de uno.
3: No, brody, tú ya tienes que mandarle porque ya dijo que ni te mencionó. Ni te nombró, sí, que la sé. Choco lo dijo.
19: Yo lo sé, eso es algo que tengo que pensar. No creas que yo estoy así ahorita, ¿verdad? Yo tengo mis dudas.
0: Yo pienso que es mejor candidato, gente brava de Torreón, que el Marco, ¿eh?
19: El verano, cállate, lo que eso me duele el estómago,
0: ¿Quién es más chido, Viviana? ¿Este güey del Marco o gente brava de Torreón?
18: Marco.
0: ¿La pensó?
3: O sea que sí dijo, aquel sí es chido, pero más chido tú.
2: In your face, boss.
19: Ah, cállate, güey. Neta que no manches, me están metiendo más calabaza en mi cabeza. Yo he hecho volar mi cabeza muy feo.
15: No hagas caso, Marco, y bueno, échenle muchas ganas. Una relación a distancia es muy difícil. Traten de, pues, ya estar juntos, verse pronto. Y mucha suerte. Hasta luego, Viviana.
18: Gracias, hasta luego.
3: Oye, Viviana, ¿tú no dices nada de que él dude de ti?
18: Pues, hemos tenido algunos problemillas, entonces, pues, por algo duda. Más que nada, hay que recuperar la confianza que teníamos y para adelante.
15: Muy bien, cuídense mucho, hasta luego.
19: Muchas gracias, Choco.
18: Gracias.
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5: Excelente martes, yo soy Dalinda García con un avance de lo que estamos planeando para usted hoy en punto de las 5 de la tarde. Y es que autoridades de la ciudad del Paso el día de hoy discutirán nuevamente el centro de información de Meta que está planeado construirse en el futuro en nuestra ciudad. Durante la reunión de Cabildo, se espera que más de 200 personas hablen en el comentario público sobre este tema. Por supuesto que en punto de las 5 tenemos toda la información. Y continúa la investigación luego de que un cuerpo de un hombre adulto fuera localizado, esto en un canal de irrigación en Socorro. Tenemos lo último sobre esta investigación. No puede perderse los deportes con César Contreras y también el clima con Aldo Acosta. Con eso y mucho más lo esperamos. Síganos en Facebook, en Instagram y también búsquenos en noticiaselpaso.com.
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0: señores, lo chido del mundial ya se siente, ya está aquí la Copa Mundial de la FIFA 2026. Vas a recordar cada gol, pero sobre todo, ¿con quién lo viste? Porque lo mejor del mundial es compartirlo. ¿Y tú? ¿Con quién lo vas a ver? Desde el 11 de junio por Telemundo y Peacock.
1: Ah, bueno, no hay tiempo para más.
0: Señores, tenemos unos récords del mundial. Récords mundialista. Ahí les va. La selección top número uno en ranking. Títulos. Brasil con 5. Participaciones. ¿Quién ha estado en más mundiales? Brasil con 23.
2: ¿23? ¡Ay!
0: ¿Quién ha sumado más puntos en todos los mundiales? Brasil, 247 puntos. Partidos. Más partidos jugados. Brasil, 114.
2: No manches.
0: Más victorias. Brasil, 76. Goles a favor. Brasil, 237 goles a favor. Sí, Brasil tiene todos los récords.
2: Lo que estoy viendo, güey.
0: Saldo de goles, 123. Brasil. Porcentaje de rendimiento, 72%. El que más tiene es
2: Brasil.
0: Pero, ¿qué creen?
2: No vas a decir que...
0: La selección con más goles en contra es Alemania.
2: No, ¿neta?
0: ¿Cuál? La selección con más goles en contra es Alemania. Yo la neta nunca pensaría eso, pero también son los que de los que han más jugado. Okay. Señores, el equipo con más empates en los mundiales, ¿quién creen?
2: Oye,
3: Cruz Azul.
2: No, pues.
0: Aquí les va.
2: A ver.
0: El equipo con más empates en los mundiales es Inglaterra con 22.
2: 22 empates.
0: Y se van a preguntar, ¿y México no está en ningún récord? ¡Sí! ¡México tiene el récord de todos los mundiales de la historia en la selección con más partidos perdidos!
2: No.
0: Tiene 28 partidos perdidos. México es la selección con más partidos perdidos. Para ustedes que son en contra de la selección, ¡felicidades, muchachos! ¡Presuman!
1: Sí, ahí está, güey, son los que más han perdido.
0: Ahí está.
2: No, oye, pero esos récords van a cambiar ahora con este nuevo mundial, ¿no? Tantos equipos, o sea, van a empezar a caer otros.
0: ¿Cómo cuál, Garbanzo? A ver.
2: Como por ejemplo, no sé, Congo, güey.
0: ¿Cuál récord?
2: Costa de Marfil.
0: Te di como 7, 8 récords. ¿Cuál
2: récord? Por ejemplo, este que dices, el de los partidos más partidos perdidos.
0: México tiene 28. Si apenas vino el Congo una vez, no puede tener 28 en un mundial, Garbanzo.
2: Tienes razón.
0: A veces uno.
2: Ok, mi punto era que se van a romper más récords.
0: A veces uno acá buena onda, güey. Dice, vente, güey, vamos a hacer el segmento. Y tú te dices, vamos, güey, yo, órale, pásale. Y luego dice, luego te enojas fuera del aire y me dices, para eso me usas nomás, me quieres. ¿Saben qué, señores? La jefa de gobierno, Garbanzo, de la Ciudad de México, ¿de dónde eres tú?
2: Ey.
0: Según. Claudia.
1: Ya déjame en paz.
0: Claudia Brugada, jefa de gobierno, dice que va a haber clases. ¿Se acuerdan que iban a suspender las clases, que las vacaciones iban a empezar temprano y no sé qué, para estar en el mundial viendo los partidos desde la casa los niños? Pues señores, sí va a haber clases, pero el día del partido no. Así que este jueves, cuando México esté jugando, los niños estarán en casa.
4: Quiero informarles que el secretario de Educación Pública, Mario Delgado, me informó que el día de la inauguración del Mundial, el 11 de junio, no habrá clases de educación pública básica, primaria, secundaria y media superior. Y esto pues es importante, estamos hablando del día de la inauguración, nada más.
0: Odio a esos niños. Esos niños tienen privilegios que yo no tenía. No van a ir a la escuela el día del mundial, maldita sea. Yo todos los mundiales hay.
2: En el salón, ¿no?
0: En el salón, clavado, güey. Y eso que antes no había teléfonos. Ahorita por lo menos los que van a ir ahí están viendo el teléfono a escondidas. Señores, Claudia Brugada, la jefa de...
2: Clara.
0: Ah, Clara. Yo dije Claudia.
2: Sí.
0: Clara Brugada dice que... ¿Cómo llegar al estadio? Porque no van a poder llegar al estadio en Uber, ni siquiera en tu carro, ni nada. Y hay formas. Una de esas es yéndote en el metro ligero. Y la otra es en camiones. También el gobernador de Jalisco, Lemus, dijo lo mismo. Hay transporte desde el aeropuerto de Guadalajara hasta el estadio de Zapopan, ahí donde juegan las Chivas. También hay transporte a los FanFest, transporte al centro histórico de Guadalajara. Así que va a haber mucho transporte. Y hay que meterse internet y averiguar, pero esto es lo que dice de ese rollo.
4: Es importante decir que desde las 7 de la mañana estará funcionando todo para los traslados. Y yo aconsejaría a que tomáramos nuestras previsiones a los que van a acudir al estadio y que desde temprano puedan trasladarse. A las 9 de la mañana, como ya se informó aquí, se va a abrir el estadio y va a haber muchas actividades y es mejor llegar con calma, entrar con calma, llegar hasta su asiento y no llegar con prisa.
0: Señores, a las 7 de la mañana empiezan a llegar los camiones. Dicen que van a haber muchos paros por los de las protestas. Ponle que el partido empieza a la 1, pero no quieres perderte la inauguración, los bailes, los cantos, el himno. Va a haber muchas sorpresas. Entonces la idea es estar en el más tardar es a las 12, güey, tardar. Así que 7, 8, 9, 10, 11, 12. Aquí nos temprano, maestro.
2: Garbanzini. Sí, sí, sí. Y ese es el colmo, que después de pagar todo ese dineral por un boleto digas, nah, llegué en el después del segundo tiempo.
0: No, falta el que ya. No, güey, había mucho tráfico. Güey, había protestas. Oye, güey, había paros. Ya sabe. Es como cuando estás aquí en Los Ángeles y dicen, no, güey, llegué tarde, perdón, es que había mucho tráfico. No, ¿a poco? Pero eso es lo que va a pasar, señores. Así está el rollo. El mundial ya, pues ya está ahí. Y nosotros lo vamos a celebrar aquí en Los Ángeles, en la Casa Verde. Tengo unos compas que vienen de Santa María, California, y de Oxnard, porque en la Casa Verde se va a poner bien machín, en Anaheim, ahí donde es Halos Bar. Así, busquen en Google Halos Bar, ahí van a ver la dirección y todo el rollo, porque es la Casa Verde. Se va a convertir en la Casa Verde, va a haber pantallas gigantes, va a haber música, va a haber diversión, algunos premios de Erando en la Chocolate y sorpresas para ustedes. Un bandonón ahí, banda los plebes, así que no se lo vayan a perder. Es este jueves, México contra Sudáfrica, y lo van a poder ver con todos los compas cuates, y va a haber un desmadre ahí. Saludos a todos los que van a Caile. Ahí nos vemos, señoras y señores.
2: ¡Ah, bueno!
0: Esto es lo chido del mundial.

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12: Oigan, el día de hoy tuvimos a Jorge Medina. Pueden ir a las redes sociales, a YouTube, donde está todo la charla. Y es diferente hablar con Jorge Medina que con cualquier otro artista, porque este Brody brinca de una plática a otra y la se larga y así, pero es su estilo. Entonces es muy difícil tener una entrevista, pero a la vez muy ameno platicar con él. Para los que no me entendieron, es mejor estar con este Brody que no sea entrevista, porque tienes todo el día para escucharlo y tiene sentido, pero ya ven cómo son los medios ahora muy rápido. Pero mi punto una es promover que este Brody estuvo aquí y que vayan a las redes, y la otra, quiero que sepan que ustedes, cuando estén bien abajo, hasta el cuello, pueden salir, brodis. Este brody andaba, todos lo sabemos, él lo ha dicho, mujeriego, en drogas. Lo entrevistamos hace poco, vino. Lo entrevistamos casi por lástima ahora, porque es nuestro compa, ¿no? Pero no traía nada. Y ahorita, en el jet con su esposa, su hija, su hijo que estaba tocando. Nosotros tenemos todos los días, brodis, todos los días, no un día, un ejemplo frente a nosotros de que sí se puede salir de donde estamos. Todos los días. Todos los días. No sean de esa gente que dice, nada, es que nadie experimenta en cabeza ajena. No. Mira cómo acabó. Mira cómo. Ahora, él salió. Hay unos que no salen. Para los que ustedes que andan ahí muy fregones en los baños y que van y que es un alivianón y que no sé qué rollo. Brody, no les digo por criticarlos, les digo porque los quiero. Y no nada más yo. Su esposa, tal vez si tienen su mamá, su papá o su familia, o hay compas que los quieren, brody. Si tú vas a un baño y te das un alivianón, yo no sé cuánto te quiere un compa o alguien así. Y ya saben de qué hablo. Cuando uno va a un baile, un concierto, a un party, y te cansas, ¿ok? Te cansas y ya, te vas. Nada de... Este party está bueno, que siga. 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Muchachos, vamos a empezar a tomar esas decisiones hoy que nos van a ayudar a ser mejores. Hablando de Jorge Medina, este brody tiene una rutina de ejercicio.
3: Sí.
12: No empezó todo diciendo nada más rezando y nada más diciendo ojalá. Este brody empezó a hacer cosas diferentes. Y me ha tocado hablar con él. Un día lo vi y todo, pues ahí andábamos la banda. Y este brody llegó un poquito tarde, pero dijo es que andaba en mi ruta, en rutina de ejercicio y andaba nadando. Y se enfocó en otras cosas. Y ustedes pueden cambiar y salir adelante. Aunque no me crean, la mayoría de ustedes están ahí por una mujer. Unos directamente y otros indirectamente. Les voy a decir cómo directamente están ahí por una mujer. Creían ciegamente en ella, dieron todo por ella y creían que iba a ser hasta que la muerte los separe, lo cual se me hace muy peligroso este mensaje. Y lo dicen ahí, parados en no sé dónde, que hasta que la muerte... No, permítanme. Ojalá que así fuera. Y trabajar todos los días. Porque de repente la gente cambia y pasan cosas y brodis terminan en drogas, terminan en el alcoholismo, terminan quitándose la vida. Y luego hay otros que digo indirectamente, la mujer no sabe, pero este brody empieza a hacer cosas que no debe para agarrar dinero, para comprar un camionetón, para sorprender a la buchona. El brody empieza a hacer cosas que no debe para agarrar dinero, para traer unas alhajas. Y le dice, oye, brody, tú lo estás haciendo por ella. No, yo porque me gustan las joyas. Sí, pero para impresionar a ciertas mujeres. Ahora imagínense, brody, qué mujer nunca te peló, nunca te hizo caso, nunca le llamaste la atención. Y sí le llamaste la atención ya que traías una buena camioneta, un buen carro, un buen reloj, unas buenas joyas o ropa de marca. Ya sí volteó a verte. ¿De qué tipo de mujer estamos hablando? Y luego después vienen, no, maestro, es que estas mendigas viejas solo quieren y esto y que... Pues que tú eres el culpable. ¿Y qué dijo Jorge Medina hoy? Cuando ustedes dejen de tener como excusa que aquel, que por esto, que aquello, ese día van a crecer. Y tuvo que venir él y ya se los he dicho. Y a mí me ven como enfermo, como que estoy loco, como que este estúpido, ¿qué? Entre ellos el diablito y el garbanzo. ¿Saben por qué? Porque el garbanzo vive de excusas. Ve su cuerpo. Ve el diablito también.
3: Yo no tengo ninguna excusa.
12: ¿Saben qué dijeron el otro día? Ay, el por eso uno se desanima porque dice el doggy que no me ve avance. Es no es show. Te regresamos para que te defiendas a ver si traes algo.

0: Ay, ay, ay. Comentamos, vino Jorge Medina, que ahorita son muy, muy, muy... Él fue cantante de La Arrolladora y también está conjuntos con la gira, que va a estar en Tijuana, por cierto, en unos días, y vino porque iba a hacer su gira. Y una de las pláticas era, él dice, yo dejé el día que yo cambié y mi piel se ve hasta brillosa, fue el día que dejé de poner excusas y culpar a alguien. Y el otro día el Garbanzo, según empezó una rutina de no sé qué, el otro de no sé qué, y les dije yo, ¿y para cuándo empiezan? Pero ya habían empezado. Ya ves, tú nos desanimas, por eso estamos así.
1: ¿Quién fue el que dijo eso?
0: ¿Qué?
1: Eso que acaba de
0: decir. Ustedes dos siempre dicen lo mismo.
1: Primero mentiroso, yo no dije eso.
0: Claro que sí.
1: Es un mentiroso. Claro este sí dijo. Que está aquí a mi lado. Este sí fue. Es que de verdad.
0: Se la va a echar al diablo.
1: Ese dijo eso. Ahora, ¿usted vive de lo que ven los demás?
2: Sí, eso es lo que.
1: O sea, usted le gusta estar viendo imperfecciones en los demás, pero no se fija en sus errores. No corrige sus propios errores, pero usted vive, es como una comida, estar humillando a los demás sin ver sus propios Caridad. Errores. Entonces, ¿ahí cómo le hacemos? ¿Esa es una persona que es el buen ejemplo? ¿Una persona amargada que ahora hasta las palabras le molestan? ¡Ahora las palabras le molestan! ¡Ah! ¡No, o sea, en eso, señor, está amargado! Le hace falta ser feliz, le hace falta buscar un punto en su vida donde diga, ¿sabes qué? No me tiene que importar todo lo demás para que sea feliz. Deje que los demás hagan su vida. Si este es así de gordo, es feliz, déjenlo ser feliz.
0: Oílo.
2: Claro, o sea.
1: Ahora
2: te entiendo. No. O sea, yo soy gordo, pero, bro, tú estás gordo y feo.
1: Sí. No, y tú estás gordo.
2: Está heavy, bro.
1: Tú estás gordo con una barba sin pintar y esas entradas, tú puedes entrar a cualquier partido del mundial.
2: Ok.
1: Esas son entradas de las buenas.
2: Está bien, entonces yo soy gordo con entradas, pero tú eres un gordo feo y con unos dientes bien madreados.
1: Sí. Y tú eres una persona gorda. Que cuando se ríe se le hacen cuadros en toda la frente, güey. Como si fueras un espectro de una película de espantos. ¿Ves los cuadros que se te hacen en la frente?
2: ¿No ves lo que está haciendo Doggy? Lo está poniendo en contra de nosotros mismos, bro.
0: No, él fue el que te empezó a tirar a ti.
2: Claro, pero no.
0: A mí no me diga, no me echen la culpa. Si vieron, público, cómo cambiamos de tema en segundos. El tema era excusas para que pongo en mi vida. Y salió con que yo soy perfecto, que yo nada más me veo en los defectos. Sí, ahorita hablamos de eso.
1: Llegó, ¿verdad?
0: Okay, no, llegó. Es que el punto aquí, ese no es el tema.
1: Claro que es el tema.
0: El tema es por qué ponen excusas para estar como están.
1: No, y usted sabe cuál. A ver, ¿qué vive de mi vida?
0: Tú tómate un break. Porque no estás. A ver,
1: porque sabe que
0: cuál es tu excusa tú para estar como estás. Ese es el tema, ¿eh?
2: Aquí tiene razón el señor Garbanzo. Es un mentiroso.
1: Gracias.
2: Y aparte, mentiroso es hipócrita.
0: Hipócrita.
2: Ya. Y le digo por qué. El señor Jorge Medina vino, que es buena onda, y sí, superó muchas cosas. Pero no dice usted nada cuando le manda saludos a su esposa. ¡Ay, gracias a ella! No, yo pensé que él mismo debería ser. Yo lo hice por yo mismo, por mis...
0: Él no dijo que fue gracias a su esposa.
2: Ah, pero le dice que lo mantiene en la carretera.
0: El día que yo dejé de poner excusas y empezarle a echar la culpa a alguien más... Ese día mi vida cambió. Pero, oigan, ¿ya vieron que les dolió? En lugar de decir, tienen razón, hoy aprendimos algo, ¿no? Quieren seguir defendiendo que alguien tiene la culpa para seguir viviendo como viven, como dos tlacuaches.
2: Es que tiene que saltar ahí y decir, no, Jorge, lo hiciste por ti, por tú mismo, no dando gracias.
0: Yo nunca di...
2: La mayoría de nosotros escuchamos eso.
1: ¿Y cuál es su excusa para que siga usted ofendiendo a toda la gente? De meterse en la vida de los demás.
0: No tengo excusa, sí soy.
1: ¿Usted qué sabe?
0: No tengo excusa, sí soy.
1: Entonces, ¿no debería de molestarle? Deje que...
0: ¿Molestarme qué?
1: Deje que este esté como esté.
0: ¿No debería molestarme qué?
1: Que la gente esté como esté. ¿Por qué le molesta tanto?
0: No me molesta. Lo que molesta son las excusas.
2: Porque ha pasado por él.
0: Las excusas.
1: Mencione una excusa que yo personalmente he dado para, según usted...
0: Oye, Garbanzo. A ver, empezaron a hacer que lagartijas, y querían hacer lagartijas como hombres. Les dije, ustedes están empezando, son rookies. Ustedes son gente, pues ya vieja.
1: Ahí va el insulto.
0: Que no está acostumbrada a hacer ejercicio.
1: El perfecto, entonces, el hombre perfecto.
0: Entonces les dije yo, ¿por qué no empiezan a hacer lagartijas
2: hincados?
0: Y van a super... Y sí, lo hicieron muy bien. Y de ahí iba a seguir a hacer eso, y después sentadillas. Ahorita estuvieran bien mamados, pero ¿qué creen? el señor un día le dije, no, pues que no traes nada. No, ya no vamos a hacer eso porque tú no sé qué, nomás que estás
2: criticando.
0: O sea, nos desanima. Gracias. O sea, es que tú desanimas y no sé qué rollo. Por eso lo dejaron de hacer, Brody. Es que... ¿Ahí qué? ¿De quién es la culpa? ¿De ustedes o mía?
2: Suya.
1: Yo tomo responsabilidad. Es mi culpa. Gracias. No haber seguido. Oiga, pero...
0: Solo quería eso. Que no pongan excusas y me echen la culpa a mí. Que tú estés gordo, no, a mí no me importa.
1: Está bien.
0: Que estés feo, sin dientes, aquel con cuadros, la frente del perro aguayo, a mí no me importa.
2: Es que tiene razón. Uno quiere planear, hacer cosas.
0: Aunque el diablito se parezca al luchador satánico, no me importa.
1: Oiga...
2: Usted desanima, ¿qué? Maestro.
1: Espérame, diablito,
2: apenas va a abrir la boca a uno. Usted rápido. No, no vas a poder.
1: No, diablito, espérate.
2: Wow.
1: ¿Qué no, un día llegó bien altanero, así oliendo a su perfume ese de fresco, así, grandote.
2: Risha.
1: Oigan, en este verano yo me voy a tener mi six-pack.
2: Se le ve la panza.
1: Es un incumplido sin palabra. Yeah. Feo. Un hombre sin palabra que no puede cumplir lo que él mismo se prometió. ¿Qué va?
0: Aquí tengo una foto del diablito.
2: Se pasa de...
0: Es el luchador, el satánico.
2: Ah.
0: Te regresamos, señores.
1: ¡Ah, no contestó, loco!

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16: Oye, claro. El garbanzo dice que yo les dije que iba a tener un six pack para este verano y que no lo tengo. Y el otro día estaba platicando con él, tengo la grabación, y dice: maestro, qué bien se ve su six pack y sus glúteos, no sé qué. Garbanzo, ¿cuál soy? Hoy, ¿cuál se te antojó ser hoy? A ver.
17: A mí, ya, yo tengo otras pláticas, ya, yo ya terminé con eso.
16: Muy bien. Ahora, si digamos que yo iba a tener y no tuviese o no tuviera el six pack, está bien, yo no estoy culpando a nadie. Ese es el punto del día de hoy, muchachos. Para
17: ¿y nosotros a quién culpamos?
16: Que los desanimo, que la excusa, que por qué tú nos dices. Bueno. Entonces, no sé, bueno. Lo único que yo les quiero decir es que, muchachos, alumnos, la única forma para crecer, la primerita, es decir, depende de mí. Yo conozco gente, mujeres, ahí les va porque ese es el tema, mujeres que se mantienen muy bien y han tenido 2 o 3 hijos, mujeres que saben que levantarse temprano para hacer la comida, o se van al gym temprano, llegan y hacen su comida, o lo hacen una noche antes y hacen como los... ¿se dice prep meals o cómo
17: prep
16: le llaman?
17: Prep meals.
16: Y los dejan 2, 3 días.
17: Meal prep, perdón.
16: Perdón, meal prep. Y los dejan ahí toda la semana de comida sana, rica. Y estas mujeres no ponen excusas, buscan la forma para hacerlo. Pero ¿qué tal la mayoría de las que traen ustedes, las que les digo que son como Espectrito Junior? Estas mujeres, es que yo... tengo, ay no, muy temprano, ay es que yo me acuerdo. Tienen un hijo, brody. O ya están grandes los huercos, ya van a la escuela, ya se arreglan solos, ya van a la high school o lo que sea, o pues ya hacen solitos sus cosas. Excusas, brody. Y es lo que yo les digo, mientras nosotros sigamos alimentando a estos monstruos de las excusas, no vamos a avanzar.
17: Ay, 100% de acuerdo.
16: ¿Ok? Sí. Vaya.
17: Le voy a aplaudir eso.
16: Bravo, maestro. Gracias. Gracias,
17: Garbanzo. No, es que es verdad. Eso es verdad. Uh-huh. Eso no quiere decir que usted es perfecto. Tampoco.
16: Es que... A ver, vamos a hacer un tema de la perfección. Porque el Garbanzo, él es su perfección. Él es su tema. Es, ¿qué? Divorciado, perfecto y gruñón. Ok. ¿Con cuál vamos?
17: Con las tres en general. Muy bien.
16: Primero. Ok, no soy perfecto. ¿Qué crees? Ganaste. No soy. La de gruñón.
17: Ah, ya empezó.
16: Sí, soy gruñón.
17: Oiga,
16: soy
17: gruñón. Pero díganos por qué.
16: Porque...
17: ¿Por qué tienen que gruñir de todo,
16: no,
17: todo?
16: Es que no lo soy, pero te estoy diciendo que sí.
17: No, es que
16: sí. Es que no sabe lo que es gruñón. No,
17: hay que reconocer cuando está equivocado y usted está equivocado. Es un gruñe de todo. ¿Qué? De las palabras gruñe.
16: No. ¿En qué? Me equivoqué.
17: ¿En qué? En reconocer. Reconozca que es gruñón.
16: Ya, soy gruñón.
5: Sí, okay, lo está diciendo sarcásticamente.
16: Ok, ¿qué más?
17: Ah, bueno. ¿Y cuál era la otra?
16: Divorcio. ¿Se te olvidó?
17: Divorciado.
16: ¿Se te olvidó?
17: Divorciado.
16: Sí, a ver.
17: Sí, tiene tantas cosas que las enumeró solo 3.
16: No, y ahí
17: faltan
16: tengo,
17: como 20.
16: Y tengo más, pero de algo no tengo. No soy huevón ni ando poniendo excusas. Malditos marranos. Ahorita regresamos, señores.
17: Le olvidó.
5: Digo marranos.
17: Déjame caigo dando
16: patadas. Cállate, satánico.

0: Óiganlo. ¿Se imaginan ustedes que lleguen a la clase del maestro, el maestro los deje entrar y en lugar de decir, ah, ok, deje, tomo nota, voy a aprender del maestro, es a ver qué defectos tiene el maestro? Y el maestro dice, muchacho, yo no tengo defectos, hablemos de otra, yo tengo defectos, hablemos de otras cosas, venga. No, usted no es, sí, muchachito, ya te dije que no soy perfecto, hablemos de lo que realmente, no, pero es que usted es gruñón. Ah, sí soy gruñón, sí, pero probablemente soy gruñón, ¿por qué? Porque soy firme en lo que digo, porque tengo respaldado mi tema, tengo una información sobre lo que te estoy diciendo. ¿Eso les hace ser gruñón? Claro, porque tenemos a dos princesas aquí, que si les hablas fuerte soy gruñón o agresivo. Esas son las mujeres de hoy en día, ¿no? El brody habla fuerte y les dice, oye, yo creo que esto debería ser así, así, así. Esos hombres, ¿eh?
1: Somos.
0: Por eso están teniendo niños débiles, wow, y mujeres agresivas. Porque las hijas de estos brodis van a ser agresivas con el novio o con el esposo porque lo vieron en la casa, que la mujer manda, y ellas dicen, yo me tengo que seguir uno como mi papá, al cual pueda manipular y manejar. Eso es lo que quieren, ¿no?
1: Sí, somos padres huangos. Ante sus ojos y poder... ¿Usted cree que somos hombres huangos?
0: No, nomás padre, oiga, hombre, hijo, hermano, compañero de trabajo, huango, todo.
2: Oiga, maestro, ahorita que estamos platicando aquí entre...
0: ¿Qué se te ocurrió?
2: No, ¿sabe qué? Hay muchos hombres que en este momento, en este maldito segundo...
0: ¿Qué se te ocurrió?
2: Hay muchos hombres que están teniendo batallas internas de problemas que los llevan a tomar una decisión que no es correcta. Uh-huh. Y se lo mencionaba hace ratito.
0: ¿Qué se te ocurrió?
2: A mí se me ocurre ahorita promover que es momento de decirle a los hombres que no están solos, que están teniendo esa batalla silenciosa de depresión, de ansiedad, en este mes de junio, que es el mes de hacer conciencia sobre la salud mental masculina, que ayuda. Y esto está chido, hablar entre hombres, así, decirse, tirar, está chido. Hay un número...
0: Siempre lo hemos hecho.
2: Hay un número, si quieren ayuda, están pasando por un momento difícil en su vida, 800-854-7771. Ahí hay ayuda. Busquen ayuda si tienen algún problemilla ahí.
0: ¿Este número para qué es, Garbanzo?
2: Es para que reciban apoyo del Departamento de Salud Mental. Es un número nacional, así de que es bonito. Y eso lo que dijo hace rato tiene razón. Hay muchos hombres que deciden hacer cosas que no deberían de decidir.
1: ¿Nos quieres platicar de algo?
2: No.
1: ¿Qué tienes que decidir en estos momentos?
2: Es que es el mes de la concientización, güey. No, hay que promover. Estas cosas no se promueven.
0: No se promueven mucho.
2: Y está chido, hay que promoverla, hay que decirla, que hay.
0: Si fuera el de la mujer ahorita en todos los exacto, programas, exacto. En KTLA, Telemundo, Univision. Y bueno, estamos en la Semana de la Mujer. Es concientización para la salud del hombre. No hay nada. Bien, Garbanzo. Por cierto, tú no tienes nada que perder. O sea, tú no hay nada.
2: Es chistoso el maestro y no lo sabe. Gracias, maestro.
0: ¿Cuándo luchas?
2: A ver.
1: Todos los días lucho contra la vida.
0: Diablito, yo sé que eres ese hombre que está viendo el playground desde afuera,
1: oh, yeah,
0: o arriba de la barda. Ey,
1: es que ahí me han puesto.
0: Bríncate. Vas a ser feliz.
1: La última vez que salté no me fue muy bien.
2: Mejor prefieres quedarte allá.
0: El Garbanzo.
2: Yo sí brinco.
0: Él jamás lo ha hecho ni lo hará.
2: Ah, ¿qué es eso?
3: El maestro
0: Erika.
3: Está aquí.
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0: que todos esperaban.
1: Muy bien, bueno, muy buenas tardes. Estamos de regreso aquí en el Chondrán de la Chocolata. Feliz martes para todos ustedes. El día de hoy tenemos información muy padre acerca de migración. Tenemos ya a la abogada Leticia Valencia de la Liga Defensora. Los abogados que están para ayudarla ahí en español con muchos años de experiencia. Así que la abogada es una de las personas que ha acompañado hasta la corte a muchas personas para sus pues para arreglar sus su estatus. Abogada, ¿cómo está? Muy buenas tardes.
2: ¡Venga, abogada!
3: Hola, Choco, buenas tardes. Yo muy bien, muy contenta de escuchar sus voces. ¿Cómo están?
1: Muy bien. Garbanzo, ¿cómo que bajan? Respetito, mijo.
4: Perdón, de repente empecé que era el chino.
1: Al ratito, como la abogada soy media mormadita, un tequilita y se arregla todo, Choco. Al rato nos lo vamos a echar porque vamos a estar con Lupillo Rivera y las voces del rancho. Y muchos más. Muy bien, qué padre. A ver si no te dejan plantado de nuevo. Tienes razón. Oye, abogada, ¿qué onda con el ajuste de estatus? Mejor hablemos de puro trabajo con usted. El ajuste de estatus, ¿qué es esto?
3: Claro, el ajuste de estatus es el proceso de pedir la residencia adentro de los Estados Unidos. Y yo sé que muchas personas les dan miedo salir a hacer el proceso consular. Dicen, ¿qué pasa si no me dejan entrar de nuevo? Y obviamente el ajuste es mucho más deseado porque no corres ese riesgo de que te puedas quedar atorado afuera del país. Pero es importante también conocer que el ajuste no lo pueden pedir todas las personas. Típicamente solo califican las que entraron con una visa la última vez que entraron al país, con visa de turista, visa de estudiante o tal vez una visa de trabajo. Pero si no entraste con una visa y aunque tengas esposo ciudadano, hijos ciudadanos, tendrás que hacer el proceso consular, al menos que califiques bajo una exención. Por eso es importante hablar con un abogado, porque el abogado siempre va a buscar la manera de asegurarse de que tú califiques para ajuste de estatus.
1: Bien. Muy bien, perfecto. Y bueno, pues ¿cómo funciona el proceso, abogada, para pedir la tarjeta verde sin tener que salir de Estados Unidos? Porque hay mucha gente que está en Juárez, que está no sé dónde, esperando o castigados o saliendo por no sé qué. ¿Cómo le hacen para que no tengan que salir?
3: Bueno, un abogado tiene que asesorarte, tiene que hacerte preguntas sobre tu historial migratorio. Si, por ejemplo, yo veo que tú has sido peticionado en el pasado, puede que tengas la protección de la 245I, que también te permite arreglar aquí adentro. O incluso aquellas personas que tienen familiares en una rama de las Fuerzas Armadas pueden solicitar el parole in place. Eso también te permite pedir la residencia sin tener que salir del país. Pero si tú no tienes manera de hacerlo, de todas maneras puedes calificar para la residencia, pero tendrás que pedir un perdón y hacer el proceso consular. Lo importante es no autodescalificarse, hablar con un abogado, ver si el abogado tiene una estrategia para poder solicitar este ajuste de estatus.
1: Muy bien. Ahí está, Choco. Eso está chido. 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Llame ya. Bueno, ¿de qué trata la ley 245 y abogada? Esta que permite arreglar pagando una multa, aunque pues hay una entrada sin inspección.
3: La 245I es una ley que ya no existe, pero que todavía se puede usar. Es una ley que en realidad hace milagros. Y hay personas que tienen la protección de la 245I y ni lo saben porque nunca han pedido los follas. Esta ley dice que si tú eres el beneficiario o derivado de una petición que fue sometida antes del 30 de abril del 2001, puedes arreglar aquí adentro aunque hayas entrado de manera ilegal. Un abogado pide los follas tuyos, de tu expareja, de tus padres, o hasta de un hermano para buscar esa petición que te puede ofrecer la protección de la 245I. Así que siempre hagan el trámite con un abogado de inmigración para que pidan sus follas y tal vez pueden estar protegidos bajo esta ley.
1: Ahí está. La otra pregunta, Choco, que es muy interesante, es cómo pueden pedir la residencia a las víctimas de crímenes que ya cumplieron su tiempo con la visa humanitaria.
3: Las visas humanitarias son como, por ejemplo, la visa U, que es para personas que han sido víctimas de delitos en los Estados Unidos y que luego hicieron un reporte a la policía. También la visa T para personas que han sido víctimas de la trata humana, o el VAWA para personas que han sufrido de violencia doméstica. Cuando aplicas bajo una visa humanitaria, puedes arreglar aquí adentro aunque hayas entrado de manera ilegal. Incluso el VAWA a veces lo puedes solicitar junto con la residencia si el abusador es un ciudadano. Para visa U y visa T tienes que esperar la aprobación de la visa humanitaria y luego esperar 3 años para pedir la residencia, pero igual puedes arreglar aquí adentro. Si no calificas bajo una petición familiar, tal vez la visa humanitaria pueda ser la manera de que hagas el ajuste de estatus.
2: ¡Machín!
1: Bueno, perdón, vamos con una... en un ratito les vamos a dar lo que es las redes sociales para que entren ahí y también el teléfono. La siguiente pregunta... es ¿por qué, abogada, es vital que un abogado evalúe su historial antes de enviar un paquete de ajuste de estatus?
3: Porque si tú no calificas para un ajuste de estatus, vamos a decir que no cumples con los requisitos de la 245i y vas a la entrevista de ajuste de estatus y luego el oficial se da cuenta que tú no calificas, no solamente te van a negar la residencia, vas a perder todos los miles de dólares que pagaste para las tarifas, que ahorita son casi $3,000. Pero el riesgo es que te van a poner en procedimientos de deportación. Un abogado nunca te va a poner en un riesgo. Un abogado se va a asegurar de que vas a calificar, porque si no calificas, el riesgo es que puedas enfrentar procedimientos de deportación. Así que no tomen ese riesgo, no vayan con notarios, no traten de hacer esto ustedes mismos. Siempre busquen la asesoría de un abogado de inmigración, especialmente bajo esta administración que busca cualquier razón para negarte un caso.
1: 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Abogada, mientras el gobierno decide su caso de residencia, ¿qué beneficios así de volada, inmediatos, puede obtener la persona?
3: Te dan un permiso de trabajo mientras estás esperando tu residencia y también puedes pedir un permiso de viaje. Incluso si tienes, por ejemplo, una detención con ICE o caes en una redada, tener ya solicitada la residencia puede ser la manera de que quedes fuera de detención o incluso que no te vayan a poner en procedimientos de deportación. Así que solicitar beneficios migratorios tiene muchos beneficios, como un permiso de trabajo y también un permiso de viaje.
1: Ahí está. Bueno... ustedes pueden encontrar a la abogada en las redes sociales. ¿En dónde está, abogada, ahí?
3: Me pueden buscar en Instagram. Estamos allí como @defensora. O también pueden visitar defensora.com. En Facebook, TikTok y YouTube como @laLigaDefensora. O igual me pueden marcar para esa consulta totalmente gratis al 800-333-3676. 800-333-3676. Y recuerden que nosotros no usamos WhatsApp.
1: Bueno, y yo creo que la abogada repite esto mucho y en ocasiones ya lo tomamos como cualquier cosa. Me refiero a lo que nos dice al final, pero de veras, llamen porque la cita, la consulta es gratis. O sea, preguntas que tenga, dudas que tenga, llamen, no se queden con la duda, con esa pregunta, en lugar de andar ahí preguntándole a no sé quién, llámele a ella. 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Despídete, Erasmo, porque no vas a ver a la abogada el día de hoy.
2: Si enamorarme. Es más, abogada, cuando la vea usted, me voy a acordar de la canción de la de los albañiles, Choco.
1: ¿Cuál de los albañiles?
2: Esta que dice así.

0: Ay, abogada, hombre. Vaya, abogada.
1: Sí, voy a ir. Cuenta con eso.
2: No lo dudo, la verdad, lo dudo muchísimo. Mucho, mucho lo dudo.
0: Llegue temprano. Llegue temprano, abogada. Porque, es más, hoy ocupamos una abogada de inmigración, by the way.
2: Éxito. Oh, sí, eso es verdad, ¿eh?
1: ¿Por qué?
2: Aguas.
0: A rato le digo.
2: Aguas.
0: Ahí lo vemos. ¡Está!
2: ¡Ahora! ¡Ahora!

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